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1: Montes, montes, alicantes, pintos, venga, el mes patrio. Qué chido, el mes patrio, ¿verdad? Ya, pues yo ya traigo mi banderita, ¿verdad? O sea, en el carrillo acá le pegué una bandera. Pues, ¿qué tiene, vato? Pues, bien mexicano, ¿verdad? Con la bandera china, güey. Digo, es mexicana, pero hecha en China, ¿no? Ya de menos, o sea, hay que hacerle como los canadienses que dicen, no hay que comprarle nada a nadie que esté hecho fuera de Canadá. Hay que comprar pura cosa canadiense. Vamos a ver cómo les va, porque les va a ir del cuerno. Pero pues ahí le van a hacer la lucha. Y aquí estoy también. Yo, pues, ¿qué tiene haciéndole la lucha? Soy el rapper del barrio y tú estás escuchando. 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
1: Oye, pues vamos principiando, ¿verdad? Con lo que viene siendo una situación delicada. Primero, nada más te comparto, ¿verdad? Lo del asalto de un robot en China. Eso está de chiste, ¿verdad? ¿Ah? Pero es serio, o sea, sin querer, el robot fue y tomó una pieza de una tienda y se salió y se fue abrazando su pieza, ¿verdad? Era un electrodoméstico, se enamoró el robot. Pero digo, o sea, no es que se lo haya robado, ¿verdad? Pero no contaban con que iba a ir a agarrar la pieza y se iba a ir enamorado, ¿verdad? ¿Quién sabe a dónde quería ir con el microondas, no el robot? Oye, ya, poniéndome en serio de rateros, fíjate que hubo un robo millonario allá en San Pedro, Nuevo León. Sí, está cañón. Yo, mira, ¿quién te lo está diciendo, no? Un vato que tiene añales en esto y la acción que acabo de ver allá en San Pedro estuvo clean. El vato trae $1,000,000 la víctima, $1,000,000 retirados del banco y presumiblemente $4,000,000 del clavo. De ese que no declaras, de ese que no se puede, qué óvole, más que blanquear, pagando, pues haz de cuenta la nómina, de repente le va completando así a la nómina, le va moviendo, yo no sé, el vato dicen, ¿verdad? Dicen, porque comprobable es $1,000,000 nomás. El vato traía $4,000,000, es lo que dicen, pero oficialmente nada más le robaron uno. El caso es que de repente el vato está parado en su carro en una esquina conversando con otra persona como ya me voy, y en eso llegan dos fulanos caminando, les apuntan con pistolas y luego dos motocicletas cruzadas, o sea, en doble sentido, una de cada sentido por si va a haber persecución, no saben a cuál, una moto se fue para un lado y otra moto se fue para el otro, ya con los delincuentes, con la maleta y los chorros de miles de pesos, ¿verdad? Hijo de eso, qué operación más clean, me sorprendieron. ¡Corta!

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2: Almantes, Montes, Alicantes, Pintos, oye, bendito sea Dios y su santo nombre, encontraron a tres morros que tenían, pues, más de un mes desaparecidos, se perdieron en julio, pues se los llevaron, ¿verdad? Allá en Lázaro Cárdenas, Michoacán, pues se los llevaron los malandros y, pues, los pusieron a chambear, pero los morros no querían y no sé por qué, porque Dios es muy grande o no sé qué habrá pasado, ¿verdad? Que los liberaron, los torturaron, los enteiparon, les enteiparon los ojos, que pues parece chiste lo que voy a decir, ah, pero pues les arrancaron las cejas y las pestañas cuando les quitaron el tape y ya tenían una infección en los ojos así muy grande, muy infectados, es muy peligroso eso, ah, pero bueno, están vivos, están bien, o sea, ni siquiera los hospitalizaron, o sea, pues, estaban pateados, ¿verdad? Ya lo revisaron, ¿y quién te pateó? Pues el malandro, sobres, ¿te quieres ir a tu casa o al hospital? No, pues a la casa, sórale, ¿verdad? Tres morros, casi un más, poquito más de un mes, ¿verdad? Y por fin, pues la neta los devolvieron, ¿eh? No, no es que, o sea, tú tienes que tener mucho cuidado, o sea, como morro, ¿ah? Como gente joven de 16, de 15, ¿verdad? Y saber, ¿este vato está en la maña o no está en la maña? Porque a todos los que, o sea, la neta, todos los que han pasado por acá, ninguno la ha librado, o sea, o todos acabaron en el bote o muertos. Entonces tú, como morro, ¿ah? Tienes que maliciarla, y tú como jefe de un morro así también decirle, ¿ah? Mira, mijo, yo sé que en la maña aquí a lo mejor no se gana la feria, ¿verdad? Pero por algún lado hay que empezar, tú te vas a hacer tu camino, pero empiézale, cuando menos sabiendo la disciplina de la chamba, un añito que te avientes en lo que sales a tu emprendimiento, pero se las quieren brincar, ¿verdad? Irse directo a la maña, que porque están bien parados con un oficial y que con un militar y que con un marino y que los dejan hacer lo que quieren, puros cuentos, al rato acaban colgados de un puente despellejados. Y la neta, te voy a decir, en todo este tiempo que yo tengo cubriendo esto, es la primera vez que veo que regresan a 13, es la primera, o sea, o pagaron una feria, o lo que tú quieras, pero a mí que me haya tocado reportar que después de un mes y 5 días regresaran a 13 secuestrados,

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1: Montes, Montes, Alicantes, Pintos. Oye, pues en breve, ¿verdad? Resulta ser que unos batillos de Monterrey, ¿no? Consiguieron una sustancia, metanfetamina. ¿Ah? Y pues traían la orden, vamos a decirlo así, ¿verdad? De llevarla a Europa, de llevarla a Roma. Escogieron un aeropuerto que está cerquita, ¿verdad? Haz de cuenta, en Roma puedes aterrizar. Si se desvía el avión a otro aeropuerto. Y el caso es que estos vatos dijeron, vámonos a llevar la metanfetamina a Roma, diseñaron maletas, ¿verdad? Les hicieron, o sea, completamente diseñadas para el transporte de drogas, que se veían completamente normales así, pero estaban pesadas. Cada maleta traía 10 kilos, 9 kilos, ¿no? Vamos a decirle, 9 kilos traían cada maleta y metanfetamina, güey. Se fueron a la Ciudad de México, pasaron. Aterrizaron en, creo que en Londres, pasaron. Y de ahí se fue. Ah, no, en Nueva York. No sé si a Nueva York o a Londres, pero de la Ciudad de México volaron a un punto intermedio y luego a Roma. Y ahí fue donde ya los torcieron con los 17 punto y cacho kilos de metanfetamina. Dos morros, ahora sí que, como dicen por ahí, normales, ¿verdad? Que iban, pero espantados como nadie, ¿no? Y yo creo que, pues eso. Dijeron que estaban raras las maletas. Cuando las agarró el operador, o sea, dijo, pues, el vato sabe cargar maletas, pues. Eso es lo que uno no se da cuenta. Que los vatos que te están manejando, todo lo que es la maletería, ¿verdad? Le saben, pero machina ese tema. Y entonces cualquier maleta rara que se mira, que se mueve, que se siente, ellos la detectan. Y esas dos, las dos las torcieron. Y dijeron, estas maletas están alteradonas. A ver, chéquenlas. Y Simón, les pasaron doble fondo, casi 9 kilos en cada una de las cestas de metanfetamina. Ahora el tema es los miles y miles de dólares que les iban a dar por esas maletas. Miles y miles de dólares. Están calculando que podría ser hasta $1,000,000 lo que llevaban en esas maletas. Ya en el mercado, ¿no? No te voy a decir que ahí les iban a hacer, o sea, quién sabe cómo estaba la trácala, pero pues dos mexicanos regios de Monterrey que quisieron hacer un varo, se les acabó la libertad. Bueno, quién sabe, ¿verdad? Siempre hay arreglos. Ya miras este vato que salió, un vato que se fue a entregar hace como que unos 2 años, se fue a entregar un vato al otro lado. No el general Mérida, no, ninguno de esos. Un pelagatos que fue y dijo, yo le sé. Y pues Simón, le dieron esa canojía, o como le dicen, ese derecho de cliente reservado, ¿no? Acá, cliente reservado, testigo protegido. Y sí, pero pues ya salió el vato, ¿ah? ¿Eh?

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1: Montes, Montes, Alicantes, Pintos, ahora sí que racita dorada, queridísima, ¿verdad? Yo respeto mucho todos los oficios, pero si lo estás haciendo mal, pues te toca la crítica, ¿verdad? Te toca que te señalen como la doctora Alicia, que resultó no ser doctora. Mira, llegó una mujer, ¿verdad? Allá en Querétaro, con un dolor horrible en los pies, principalmente el derecho, ¿verdad? Que traía como una especie de inflamación en la parte del dedo chiquito. Chiquito para atrás, traía así como dolor y el dedo chiquito ya negreando, ¿verdad? Y le dice la doctora, entre comillas, Alicia, pues te lo tengo que amputar, dice, te tenemos que quitar el dedito, no pasa nada, ¿verdad? Te hacemos la curación, vas a estar viniendo a curación, pero no te preocupes, ¿es ahorita o nunca? No, que yo no tengo la fe, ¿es ahorita o nunca? Y pues que no tengo la fe, ¿que es ahorita o ahorita? Le dice la doctora, yo no te puedo dejar ir así. La embaucó, pues, para que se hiciera la operación con ella, le cobró un dineral, ¿verdad? El marido se fue a endeudar, quién sabe a dónde, fue a vender la Play del chamaco, la pantalla, ¿verdad? Los cassettes, su colección de He-Man y Mazinger. O sea, vendió todo el señor, ¿verdad? Y llevó la feria a la clínica, le amputaron el pie. ¿Y qué crees? Que se le empezó a engangrenar la pierna completa a la señora, ¿verdad? Y fue y denunció. Oiga, mire, aquí no. ¿Quién lo operó? No, pues la doctora Alicia. ¿Cuál doctora Alicia? No, la de la esquina de ahí, de quién sabe qué. Esa ni es doctora, esa es enfermera. A ver, vamos, va, dijo la procuraduría y todo eso. Y resulta que ni doctora es. Sí es enfermera, sí, pero médico cirujano no, ¿verdad? Y pues, ¿de dónde crees que se le pudrió la pierna a la señora? Por cierto, la señora ya le tuvieron que amputar hasta la rodilla, loco. Ya primero quitaron el pie y ahorita ya la parte de la rodilla, porque avanzó, ¿verdad? La necronización de eso, del tejido, ¿verdad? Entonces, pues cuidado, cuidado. O sea, ¿cuánta gente no anda de charlatana ahorita? Yo te hago y yo te pongo y yo te inyecto y te pongo el quién sabe qué sustancia en la cara. Raza, no se pongan sustancias en la cara. No, o sea, cuando tu señora llegue y te diga, mijo, quiero verme bien hermosa, me voy a poner una sustancia en la cara, voy a quedar como albóndiga. No, que no lo hagan. No, bueno, cada quien va, y por respeto a quien se les gusta andarse haciendo esas cosas, pero cuando menos estudienle. ¡Corta!
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0: ¿Cómo estamos? Muy, pero muy buenas noches. Martes, 1 de septiembre del 2026, el mes de la patria. Y nosotros estamos a través de la cadena más importante del regional mexicano, la Mejor FM. ¿Quieres tu bromita? ¿Qué esperas a comunicarte de todo el país? Al 807-26-3482, 800 Pandita en los Estados Unidos, América Latina, a través de la señal de Claro Música, 855-2611-804. No hay pretexto para que en este martes hagas tu bromita en el Panda Show. Y tengo a Víctor. Hola, Vic. Buenas noches, ¿cómo estás?
1: Bien, bien, mi panda, buenas noches, ¿cómo estás?
2: Ándale, ¿qué pasó? ¿Te comiste un sapo? ¿Qué pasó, mi Víctor?
1: No, es que estamos. Pues así hablamos. ¿Qué le hacemos?
0: Así hablamos. A ver, hazle de este sapo.
1: ¿Qué pasó, mi panda? ¿Cómo estás?
0: Muy bien, mi Víctor. ¿Qué edad tienes, Víctor?
1: 48 años, mi panda.
0: 48, no, hombre, se nota que mal vividos, hermano, qué mocecita. No, oye, sí, pues, sí. Gracias por estar en el Panda Show, platícame, ¿para quién la bromation?
1: Gracias a ti, mira, lo que pasa es que tengo una amiga, damos clases de cardio, y tengo una amiga, entonces nos llevamos muy bien, ella me cuenta sus broncas y todo ese show. O sea, tenemos mucha confianza, ¿no? Entonces, haz de cuenta que hace unas semanas llegó una señora nueva a tomar clase. Y pues ya en la plática con Griselda le dije que la señora estaba guapa.
0: ¿Así se llama la bromeada, Griselda?
1: Griselda es mi amiga.
0: Ok, ¿desde hace cuánto tiempo?
1: Ya tenemos como, ¿qué será? Como un año más o menos.
0: Ok, entonces le comentaste, oye, esa señora está bien guapa, ¿y luego?
1: Sí, le digo, Ter está muy guapa y ella está en la cabeza que yo no tengo novia, pero sí tengo novia, ¿no?
0: Ajá.
1: Y agarró y me dijo, dice, ¿te gusta? Y le digo, sí, está guapa. Y empezó, no, te voy a hacer un paro con ella, te voy a echar la mano y ya sabes, de alcahueta.
0: Ay, mira, luego en Cimbera y el Ligue, de cupido.
1: Sí, de cupido metiche.
0: ¿Y lo hizo o no?
1: Sí lo hizo. Entonces, pues me empezó, empezamos a platicar de eso y ya luego me mandaba mensajes. Dice, oye, ya hablé con Tere, le dije que eras buena onda y dice ya que sí, o sea, cosas así, ¿no?
0: Ajá.
1: Entonces, pues sí hubo bastantes mensajes de eso. Pero en la mañana, pues según para hacerle la broma, pues yo me hice el enojado, ¿no?
0: Ok.
1: Me hice el enojado con ella. Tere tiene días que no va a entrenar, porque primero su niña se enfermó del estómago y hoy no fue a entrenar porque le sacaron una muela a la
0: señora. Oye, pero ¿por qué te hiciste el enojado si ella te lo presentó? O sea,
1: ¿enojado en qué sentido? No, me hice el enojado para hacerle la broma.
0: Ah, ya,
1: ¿no?
0: Ya,
1: para
0: ya.
1: Hacerle la bromita. Okay. Y ya agarré y, me ha mandado mensajes y pues los leía y todo y dice que pues me va a hacer el par y todo, entonces... la broma sería que vamos a contactar a mi hermana la más chica, se va a hacer pasar por mi novia y pues le va a reclamar, ¿no? Le va a decir, oye, ¿qué onda? Pues tengo el teléfono de Víctor y estoy viendo que le estás mandando mensajes para hacerle un paro y ya sabes.
0: O sea que tu hermana se va a hacer pasar por tu novia.
1: Exactamente.
0: Hijo de Calimán, ¿cómo se llama tu hermana?
1: Sandra.
0: Sandrita, eres una alcahueta, Sandra.
3: ¿Por qué crees que me marco?
0: Oye, ¿y por qué le vas a ayudar a tu hermano a hacer esta broma?
3: Pues nada más porque es mi hermano y está bien feo.
0: Oye, Sandra, pero...
3: No, ya, ya yo la broma.
0: Oye, pero tú no conoces a Griselda, ¿o sí?
3: No, yo no las conozco, a nadie del negocio que tienen mis hermanos, no conozco a nadie, ni ellas me conocen a mí.
0: Ok, ¿y tú tienes una novia llamada, Víctor?
1: Sandra, porque no la conocen.
0: Ok, ¿y por qué no le has dicho a Griselda que tienes novia?
1: Pues no, o sea, no se ha soltado la oportunidad de la plática. O sea, platicamos de cosas, por ejemplo, de mi hija, platicamos de cosas mías. Ella tiene problemas con su ex. Y su hija se llama Dana, tiene 7 años y va a tomar mi clase. Y es una niña que se aplica en la clase y todo. Entonces, pues me cayó muy bien la niña, la empecé a felicitar y ya de ahí empezamos a hacer la amistad de esta Griselda y yo. Y tiene broncas con su ex y luego me dice, oye, ¿qué crees? Me dijo esto. O sea, mucha confianza, hay mucha mucha confianza entre nosotros.
0: Oye, ¿cuánto tiempo llevas dando clase?
1: Ahí en donde estamos ahorita llevamos aproximadamente ya 2 años vamos
0: ah,
1: para
0: pues un buen rato. Con razón sí. Tienes la voz que tienes, hermano, y ya está, la tienes cansada.
1: Por tanto grito y por tanto andarle gritando a las señoras.
0: Bueno, entonces, a ver, Sandrita, te vas a hacer pasar por la novia del mismo nombre, Sandra, ¿y qué te pusiste de acuerdo con tu hermano?
3: Sí, nada más una duda. Elías no va a intervenir en ningún momento, solo yo y lamentada mamá de Dana, porque yo la voy a manejar así como mamá de Dana, porque no sé cómo se llama, porque mi hermano la tiene registrado así en el WhatsApp, mamá de Dana.
0: Ah, ya, o sea, no le vas a decir Griselda.
3: No, igual en el transcurso de la broma le podré yo preguntar su nombre, pero yo la voy a manejar como mamá de Dana. Pero Elías no va a entrar para nada, yo no lo meto, simplemente el diablo le reclamo o él va a intervenir.
0: No sé, bueno, primero tienes doble nombre, ¿Víctor?
1: Sí, me llamo Víctor Elías.
0: Ah, ¿cómo te llamamos, Elías o Víctor?
1: Para no, estar Víctor, en... Víctor, Sandra Pontevivo es Víctor, ella me conoce como Víctor.
0: Víctor, Víctor, Elías nada más para los cuates.
1: Para la familia y los cuates, nada más.
0: Oye, pero sí estaría chido que entraras, ¿no, Víctor? En un momento dado, ¿no?
1: Lo que estábamos planeando, mi pandita, no sé tú cómo lo veas, es de decirle que, pues, que estamos aquí en mi casa, que yo me metí al baño a bañarme, no sé. Y pues ya luego salí yo y ya sabes, oye mi amor, y ya cuando, oye, ¿por qué tienes mi teléfono? Ya sabes, hacer la de
0: No, espérate, digo exactamente como lo tiene planeado Sandra, pero va a llegar el momento en que se escuche el efectito de puerta y es donde tú puedes decir, Sandra, ya va llegando Víctor, a ver Víctor, ven para acá. Y ahí es donde ya lo involucramos, ¿no? ¿Cómo ves, Sandra?
3: Bien, perfecto.
0: Sí, mira, ahí está el efectito de puerta, nosotros vamos midiéndole, y cuando escuches el efecto, tú entras así, hola, mi amor, ¿cómo estás? Hasta le das así a tu manita, así de un hombre o niño, porque es tu novia, ¿ok?
1: Exacto, exacto.
0: Pues listo, vamos a pegarle alguna pregunta más, Sandrita.
3: No, nada más.
0: Pues vámonos con todo, porque la diversión está... ¿Qué haces tu show?
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3: Bueno. Bueno, buenas noches.
9: Buenas noches.
3: Bueno, ¿me podría comunicar con la mamá de Dana, por favor?
9: Hola, que mamá de Dana, dígame.
3: Ah, hola. No sé cómo te llamas, ¿cuál es tu nombre?
9: Es que no puedo dar mi nombre. ¿Quién me...?
3: Ok, bueno, no me lo des, no te preocupes. Te comento rápidamente. Soy la novia de Víctor. Y sabes cuál Víctor, ¿verdad?
9: Ajá.
3: ¿Sí? Ah, oye, una pregunta. Quería yo saber si habías estudiado para tapadera o algo así.
9: No, ¿por qué?
3: No, qué raro. Estoy aquí en la casa de Víctor.
9: Ajá.
3: Y se está bañando.
9: Ajá.
3: Y me metí a revisar su teléfono y encontró los mensajes contigo. ¿Sí? ¿Le estás haciendo el paro con Pérez?
9: Ay, la verdad no sabría decir.
3: Ah, no, ya, entonces la que le contesta los mensajes, ¿no? ¿Ahora desconoces quién es Pérez o desconoces que le haces tú el paro? ¿No te suena cuando le has dicho que le vas a hablar muy bien de él, que es muy buena gente, que para que a ver qué será con él?
9: No seas mala, permíteme, estoy en una llamada, ¿me puedes?
3: No te permito, a ver, escúchame, no tienes por qué estarle haciendo para ahorita.
0: ¡Soquito, loco! Oye, Sandra, te mandaron con dos yemitas, pero ¿cómo va?
3: Sí, pues es que no, obvio no me iba a decir que si era cierto.
0: Pues sí, pues claro que está. Ok, vamos a entrar a la segunda parte, Víctor. Ya saliste obviamente del baño. Aquí tenemos dos caminos. Es uno, que le digas, no, pues que no es cierto. Oye, ya te la saludas normal, ¿no?
1: Ajá.
0: Y le dices, oye, ¿verdad que no? Que es una prima tuya. Lo que pasa que Sandra es muy celosa, es mi novia. U otra es voltearlo y decirle que pues ella a fuerzas te la quiso presentar. Como si fuera una familiar de ella, una amiga de ella, y que tú le dices enfrente de Sandra de que, no, lo que pasa es que yo le dije que no. ¿Ya ves que tú le dijiste que era como muy guapa y que te gustaba?
1: Ajá.
0: Que es como empezó entonces volteársela, decir, no, lo que pasa es que ella fue la que empezó, ya sabes que yo te soy fiel, mi amor, tanto tiempo que llevamos juntos, y a ver cómo reacciona.
1: No, yo creo...
3: Que yo soy muy celosa.
1: Yo creo que la de... pues no, mi amor, yo no le dije nada y ella se aferró y así, ¿no?
0: Pues sí, y a ver qué asunto, pero tú te pones bien salvaje, Sandra. Vamos a ver, vamos a marcarle, señor, las bromas en tu show.
1: Yo, luego.
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0: Sí, entras tú directo,
1: Va que va.
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0: Así como le hablas normalito. Oye, ¿cómo estás? Oye, perdón, es que estoy aquí con mi novia, entré al baño, agarró mi teléfono. Lo que dijo tu hermana.
1: Va que va.
0: Quiero aclarar esto, ¿verdad? Que es una amiga tuya. Yo te dije que no.
9: Bueno.
1: ¿Qué pasó, Gris?
9: ¿Qué?
1: Lo que pasa es que estaba yo en el baño.
9: Ajá.
1: Y la neta, cuando salí, pues vi que tenía mi teléfono.
9: Sí.
1: La bronca fue que no borré ningún mensaje y todos los de yo. Entonces, sí, la verdad es que se puso medio loca y pues la tuve que correr de la casa.
9: A ver,
1: la saqué de la casa y le dije que se largara, que no tenía por qué haber andarse metiendo con mis amistades. Entonces lo que hice fue decir, o sea, le negué todo, ¿me entiendes?
9: Pues
1: le dije,
9: sí,
1: no,
9: pero,
1: mira,
9: o sea,
1: esta...
9: Yo sé que te entiendo esa parte, pero en primera hay mensaje.
1: Ajá.
9: Y todo lo que luego nos mandamos ahí. Y en segundo, pues, o sea, como mujer, pues yo me pongo en su lugar, ¿no? O sea, la verdad.
1: Ajá.
9: Pero, o sea, yo lo que no entiendo es por qué nunca tuviste una confianza en decirme, ¿sabes qué? Tengo novia. Hay que tener cuidado. O sea, yo te entiendo en esa parte, pero, o sea, y también lo entiendo a ella, ¿me entiendes? Y no por, a final de cuentas, ni andas con qué. Y es una tentación, una tentación para ti. Pero si tú tienes una persona, pues yo creo que también esa persona se merece el respeto.
1: Pues mira, Gris, lo único que te puedo decir es que esta vieja está loca, ya me tiene harto. Y la bronca es de que a ver si no se le para la antena y va al cardio y te va a buscar. Porque lo malo fue que sacó la foto de tu WhatsApp.
9: Ajá.
1: Y es inteligente la vieja. Se mandó la foto tuya a su teléfono.
9: Ajá.
1: Entonces la neta que vaya a ir al cardio, no te va a ir a hacer bronca ni nada. Porque hasta eso es fresita la... Pero de un de repente le sale el barrio.
9: Ajá.
1: Pero pues, que te vaya a buscar y que te vaya a decir algo, pues me gustaría que pues me hicieras paro y le dijeras, no, mira, yo con él nada, nunca le he hecho paros ni nada así por el estilo, ¿me entiendes?
9: Ajá. Bueno, ajá, te digo que de hecho yo también igual lo dije, te digo que estaba así, me dije que, pues no, yo no sabía nada. Y le dije, permíteme, voy a estar en una llamada, me dijo, no, te voy a tener que colgar porque están escuchando el otro todo. Entonces, y yo agarré y yo me dice, ¿qué tú le estás haciendo? ¿Te dicen en qué? ¿La tapadera o así? ¿Por qué? Pues, yo he estado bien ahí.
1: A ver, espérame. A ver, Ale, chécate, porque creo que ahí viene esta pinche loca.
10: Ay.
1: Creo que ahí viene de regreso. Aguántame tantito, no me cuelgues.
9: Ajá.
1: ¿Qué pasó?
9: ¿Con quién estás hablando?
1: Sí,
9: de seguro estás hablando con la pinche esa tapadera, ¿verdad?
1: Voy a llegar hasta el cardio.
9: Aunque me duerma ahí, la voy a estar esperando. Mejor dile que ni vaya. ¿Sabes qué? Que de todos modos vas a regresar conmigo, porque yo te lo muevo mejor.
1: Pásamela. Ya está.
9: ¿Qué pasó, tapadera? A ver, mira, relájate.
3: No me voy a relajar, porque te hablé por las buenas, ni te hablé decentemente. ¿No te gusta? Entonces te voy a hablar por las malas. Ni te pares en el cardio, porque no sabes de lo que fue capaz, de verdad, ¿eh? Nada más, mira, por estar de capaz. Yo nunca te ayudo a tu hija, mamacita. A ver, que no te interese andarle buscando viejas a mi chavo, ¿eh? Porque ese morenito es mío, nada más.
9: Y nadie te lo está quitando.
3: ¿Escuchaste lo que te dije o no lo escuchaste?
9: Sí, nadie. Ay, tú puedes estar con él, pues, o sea, nadie te lo está quitando.
3: No. Porque te podría seguir yo llamando mamá de Dana, pero no, te llamas Griseldita, ¿eh? Y así te voy a topar en el cardio, Griseldita, ni voy a llegar a preguntar por ti porque ya te ubico, ¿eh? Así no, que ten cuidado. Síguele haciendo el paro a tu amiguita Tere, porque entonces ahora resulta que el dinerito es dentista. A él qué le importa si la otra se le cayó la pizuela o la dentadura completa. ¿Es dentista acaso para que la vaya a curar?
9: Pues qué anija, de verdad. ¿Eh? Así no la vas a recuperar.
3: A su hija, no, a su hija también es doctor, para que le cuide el dolor de estómago que tiene, ¿verdad que no?
9: Ay, bueno, en serio, no, nadie te va a quitar a tu padre.
3: Pero a ver, vamos a hacer una cosa, señora Griseldita, señorita o como le diga. Me voy a aguantar, denme una explicación de por qué está de tapadera con mi negro. Échale, lo escucho.
9: Ay, pues no ando de tapadera. O a lo mejor dices los mensajes, pero ni anda. O sea, la mujer ni lo pela, la verdad. O sea, ser francas, no te preocupes, en serio. No hay nada.
3: Entonces, a ver, yo creo que como mujer me entiendes, ¿verdad?
9: Te entiendo, en serio.
3: Yo
9: si
3: no,
9: me
3: yo...
9: pongo en tu lugar. Si yo supiera que a lo mejor ahorita, como ahorita, que ya sé que tú eres tu novia, que tienen una relación, de verdad, mi respeto, en serio. Yo no sabía que también, o sea, tienen una relación. O sea, no.
3: Entonces no, explícame, yo te entiendo. ¿Por qué los mensajes que yo vi en tu teléfono, por qué le dices, le voy a decir que eres bien buena gente? O sea, ¿por qué?
9: Se vuelvo a repetir. O sea, en ningún momento yo sabía de que tú existías, ¿me entiendes? O sea, no, en serio. Y aparte de eso, la muchacha no lo pela, en serio. Ella no quiere nada con él.
3: Bueno, a ver, hablemos como buenas mujeres que somos. ¿Mi negro te dijo que se le echaras a andar o la otra churpia te dijo que mi negro le gustaba? ¿Cómo estuvo ahí la jugada?
9: No, de hecho, nada más están sobre los de un negocio que iban a tener, nada más.
3: ¿Quiénes, ellos dos?
9: Ajá, o sea que ella quería comprarle algunas cosas, pero no, o sea, de verdad, y no soy tapadera, y de ahora en adelante yo sé que tú existes, no tengo por qué andar de tapadera, no tenemos por qué andar ahí, ahora sí haciendo cosas que no, yo te entiendo.
3: Claro,
9: que soy mujer.
3: Exacto, entonces yo te voy a pedir de favor, mira, mi negro va a regresar conmigo porque yo lo conozco, no puede vivir sin mí. ¿Vale?
9: Ah, no,
3: pero
9: sí,
3: entonces,
9: claro.
3: De aquí en adelante,
9: yo también... te entiendo porque soy mujer y yo también soy celosa, yo también soy, también soy persona de las que también buscaba en el teléfono de mi pareja, entonces yo te entiendo, de verdad, en serio. Y si yo fallé en algo, pues discúlpame, yo en serio yo no sabía que tenía novia y si yo sabía, si hubiera sabido así, en serio que yo no ando ahí, que sí, que Tere, pero no andan, te lo juro y por Dios que no, ellos no tienen nada que ver, en serio.
3: Estaba pues sí, estoy muy molesta porque me desconcertaron los mensajes, ¿sí? Pero por favor que sea la primera y la última vez que pase este tipo de cosas.
9: Y yo te lo estoy diciendo no porque te tenga miedo o X, no, yo te entiendo porque yo también como mujer y viendo cosas así de mi pareja o de mi novio, yo también me puedo poner así o hasta peor porque yo me he puesto así, yo le he hablado por teléfono a las personas con las que ha andado mi esposo y me he puesto bien loca y me he puesto a decir groserías y me he puesto porque tú estás defendiendo lo tuyo y no va a venir otra vinchita lo que te ha costado a ti.
3: Claro, claro, porque mi negro te puede decir todo lo que ha tenido conmigo, todo lo que yo le doy. No le hace falta andar buscando ninguna gata de cambio. Pero vamos a hacer una cosa, para que yo quede tranquila y yo diga, esta chica es de ley, es de una sola línea. A ver, vamos a hacer una cosa. Tú te vas a comprometer a decir, me vas a repetir conmigo ahorita, prometo que yo a la chupia no voy a dejar ni voy a rentarle ninguna gata del cardio a mi negro.
9: No, te lo prometo, no, te lo juro.
3: Pero repite lo que yo te dije para que yo esté tranquila.
9: ¿Cómo?
3: Repite lo que yo te dije para que yo esté tranquila.
9: Pues no te entendí bien, a ver, explícame.
3: A ver, tú vas a repetir conmigo, yo Griselda, la chupia, prometo que no le voy a echar a andar ninguna gata del cardio para que yo me pueda ir tranquila.
7: Yo, Griselda, prometo no andar.
3: La churpia, te faltó la churpia.
7: La churpia. Ningún cheque.
3: Ninguna gata del cardio.
7: Ninguna gata de cardio. Dale, sí, pero... hasta lo que tengo que ver diciendo, en serio. Bueno, pero bueno, te lo prometo que no. De mi parte no hay nada de eso.
3: Que mira, eso te buscas, pero andar ahí de capadera. Pero allá tú si faltas con tu palabra, ¿eh? Neta que no me conoces y no sabes hasta lo que soy capaz de hacer por mi negro. No faltes a tu palabra porque llego hasta el cardio y me cae que me vas a conocer tú y la Teresita.
7: Ah, no te preocupes. En serio. Y no es por miedo. Porque así como a ti te sale el coraje, a mí también me sale el coraje. Yo pues no tengo coraje, yo te entiendo a ti porque tú tienes coraje, me quieres insultar, me quieres decir. Pero no, así como tú también eres, así para insultar, que también puedo hacer, pero no, en serio.
3: No, está bien, mi chupia, nada más que el cardio nomás me lo mueve a mí, nada más.
7: Ah, no, sí. No, hijo, así que ahí yo no me meto, o sea, te digo que no te preocupes para nada. Ni con bueno, mi amiga,
3: ¿tú no chupia?
7: Pues sí, pero yo creo que tampoco se vale que nos ofendamos, ¿no? O que nos pongamos apodos, o que ya sabes mi nombre, pues te adivine mi nombre.
3: A ver, Víctor.
10: Sí, ya no me pasa.
3: Ponga atención. La churpia se comprometió a no estar echando gatas del cardio, porque el cardio nomás me lo mueves a mí. ¿Entendiste?
10: Ya me puedes dar el teléfono.
3: Por eso, ¿entendiste lo que te estoy diciendo?
10: Ya me das el teléfono.
3: La churpia se comprometió a no echar gatas del
11: cardio,
3: nomás es mío.
11: Oye, amiga, ¿vale? Nomás te voy a pedir un favor. Toca así grandote. No me andes ofendiendo. De verdad, o sea, yo te estoy pidiendo una disculpa, te estoy diciendo que nadie...
3: No me interesa, adiós, bye.
11: Entonces, no, adelante, porque si quieres que nos ofendamos, nos vamos a ofender. Mira, Víctor, en serio.
3: O sea, yo le estoy diciendo que atenta, voy a estar chupia, y vas a seguir diciendo la chupia.
10: Ya, cállate.
3: ¿Oíste? Tú a mí no me andes callando.
10: Oh, qué lato.
3: ¿Eh?
10: Ya.
3: Otra te pones bien bravo, pero ¿qué tal cuando estamos en la cama? Ay, mamacita, cállate, no me interesa.
10: Gris, bueno.
11: ¿Ya puedo hablar?
10: ¿Qué pasó ya?
11: Mira, ya, o sea, ya que le baje. O sea, una cosa es que yo le entiendo como mujer, lo que tú quieras, no te estoy...
10: Mira, lo que pasa es que la neta también me está haciendo enojar. Entonces, ya vamos a calmarnos. La verdad, discúlpame por este mal momento que pasaste. Y la neta es que... pues me siento muy apenada contigo. La verdad, discúlpame, nunca pensé que la amistad que tenemos ibas a pasar una situación de este tamaño.
11: Pues no, igual yo tampoco, ¿no? Y ahora en otra, pues es como te estoy diciendo. Una cosa es que yo le entiendo su coraje, que yo como mujer te pones y todo lo que quieras. Y otra cosa es que así como que ya te esté ofendiendo, que esté diciendo, o sea, no más, tampoco vas a aguantar tanta jalada. Y si ella quiere, dice... dices tú, ahí me va a seguir en cardio, lo que tú quieras, como ella quiera.
10: No te preocupes, no va a haber nada de eso. Y la verdad, pues perdóname por no haberte dicho que tenía novia, pero pues, tú sabes el motivo, ¿no? De verdad.
11: Esa es una experiencia para que tengas y no andas escondiendo cosas que no. Para que, bueno, yo sé que no andabas haciendo otra cosa, pero a final de cuentas convives con muchas mujeres.
10: Ajá.
11: Y... pues debes de tratar de que te
10: ahora sí, nada más te pido un favor, ¿no? Pues, dile a Tere que pues, tú me la echas a andar, ¿no? Nada más y ya, pues, porque como acabas de decir eso, pues sí me da un poquito de pena. Entonces, nada más para que le digas a Tere, ¿no? Que pues tú me la echas a andar y ya. Se acabó.
11: Tampoco vamos a dejar, bueno, en el caso de Tere, ¿no? Pues ella está haciendo estos ejercicios y todo y...
10: No. O sea, no importa, la verdad es que sí me va a dar mucha pena ahora que las vea en el carro, que le esté dando la clase, pues la verdad me va a dar mucha pena verte en la cara.
11: No te preocupes, pero... al final de cuentas, o sea, yo siento que ese es tu trabajo y de ahora en adelante, pues, o sea, por mí no hay problema. Yo como le estoy diciendo a tu novia, por mí no hay problema, ¿no? Yo, mis respetos, Víctor, de verdad, mi amistad... es otra y va a seguir, pero yo sé que con un respeto, yo sé que al final de cuentas tú tienes una pareja y esa pareja se merece un respeto.
10: Sí, entonces, pero te digo, o sea, la realidad es que me da mucha pena. Y la verdad, te agradezco mucho, te doy las gracias por tu amistad tan sincera. O sea, no sabes cómo te estimo. Y pues muchísimas gracias solamente quiero pedirte un favor, un último favor, contéstame lo que te va a preguntar, ¿no?
7: Ajá.
10: ¿Cómo soy el Churpia Show? Es una broma.
7: Ay, no, chica. Oye, qué bárbaro, ¿qué pasa?
12: ¿Qué pasó, mi? No cuelgues, no cuelgues.
2: Hola, Gris, estás en las bromas del Panda Show.
7: Ay, qué bárbaro.
2: Oye, ¿y sabes quién jugó el papel de la supuesta novia?
7: No sé quién.
2: ¡Sandra! ¡La hermana de Víctor! Oye, Sandra. No, te le fuiste la yugular y tú le decías churpe y tú eras más churpia que nada.
7: ¡Qué bárbaro, en serio! Ah, imagínate que lo estén... ¡Ay, no, qué bárbaro, señora! Oye, churpia.
10: Te presento a mi hermana Sandra, la más chica gris.
2: No, sí dice la más churpia, la más churpia.
7: Un día de
2: eso
7: voy
2: al cardio
7: churpia para conocernos. Sí, ¿verdad?
2: Oye, Griselda, ¿y sabes de menos qué es ser churpia?
7: No, por eso ya dije, ya como que ya se está pasando, ¿no?
2: ¿Neta no sabes qué es ser churpia?
7: No, pues solamente que me diga chancro o algo así, pero...
2: A ver, ¿eres una persona sucia, fea, fodonga?
7: No.
2: ¿Que vistes vulgar, feo?
7: No, no.
2: Entonces no eres churpia. Eso es ser una persona churpia. Pero suena bien feo, pero se ve que te acomodó bien bonito. Oye, te la bañaste, Sandra. Yo, Griselda, la churpia y la otra. Oye, Gris, tengo entendido que Víctor te da clases de cardio, ¿no?
7: Sí, así es.
2: ¿Y se llevan así también como para que te haga una bromita de la churpia o no?
7: Pues, tal vez sí se pasó, pero bueno.
2: Dile por qué la bromita, Víctor.
10: Gris.
7: ¿Dónde?
10: Pues fue una pequeña bromita. Sabes que te quiero mucho, sabes que aquí siempre vas a tener un amigo y yo sé que contigo siempre voy a tener una amiga. Y la verdad, te lo agradezco mucho. En la mañana me hice el enojado para poderte hacer la broma. Pero sabes que te quiero mucho, sabes que quiero mucho a Dana. Te lo agradezco mucho la amistad que tenemos y... Ay, sigue echando la mano con la Tere, ¿no? ¿Cómo ves?
7: Ya, mucho amor con la Cris, ya. Dame de besitos, por favor. No, gracias, ya sabes que yo también.
2: Oye, Sandra.
7: Tengo que tener cuidado.
2: Oye, ¿qué se me hace que la tal Tere, que es... Obviamente quien le pidió a Víctor que le echaran dar Griselda y eso, ¿qué se me hace que entre Griselda y Víctor hay algo, eh? Yo no sé. Oye, Gris, por lo que escucho, tienes una hija llamada Dana, ¿no?
7: Así es.
2: ¿Y tienes pareja, tienes novio, estás comprometida?
7: Estoy separada.
2: Pero entonces no tienes novio.
7: No.
2: Mi Víctor, el profe de cardio, ¿qué tal estás? ¿Sí te lo echabas o no?
7: Nada más es profesor y ya, es mi amigo.
2: O está medio churpio.
7: Somos buenos amigos.
2: A ver, pero te voy a hacer una pregunta en concreto y nada más me dices sí o no, ¿ok?
7: Sí.
2: ¿Te lo dabas sí o no?
7: No. ¿Y por qué te reíste primero?
12: Griselda.
7: ¿Dónde?
12: ¿Qué estás haciendo?
7: Nada, ¿por qué?
12: Pues es así, no, y ya. Tú, Panda, ya no le sigas, güey. Me estás sacando a balcón bien cabrón.
7: Tengo un poco de nervios. Miente, me estaba riendo.
2: Oye, Gris, yo no sé si en realidad te cuadre o no te cuadre, pero piénsalo bien, porque imagínate la cuñadita que te aventarías. Está cañón, ¿eh?
7: Y esa nada más era broma, ¿eh? No creo que me quiera conocer en la vida real.
2: Ay, bueno, Víctor, Griselda, Sandra, dígame cómo se oye el Churpia Show.
10: A toda

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0: Y yo le daba el dinero, dijo, no, pues tú pagas las de la otra noche.
1: Ok.
0: Dije, ah, está bien. Pero ellos no vieron cuando yo fui a pagar la habitación. Y cuando nos veníamos, me dijo, ¿y ya pagaste? Le dije, no, no he pagado, a rato voy. Y así anduve. Y ya cuando nos salimos, le dije, vámonos, vámonos rápido. Le dije, porque no pagué las noches. No, no, sí, vámonos, vámonos. Y nos salimos así de rápido, que supuestamente no pagamos la noche.
1: Y se quedó con esa idea.
0: Él se quedó con esa idea y veníamos en el camino y venía diciendo, ¿sabes qué onda? Dice, no me han hablado, a veces no me hablan para lo del hotel y todo eso.
1: ¡Órale!
0: Con la idea, venía todo el camino, venía con la idea de que no pagamos el hotel.
1: ¡No manches! ¿Y por qué le dejaste con esa idea?
0: Pues, porque ya tenía la idea de hacerle la broma.
1: O sea que es una bromita de cumpleaños, prácticamente.
0: Sí, para que se la acabe de pasar bien.
1: Ok, entonces la idea es que le hablamos de reservación de la gerencia del hotel en Manzanillo y le decimos, ¿qué, carnal?
0: Pues que no pagó la noche, que si no tiene vergüenza, que si no le dio, pues si no lo trataron bien, para haberse pagado. O
1: ok, estamos hablando de 2,600, ¿te entendí bien?
0: Sí, 1,300 de una habitación y 1,300 de otra.
1: 1,300 la noche. ¿Te acuerdas el número de habitaciones que estuvieron? ¿En cuál estuvo?
0: Sí, él estuvo en la 112.
1: Ajá.
0: Y nosotros en la 108.
1: 112, Mario y Germán, 108. Ok, perfecto. ¿Cuántos adultos? Sí, cuatro adultos, por lo que entiendo, y un menor, ¿no?
0: Cuatro adultos y una hija de seis.
1: ¿Qué días estuvieron en este hotel?
0: Llegamos el sábado. Dormimos el sábado en la noche y el domingo en la noche para amanecer lunes.
1: Ok, entonces se debe la noche de anoche, o sea, los 2,600. Perfecto. Pues vamos a pegarle, vamos a ver cómo resulta. 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
7: Bueno.
1: Sí, bueno, buenas noches, el señor Mario.
7: Sí, ¿quién habla?
1: ¿Qué tal? Habla el señor Rueda, le estoy hablando del hotel acá en Manzanillo. ¿Cómo está usted? ¿Qué tal su estancia?
7: Bien, todo bien, muchas gracias.
1: Qué bueno, ¿se disfrutó de sus días con nosotros?
7: Sí, a sus órdenes.
1: Mire, le hablo para lo siguiente. Bueno, antes que nada, gracias por estar con nosotros en estas noches, habitación 112 y 108. Pero tenemos un problemita. Fíjese que, pues, no se liquidaron lo que es la habitación de dos noches. Se quedaron dos habitaciones, la 108, la 112, 1,330 por noche, y bueno, se quedaron adeudando 2,600 pesos, que esa es la molestia por la cual estoy hablando. ¿Cuál fue el motivo por el cual no pagó?
7: Pero cuando yo entregué la habitación, yo les pregunté qué se adeudaba, qué se veía, me dijeron que nada. No sé, la cual que íbamos dos personas, también me tocó pagar una noche, la otra persona le tocó pagar otra noche.
1: Bueno, pero el registro que tenemos, incluso cuento con copia de su credencial de lector.
7: ¿Y eso qué tiene que ver?
1: De hecho, acaba de cumplir 50 años, felicidades, que es que
7: sí,
1: es importante.
7: Sí, pues ya, entonces a mi cumpleaños.
1: Ah, qué bueno, le felicito, espero que su estancia, ¿lo tratamos bien?
7: Sí, todo bien, gracias.
1: Entonces, si lo tratamos bien y nosotros somos un hotel donde nos debemos a nuestros huéspedes, creo que es recíproco y ustedes tienen que pagar el servicio.
7: Okay, déjeme checarlo porque, bueno, ok, está bien. La otra persona iba a pagar la otra habitación. Si se había dudado algo, dígame, deme un número de cuenta y yo mañana ahorita no puedo. Pero ya mañana.
1: A ver, usted me pregunta, a ver, señor Mario, usted me pregunta. Dígame. Me pregunta, ¿se deuda algo? ¿Está usted sordo? Yo le estoy diciendo que se deudan 2,600 pesos. Le estoy comentando, le estoy diciendo que estuvo con nosotros, cosa que le agradecemos muchísimo. En la habitación 112, ahí estuvieron dos adultos, y en la 108, dos adultos y un menor. ¿Estamos de acuerdo? Yo le estoy comentando que pues nos desvivimos por atenderlo, qué bueno que decidió pasar con nosotros su cumpleaños, pero sí, no sé si así sean en Guadalajara en realidad, pero pues timarnos, hurtar, salirse del hotel sin pagar dos noches, yo creo que no, nosotros no debemos un comportamiento así por parte de ustedes, y aparte, pues digamos, aquí viene mucha gente de Guadalajara, vienen muchos tapatíos.
7: Sí, sí, señor, y pagan. No me estoy negando, no me estoy negando. Yo me quedé con la idea de que me había pagado a otra persona. A mí no me dijeron que se deudaba algo. No estoy robando, no estoy hurtando. Le estoy diciendo que sí. Deme un número de...
1: A ver, señor Mario, yo aquí, yo no le replico, usted me menciona mucho a otra persona, ¿sí? Tenemos los registros, pero aquí, quien hizo la reservación y que pagó fue usted, por eso le estoy hablando a usted, porque si no le hablaría a otra persona. Usted se hizo responsable, usted hizo el check-in, usted hizo el check-out, entonces necesito saber, y la respuesta es con usted. No porque haya sido su cumpleaños, quiere decir no había promoción para condonar y decir dónde vio el letrero de que si usted cumple 50 años, hay dos noches gratis.
7: Sí. Ok, no me estoy negando, yo le digo que le voy a depositar, como hace una transferencia, como usted me diga,
1: A ver, pero yo cómo voy a confiar en su palabra, discúlpeme, don Mario. Mire, y discúlpeme si me alteré un poco.
7: O sea, yo no me estoy negando.
1: Pero
7: no,
1: si usted
7: no
1: hizo
7: nada,
1: el check-out, se salió de nuestro hotel aquí en Manzanillo sin pagar, sin liquidar los 2,600 pesos.
7: Pero yo no me di a la fuga. A ver. Es que
1: discúlpeme,
7: no me di a
1: pero ¿dónde está ahorita? ¿Dónde está ahorita? ¿Ya está en Guadalajara?
7: Estoy en Guadalajara.
1: Entonces se dio la fuga. Usted se dio la fuga. Porque no pagó.
7: Sí, le quiero que no se debía nada.
1: No, discúlpeme, o sea, discúlpeme, pero usted es un deudor. Usted no pagó.
7: A ver. No me estoy negando.
1: Usted es un compañero, un cumpleañero en fuga. Pero ¿quién me garantiza que usted el día de mañana va a pagar?
7: Mire, usted tiene mis datos, usted tiene toda mi información. Yo no me estoy negando.
1: Hagamos una cosa muy sencilla. A ver, no, espéreme, don Mario. Muy sencillo, yo lo único que le pido, si usted tiene tarjeta de crédito o de débito, yo me estoy identificando, sabe de qué le estoy hablando, en este momento haga el pago.
7: Sí. No tengo de débito, es de crédito.
1: Bueno, por favor, entonces de una forma muy sencilla, si usted me está reconociendo que es la persona que estuvo con nosotros, bueno, vamos a proceder al pago y se acabó, porque si no, mañana temprano yo lo veo con nuestro departamento legal y bueno, lo que vamos a hacer es que lo vamos a meter a créditos y cobranzas y bueno, no solamente van a ser los 2,600 pesos, sería mucho más porque vamos a entrar a gastos y costos.
7: Sí, o sea, yo no me estoy negando. No,
1: tampoco me hable en ese tono, por favor. No me hable en ese tono.
7: A ver, yo le estoy hablando en bien. Estoy diciendo que no me altere. Usted se está alterando.
1: Yo solamente estoy haciendo mi trabajo.
7: No, yo estoy dormido, o sea, yo no me estoy alterando. No me estoy negando.
1: Pero si usted vino con nosotros aquí a Manzanillo a descansar y a relajarse, disfrutó de los servicios.
7: Claro, que necesita relajado, que yo fui a recepción, yo nunca me negué, entregué las toallas, me dieron mi documento, se debe algo, todo en orden, ¿no?
1: ¿Se le trató bien? ¿Tiene alguna queja por parte de nosotros? ¿Tiene una queja por parte del hotel? ¿Tuvo agua caliente? ¿Tuvo sábanas limpias? ¿Los baños limpios?
7: No hubo queja de nada, ¿no?
1: Bueno, nosotros hicimos nuestra parte, entonces usted. ¿Por qué no hizo la suya?
7: Entonces, ¿por qué no me dijeron que se deudaba antes de que yo me retirara?
1: No, o sea, discúlpeme. Es que usted se salió y no pagó. Esa es la verdad. Entonces nosotros, yo no tendría por qué molestarlo, por qué marcarle esta hora.
7: A ver, permítame. Yo me traje las llaves. Me traje el control, me traje alguna toalla. No, yo fui a recepción.
1: No, simple y sencillamente no pagó. No liquidó la habitación.
7: No me cobraron.
1: Ni liquidó la 108 ni la 112. Solamente pagaron una noche.
7: No me cobraron. O sea, me hayan dicho, ¿sabe que aquí tiene una deuda? Ah, ¿qué? ¿Cuánto es? Yo lo liquido, no pasa nada.
1: Ese es el problema que tenemos. Es el problema que tenemos con la gente de Tijuana y la gente de Guadalajara. Siempre utilizan las mismas excusas.
7: Por eso.
1: Siempre las mismas excusas.
7: Nunca me di a la fuga, nunca me fui a escondidas. Yo estuve en recepción y me dijeron, es todo, no se debe nada. Muchas gracias, aquí está su credencial. Que le vaya bien. Eso
1: no,
7: es todo.
1: No.
7: Ok, hay un error.
1: Don Mario, mire, por favor, le voy a pedir una cosa. No me mienta y no me quiera ver la cara de tonto. Discúlpeme.
7: A ver.
1: Vamos a terminar el tema. Yo creo que usted liquide y punto. Deme su número de tarjeta y liquidamos. Y se acabó.
7: Pero no me hable en ese tono. Yo le voy a pagar. Dígame, entonces déjeme levanto para buscar mi tarjeta. Y ahorita,
1: Discúlpeme, pero ratero es el que roba un pan, también como el que no paga 2,600. Discúlpeme.
5: Ay.
1: Esa es la verdad. Entonces, vamos a quitarnos de dimes y diretes.
7: Claro,
1: pague.
7: Yo le pago.
1: Ahora, si usted también está en su derecho, señor Mario, para decirme, no voy a pagar, no reconozco la deuda. Entonces nos vamos por el punto de vista legal y se acabó.
7: No.
1: Y yo lo dejo para que ahorita en Guadalajara tome su almohadita, tome su cobijita y se duerma. Punto. Yo estoy haciendo mi trabajo.
7: Sí, ¿Qué parte no me está entendiendo que yo le voy a liquidar? A ver, déjeme buscar mi tarjeta.
1: Yo creo que es fácil entonces que usted se levante, prenda su luz. ¿Tiene la luz apagada?
7: Estoy dormido, nomás.
1: Bueno, entonces, ¿qué le cuesta abrir su carterita, sacar su tarjeta de crédito?
7: Espéreme. O sea, no soy un niño de 5 años. Ahorita, permítame un segundo.
1: Y solamente aceptamos Inbursa. Espero que tenga Inbursa.
7: Inbursa no.
1: No tiene Inbursa.
7: No.
1: Entonces, ¿cómo le vas? Es que una persona de verdad que no tiene tarjeta Inbursa, entonces no es cool. Por favor. Entonces, en efectivo lo hubiera pagado y punto. No, ¿sabe qué? Discúlpeme, lo que vamos a hacer es que lo voy a meter a Buró de Crédito, lo voy a ver directamente con el departamento legal. Disculpe. Aparte, usted va a tener que pagar gastos y costas de los abogados.
7: Por eso, yo no me estoy negando, yo le estoy diciendo que yo le pago. O sea, ¿quién dice que una tarjeta Inbursa? O sea,
1: disculpe, don Mario, estoy hablando. Si usted esté ahí con su empleada doméstica, estoy hablando con usted.
7: A ver, nada más no falte al respeto porque yo no le estoy faltando al respeto. Estoy hablando,
1: usted y yo. ¿Está hablando? ¿Qué está hablando la recepción? ¿La recamarera? Estoy hablando con usted directamente.
7: Por eso.
1: Soy el señor Rueda. Soy el gerente, escucho que una voz está interrumpiendo nuestra conversación.
7: No está interrumpiendo. A ver, pero esto ya se está saliendo así de borde, que ese no es el caso.
1: Era mucho más sencillo que al momento que usted hizo el checkout, usted hubiera pagado. Y aparte por 2,600 pesos, por favor. No, de ninguna manera. Yo estoy haciendo mi trabajo y estoy cobrando lo que usted disfrutó. Lo que usted hizo.
7: Y yo le hago una transferencia, dime un número. Ahorita yo se lo hago, ahorita.
1: ¿Cree que voy a creer en un lacra como usted que no,
7: mire, no
1: pagó 2,600?
7: No, es que es la verdad. Porque no es el caso.
1: Bueno, hagamos una cosa.
7: Sí,
1: está muy cerquita, está a 4 horas y media, ¿de acuerdo? Venga, maneje ahorita, paga y se regresa. Si no tiene Inbursa, entonces
7: voy a ir a pagar ahorita.
1: Entonces usted hubiera pagado.
7: ¿Eh?
1: Usted hubiera pagado. Discúlpeme, lo vamos a ver desde el punto de vista legal. Que tenga muy buenas noches y que sueñe con los angelitos. Ah, pero un favor, respóndame cómo se oye el Panda Show, que es una broma de eso.
5: ¡A toda máquina! ¡Es broma!
1: ¡Feliz cumpleaños! ¡Oh! ¡Feliz 50! Mario, ¿neta ya estabas dormido?
7: Sí, la neta sí ya estaba
1: dormido. Regresaste cansadísimo de Manzanillo, ¿no?
7: Sí, hombre.
1: Oye, yo sacándote, sí, tengo una tarjeta y yo sacada. ¿Neta no tienes tarjeta Inbursa?
7: No, hasta eso, Inbursa. Ahora sí que nunca me lo esperé. Ya les escucho y nunca me imaginé que. Y mi señora me dijo, oye, es una broma. ¿Cómo crees? Es una broma, no.
1: ¿Quién? Disculpe, ¿era la empleada doméstica la que estaba hablando? Ay, Dios, Germán, ahí está tu hermano. Dile por qué la bromita.
6: Para que se pase una buena noche, ¿se acuerde? Y andaban con la tentación que no se había pagado, pero sí se pagó.
7: Hijo de padre, me lo vas a pagar mañana.
1: Hermanito, pues ahí cuando quieras cotorrear, ya sabes, en Guadalajara a través de la mejor 95.5, también estamos sin censura a través de la aplicación de Claro Música. Y díganme en Guanatos, ¿cómo se oye el Panda Show?

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2: Y bueno, mi gente, estoy de vuelta contigo en este martes, 1 de septiembre del 2026. Si alguien te pregunta qué estación de radio escuchas, solamente responde: yo escucho el Panda Show a través de la mejor FM. Me voy con más diversión y tengo a Brenda. Hola, Brenda, buena noche. ¿A quién cotorreamos, mija?
3: Bueno, es mi novio. Se llama Carlos y es un poco muy celoso.
4: Es muy celoso. ¿Cuánto tiempo llevas de noviecita con Carlos?
3: Uy, hoy cumplimos 1 año 2 meses.
4: ¿Un año hoy? Entonces, ¿le vas a dar su bromita de celebración del año 2 meses?
3: Sí, de hecho empezó desde temprano porque me hice la enojada con él.
4: ¿Y cuál fue el pretexto de la enojada?
3: Pues mis celos.
4: ¿Por tus celos?
3: Sí, y de él.
4: ¿Y quién es más celoso, tú o él?
3: Él.
4: ¿Y de qué te cela o de quién te cela?
3: De mis amigos, hasta de mis amigas en ocasiones.
4: ¿Y tú de qué lo celas?
3: Pues de sus amigas.
4: Chale, qué aburrido. Pues entonces, si tú lo celas de las amigas y el de los amigos, entonces, ¿para qué andan? Qué aburrido, ¿no?
3: No.
4: Pues digo, qué aburrido. Pues ¿dónde está la confianza?
3: No, sí sí hay confianza, pero como que, pues a veces se malinterpretan las cosas.
4: ¿Dónde está la complicidad?
3: No, pues.
4: A ver, ni respuesta tienes, ¿verdad? Bueno, ¿qué bromita para Carlos? Te escucho.
3: Bueno, pues yo tenía planeado. Lo que pasa es que hace tiempo salí con un amigo mío. Amigo mío. Entonces, él se puso celoso de ese amigo porque ese amigo me gustaba en la secundaria. Se llama Carlos Alberto, el otro chavo.
4: ¿Cómo, Carlos qué?
3: Alberto.
4: Ok, Carlos Alberto, ok.
3: Ajá, entonces tenía planeado que tú quisieras pasar por él. Y a darle, diciéndole que me dejara en paz porque yo me iba a juntar contigo. Y pues que él ya sobrando porque yo estaba embarazada de ti.
4: No manches, así de agresivo, o sea, ya embarazo y todo la gente. Órale, ajá. ¿Y la segunda?
3: ¿La segunda qué?
4: Ah, no, es que te entendí que tenías dos bromas diferentes.
3: Ah, no.
4: O sea, ¿tú quieres que yo le hable haciéndome pasar por Carlos Alberto?
3: Ajá.
4: Y decirle que ya te embaracé y que estamos viviendo juntos, ¿entendí bien?
3: No, que apenas vamos, que nos vamos a juntar porque íbamos a hablar con mi mamá.
4: Y vamos a hablar, ¿cómo se llama mi suegra?
3: Beatriz,
4: ¿cuánto tiempo de embarazo llevas de mí?
3: Un mes.
4: Un mes. ¿Y en este mes tú y él y tú nada
3: no,
4: de nada?
3: No.
4: ¿No han tocado el timbre? Te pregunto porque la mujer dice, no, espérate, pues está embarazada de mí. Okay. ¿A qué se dedica Carlos, tu novio?
3: Él ahorita va a empezar a trabajar.
4: Va a empezar a trabajar apenas.
3: ¿Y
4: Beto?
3: ¿Beto?
4: Bueno, Carlos Alberto, pues.
3: Ah, bueno, pues él trabaja
4: en esto. Pégate un poquito más la boquita de la bocina y háblame fuerte y muévete porque se entrecorta un poquito. ¿Trabaja en qué?
3: De mesero.
4: ¿Ellos no se conocen?
3: No, escuché por Facebook y según no, pero quedó hasta ahí.
4: Solamente en Facebook fue la discusión.
3: Ajá.
4: Ok, ¿tú y yo ya estamos juntos?
3: Apenas,
4: pero ahorita sí estamos juntos.
3: Sí.
4: ¿A qué horas fue? ¿Hace cuánto tiempo fue la última conversación o comunicación que tuviste con tu novio?
3: Ya sé ahorita. Bueno, hace como 2 segundos porque le dije que ya le iba a marcar y así.
4: Ah, ok. Bueno, pues vamos a darle. Beatriz se llama a la suegra, ¿verdad?
3: Sí.
4: Vamos a ver qué pasa.
3: Pero entro yo primero para que me conduzca.
4: Ok, estás tú primerito, ok.
3: Sí.
4: Bueno, pero así como nerviosita, no le vayas a decir mi amor, mi vida, cachorro, nada, ¿ok?
3: No, ok.
4: Porque imagínate, le va a hablar el otro y tú ya le dijiste mi amor, pues no. No cuadra. Marcamos, las bromas en el Panda Show.
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8: Bueno.
3: Bueno.
8: ¿Sí?
3: ¿Carlos?
8: Sí, ¿qué pasó?
3: Hola.
8: Sí, dime, ¿qué pasó ahora?
3: Es que tengo que hablar contigo sobre algo.
8: ¿De qué?
3: ¿Te acuerdas la vez que vi a Carlos?
8: ¿Mande?
3: ¿Te acuerdas la vez que vi a Carlos?
8: ¿A Carlos?
3: Sí.
8: No. Sí, ¿qué pasó?
3: Bueno, pues, ves que te habíamos inventado que nos habíamos besado. Bueno, pues, es que no nada más nos besamos.
8: ¿Cómo?
3: No nada más nos besamos.
8: ¿De qué estás hablando?
3: Es que pasó algo más.
8: Ya, en serio, ¿qué pasó?
3: Es que, ¿cómo te lo digo?
8: ¿Cómo es?
3: Es que no sé cómo es. Mejor te lo paso, ¿va?
8: ¿Estás con él?
3: No, es que no te lo iba a decir yo sola. No hay problema.
8: Ok, a ver.
3: Bueno, espera. Carlos.
4: ¿Qué?
3: Sí.
4: ¿Bueno?
8: Sí.
4: Hola, Carlos Alberto.
8: Ah, ¿qué onda?
4: Oye, mira, lo que pasa es que... Bueno, y se confirmó. Hicimos dos pruebas de farmacia.
8: Ajá.
4: Y después tengo una tía que es enfermera.
8: Uh-huh.
4: Y bueno, pues resulta que le hicieron un examen de sangre. Y lleva un poquito más de 4 semanas de embarazo.
8: ¿Qué? ¿Embarazo?
4: Sí. Entonces, mire, pues estamos platicando qué vamos a hacer y todo. Y...
8: No, a ver. ¿Cómo?
4: Espérame, te estoy explicando, ¿no?
8: No, por eso, a ver. ¿Por qué, sabiendo que ella tiene novio, te metes con ella?
4: Bueno, espérate. O sea, y no empecemos con estupidez porque ya nos peleamos por Face.
8: Sí, pues nada más tienes el valor ahí.
4: Ma, espérate. ¿Crees que lo arreglamos de otra forma? ¿Lo arreglamos?
8: Pues sabes que por mí no hay ningún problema.
4: ¿Pero qué voy a ganar? Mira, ni va a regresar contigo, ni va a suspender el embarazo, y aparte te voy a romper tu carita.
8: No me digas.
4: ¿Eso que te rías? Mira, el que ríe el último, ríe mejor porque siempre está conmigo.
8: Uh-huh.
4: Ahora, sí, efectivamente... Ella y yo íbamos saliendo mientras andaba contigo, pero yo fui primero.
8: Uh-huh.
4: ¿Sí?
8: ¿Cuándo?
4: Antes.
8: ¿Antes? ¿Cuándo?
4: Hace dos años. Sí.
8: Órale.
4: Pero bueno, es otra cosa.
8: Ajá. Uh-huh.
4: Aquí estamos hablando del presente y de nuestro futuro.
8: Uh-huh.
4: Mañana voy a hablar con la señora Beatriz.
8: Uh-huh.
4: Y nos vamos a casar.
8: No me digas.
4: Claro, porque yo sí soy hombre y tengo que responder.
8: ¿Eres hombre?
4: Claro.
8: No me digas.
4: Pues voy a ser papá.
8: No, yo quiero ver eso. Pues yo quiero ver supuestamente esas pruebas.
4: Espérate, Naquito. Espérate.
8: Ajá.
4: ¿Quieres que nosotros te... Pues, ¿quién eres, güey?
8: No me conoces.
4: ¿Quién
8: serio?
4: Eres, idiotita?
8: No, neta.
4: Uy, ¿qué?
8: Neta.
4: Cálmate. Mira, si estoy hablando contigo es por Bre, nada más.
8: Ajá.
4: Porque realmente hay que cerrar los círculos. Ella y yo estamos abriendo un círculo donde vamos a formar una familia.
8: Uh-huh.
4: Y vamos a ser padres.
8: Uh-huh.
4: Y no. Tú y ella tienen que cerrar el círculo. Porque entienden a cosales estorbando.
8: Naco.
4: Claro, patán.
8: Uh-huh.
4: Estúpido.
8: Ese eres tú.
4: Imbécil.
8: Ese eres tú.
4: Idiota.
8: Ajá. Dime lo que quieras. A ver si conocemos enfrente primero
4: la Ay. ¿Quieres arreglar todo a golpes?
8: No.
4: O sea, bueno, pues entonces eres un retrasado, brother.
8: ¿Tú a quién estás insultando? Yo no te estoy insultando.
4: ¿No estás insultando, entonces?
8: No.
4: ¿Estás siendo irónico, sonriendo y haciendo cosas y tratando de mostrar que quieres hasta ver las pruebas del embarazo? O sea, ¿quién eres, güey?
8: ¿Cómo que quién soy?
4: Pues sí, eres un cero a la izquierda. Fuiste su novio.
8: Mm-hmm.
4: Tuviste su oportunidad.
8: Mm-hmm.
4: Pero mira, tan no la enamoraste, ¿qué estuvo saliendo conmigo? Dídelo, brother.
8: Bueno, pues eso ya no queda...
4: Llevamos 3 meses frecuentándonos.
8: Uh-huh.
4: Y si realmente le hice mía, ¿sabes por qué?
8: ¿Por qué?
4: Porque nos adoramos, güey.
8: Órale.
4: Porque realmente yo la deseo y ella me desea. Y nos deseamos. Y juntos conjugamos el verbo amar. Y yo voy a ser papá, güey.
8: Uh-huh.
4: Así es sencillo.
8: Pues mira, fíjate que eso... No sé quién... ¿Qué es lo que está tramando? ¿Qué es lo que están haciendo? Porque la neta no le creo. Porque ella no es ese tipo de persona.
4: A ver... Ya me lo había dicho que eras celoso.
8: Uh-huh.
4: Y que eras un imbécil.
8: Así te dijo.
4: Claro. Y si realmente estamos hablando, ¿sabes por qué es?
8: ¿Por qué?
4: Por respeto hacia ella.
8: Uh-huh.
4: Y tú todavía me sales con la estupidez y idiotez que no sabes ella qué esté tramando, güey. O sea, brother.
8: Porque en primer lugar, creo...
4: ¿Qué puede estar tramando? O sea, ella no es como. ¿Qué quieres decir con eso?
8: Uh-huh.
4: Ella es una mujer. Una mujer que ama. Y que nos amamos.
8: Uh-huh.
4: Una mujer en toda la extensión de la palabra. ¿Qué está tramando? Es que estemos juntos.
8: Uh-huh.
4: ¿Qué está tramando? Sí, ahí lo comparto contigo de su integridad. Y te está diciendo las cosas como son. Y te estás enterando por ella. Y yo, como su hombre, estoy enfrentándote.
8: Uh-huh. Sí, por teléfono nada más.
4: Bueno, ¿qué quieres? ¿Que te diga qué onda y que le acaricies la panza y le digas felicidades? ¿Que
8: ¿No?
4: a mí me des un abrazo, güey?
8: Mira... En primer lugar, como te vuelvo a comentar, ella no es ese tipo de personas que se va con otro sabiendo que está conmigo, ¿va? Entonces, mira, a mí no me vengas a decir con, no, ay, que es prueba o algo, porque no, yo sé que no.
4: Estás chavo, brother.
8: Ajá.
4: A ver, ¿quién es Melchor, Gaspar y Baltasar? A ver, respóndeme eso.
8: Tú respondes, eso no tiene nada que ver.
4: Porque quiero ver si sigues creyendo en los Reyes Magos, güey.
8: Pues sí, ¿verdad?
4: O sea, por favor. Estamos hablando bien, buena onda y todo, ¿y tú?
8: Ah, buena onda.
4: Pues claro.
8: Seguro que buena onda.
4: Entonces, ¿a qué le llamas esta conversación que estamos teniendo?
8: Pues muy estúpida.
4: Bueno, porque así eres tú. No. Un estúpido que no alcanzas a entender que ella, Brenda, sí te acaba de decir que está embarazada de mí. Y lo está haciendo realmente por el respeto y por el tiempo que anduvieron juntos.
8: O sea, vale.
4: ¿No alcanzas a entender, idiotita?
8: Cálmate, ¿va?
4: ¿Qué quieres que me calme? ¿No quieres decir otra cosa?
8: No, mira, simplemente...
4: ¡Habla con congruencia!
8: Estoy hablando tranquilo y con congruencia, ¿va?
4: Es que esta cosa no es de hablar tranquilo, no. Es de establecer una conversación.
8: Por eso.
4: Para que lleguemos a una conclusión.
8: Ajá.
4: Y la conclusión es que tu tiempo terminó.
8: No, pues ¿sabes qué? Este tipo de cosas a mí no me gusta hablarlo por teléfono.
4: Bueno, entonces, ¿quieres que nos vayamos al Auditorio Nacional, claro, y lo hablemos de conferencia o qué?
8: Sí, digo, como sea, pero el chiste es verte.
4: ¿Nos vayamos al Ángel a festejar?
8: Si quieres, brother.
4: Pues entonces, ¿qué onda, estúpido?
8: No, por eso, si quieres.
4: De verdad, no te entiendo, eres muy, muy, muy... Mira, eres el típico chamaquito idealista, soñador e ingenuo. O sea, por favor.
8: Ajá.
4: Hello, entiende, razona. A ver, Carlos, Brenda y yo vamos a ser padres. ¿Entendiste? A ver, tu cabecita. ¿Escuchaste? O sea, ¿de qué otra cosa quieres saberlo?
8: Que me lo digan de frente, por lo menos. Que tenga el valor de decirle de frente.
4: ¿De qué formas lo estamos haciendo? ¿Qué diferencia hay? Que cuando nos veamos te calientes o me caliente y te parta.
8: Pues venga, como sea, el chiste es hablar en persona. A mí no me gusta tratar esos asuntos así, y menos ahorita.
4: Oye, Bre, este sí es bien infantil, que lo quiere hablar de frente, la verdad es un asco, es un asno.
8: No es infantil, es hombre.
4: Espérame, estoy hablando con ella, ¿sí?
8: No, cállate.
4: Espérate, animalito. Yo no sé si tú quieras decirle algo más, esa risa imbécil que tiene, se ríe cada 2 segundos. Yo ya cumplí, mi amor. Yo ya cumplí, chiquita. Pues habla tú con él. Y ya, pues dile chau chau para que le hablamos.
3: Bueno.
8: A ver, dime.
3: Pues es que no sé cómo decírtelo, en serio.
8: No, pues nada más así. Mira, no digas nada, en serio. Yo te dije desde hace rato que no podía contestar por lo mismo de que aquí están, ya sabes quién. ¿Va? Mira, eso sí me saca de onda, bueno. Pero sea lo que sea, créeme que te olvidas de mí. ¿Va?
3: Bueno, oye.
8: No, mira.
3: No, déjame
8: decirte algo. Antes de que me preguntes, ¿va? Y ya sabía eso. No, que habías tenido ese tipo de cosas. Desgraciadamente me tuve que enterar de otro tipo de lugares, pero está bien.
3: Es que me caes bien raro.
8: ¿Por qué?
3: Un poco inmaduro, no sé. Es que te quejas de todo, todo me lo reprochas. No podía seguir así, Carlos. ¿Qué esperaba? Después de lo que vi en Nats, ¿qué esperaba?
8: ¿Lo que viste en qué?
3: De Nats.
8: Oye, eso ya tenía mucho tiempo y lo hablamos.
3: Pero pasó, ¿no?
8: ¿Y tú con Osvaldo?
3: Nada más lo vi.
8: Pues, ¿quién sabe? Pasó por lo mismo con Carlos ahorita.
3: No, pero pues ya te enteraste, ¿no?
8: ¿Mande?
3: Pues ya te enteraste.
8: Sí, pues creo que como le dije igual a tu amiguito ese, ¿sabes? Y tú sabes perfectamente, me conoces bien. Yo no me gusta tratar este tipo de cosas ni por Facebook ni por teléfono. Eso es enfrente, ¿no crees? Y mira,
3: pues sí.
8: Entonces, si tú quieres hacer eso con él, adelante, yo con mi mira. Yo te dije que la única manera de que yo me pueda alejar es que tú tengas otra persona.
4: Hombre, ese güey está bien teto, me cae.
8: Deja. O sea, qué madre.
4: Tantísimo.
3: Mira, meta baja de ti, porque pues ese padre es
8: chico. Puta madre. No, está chido.
3: No, pero nada, no, te pido respeto.
8: ¿Ah?
3: Todo te pido respeto.
8: Ah, ¿y tú me respetaste?
3: Sí, en su momento lo dije.
8: ¿En su momento? Yo no te voy a decir más, neta. Está bien, no hay ningún problema. Qué bueno que me lo dices ahorita en este momento.
3: ¿Por qué?
8: Yo sufre.
3: Tú siempre sabes, nunca me dices nada.
4: Estilista, o sea, no lo puedo creer.
8: Cállate.
4: 12 meses.
8: Cállate, güey, cállate tu novio o lo que sea.
3: Pues tú me estás diciendo así. Yo me estaba sorprendiendo.
8: No, él me habló a ofenderme. Yo no le dije ninguna palabra.
3: No, él no se habló para ofenderte.
4: El estupidín dice que quiere que le enseñen los papeles del embarazo. O sea, ¡qué imbécil!
3: Pues
4: tú
3: sabrás si crees o no.
4: Habla como niña, o sea, de seguro la mano la tiene llena de callos.
8: Pero mira, está bien. Mira, la verdad me dejaste sin palabras, no esperaba esto, oye. ¿Está bien?
4: Si quieres te la presto para que juegues a las manitas calientes con mi vieja, güey.
8: Te decía, Brenda, que está bien, no hay ningún problema.
3: Y vas a ver eso.
8: No, por eso, yo no te voy a decir nada, ¿va? Ahora sí que, pues, ojalá lo hayas disfrutado muy bien. Tú sabes de qué hablo, ¿no?
3: Pues sí, sí lo disfruté.
8: No, está bien, por lo menos no me quedé con las ganas.
3: Pues está bien, pues era eso lo que quería decirte.
8: ¿Mande?
3: No
8: te escucho nada.
3: Era eso lo que quería decirte.
8: Cállate ya.
3: Perdóname.
8: Cállate tú.
4: Oye, ¿qué te pasa, estupidín? Te estoy escuchando, ¿cómo que la callas?
8: ¿Qué? A ver, hazme algo, güey.
4: ¿Muy hombre o qué?
8: Sí, ¿cómo ves?
4: ¿Viene? Va respetando, abre, porfa. La respetas.
8: Yo a ella siempre la he respetado, nada más que en este momento no quiero saber nada de ella. Y tú, mira, mejor cómprate unos pantalones, o mejor te los presto para que me vuelvas a hablar.
4: ¿Ah, sí?
8: Ya sin persona.
4: Pues te voy a dar unos pañales, güey.
8: Póntelos, te vas a orinar.
4: No, tú los necesitas.
8: Dale.
4: Oca, gengue.
8: Ajá.
4: ¿Por qué no nos vemos ahorita?
8: Wey.
4: O sea, ¿quieres que realmente nos apartamos? Va.
8: Va, a ver dónde te veo.
4: No, dime dónde te veo, güey.
8: Tú dime dónde te veo.
4: No, dime.
8: ¿Sabes dónde digo?
4: Dime. Dime, estás muy caliente, dime. Y una vez lo arreglamos, güey.
8: Ajá.
4: Y te llevo los pañales.
8: Ajá.
4: ¿Sí?
8: A ver, tú vives a 2 horas de mí, güey.
4: No me importa, hijo. Yo tengo nave, güey.
8: Ajá.
4: O sea, yo agarro mi nave y me lanzo, güey. Metro Panteones, ¿va?
8: Metro Panteones.
4: ¿En cuánto tiempo, güey?
8: 15.
4: Va.
8: Seguro.
4: Y cuando te vea te voy a preguntar cómo soy el Panda Show, que esta es una broma.
9: ¡A toda máquina, baboso!

0: Es una broma de tu vieja, no es cierto. ¡Carlitos!
1: Ay, ya ves que me hacía tu voz conocida, hijo de la
0: Oye, ¿qué onda, güey? Mejor te pongo a tu novia en la línea. Adelante, mija.
2: Ay, gracias. Ay, hola, amor. Es que quería hacer una broma.
0: Y ya está enojado, Hola, muerto, y te en la boca. ¿Sabes por qué te hizo la broma?
1: ¿Por qué?
0: Porque hoy cumplen un año 2 meses.
1: Ah, sí.
0: Prendita, dile por qué le hiciste la bromita, mija.
2: No, pues la verdad es que ya como que habíamos tenido días muy pesaditos y, pues se me ocurrió hacerte algo así para romper la tensión.
1: Pues es que rompiste muchas cosas, ¿eh?
0: ¿Qué? ¿Ahora te vas a hacer el digno o qué?
1: No, ella es la que se hace digna, yo no.
0: Bueno, ella se hizo la enojada este día porque te iba a hacer la broma.
1: Sí, me dijo algo bien raro, de hecho en la tarde yo me quedé así, no sé de qué se trata.
0: Pues claro, ¿qué te dijo?
1: Me dijo que supuestamente iba a arrepentir. Dije, ¿arrepentir de qué?
0: Pero te vas a arrepentir cuando te haga tu bromita. Eres un chamaco teto, muy Bartolo de verdad. Ya bájale, Carlitos, no estés calientito. Mira, hay pomadas para las ardillas, hombre.
1: ¿Qué pasó?
0: Te hizo la bromita, hombre, ya relájate. Créeme que desde la mañana se puso enojadita contigo, todo el rollo, pues preparando la guasita que te iba a hacer. ¿O no, Brenda?
2: Sí.
0: Ahí está.
1: No, es que digo, en serio, yo no me calenté ni nada, al contrario, pues sí me dio como de risa, porque yo no, ese tipo de provocaciones por teléfono nada más.
2: Sí.
1: Ay, pues, perfectamente,
0: no manches, te escuchas teto, pero con que estás diciendo tetísimo, o sea, no manches. Sí, ya, no. Mejor despídase de su novio, ándele, mija, ándele un besito, su lechita y a dormir, porque ya está. Bueno. Despídase de su novio, ándele.
2: Solo quiero que sepas que te amo mucho y que todo lo que hice hoy o cómo me comporté hoy fue por eso, y espero que te haya gustado un poco. Al final, claro.
1: Sí, claro, no es cierto. Sí, está bien, ¿no? Así que pues me sacó de onda y sí me animó un poquito realmente, y gracias por esto, y sabes que también te amo mucho. Tú cállate.
0: ¿Y no puedo suspirar o qué? Ya, no estés enojado conmigo.
1: Como
0: veas. Pues órale, ¿en el panteón es?
1: Panteón, cámara.
0: Lleva tu jefa para una enterradita. O sea, ¿a qué se va el metro a panteones?
1: ¿Te mandé?
0: Brenda, dile a tu novio cómo se oye el Panda Show.
2: A toda máquina.

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6: Claro que te dije que un día esto pasaría y no me creíste, ¿verdad?

0: voy, ¿con quién? Con Carlita. Hola, buenas noches, ¿cómo estás?
1: Hola, buenas noches, bien, gracias.
0: Hola, Carla, ¿qué me cuentas? ¿Qué tal tu día, muñeca?
1: Pues bien, aquí.
0: ¿Haciendo?
1: Terminando la tarea, ¿tú crees?
0: Órale, ¿tarea de qué, Carla?
1: De mis hijos.
0: Ah, yo pensé que la tuya, yo dije
1: no,
0: que...
1: No, les anda ayudando a hacer su tarea.
0: ¿Está estudiando la primaria, la pequeña, o qué asunto, kinder o algo así?
1: Sí, sí.
0: ¿Cuántos hijos tienes, Carla?
1: Dos,
0: órale. ¿Y tarea de qué?
1: Están haciendo de español.
0: Qué bueno, entretenido. Y platícame, ¿para quién la bromita?
1: Es para mi suegra.
0: ¿Ex-suegra?
1: Así es.
0: ¿Y hace cuánto tiempo terminaste con aquel?
1: Tiene como 7, 8 años.
0: ¿Y hay buenas relaciones con la ex-suegra?
1: Sí, con ella me llevo súper padre.
0: ¿Y cómo se llama ella?
1: Se llama María.
0: ¿María o María?
1: María.
0: María, ok. ¿Y su hijo, tu ex?
1: Se llama Luis Alfredo.
0: ¿Y con Luis cómo te llevas?
1: No, con él no tengo mucha comunicación.
0: O sea que prácticamente acá la relación chida es con la mamá de... Oye, ¿y por qué terminaste mal con el gordo?
1: Pues simplemente no funcionó la relación. No nos llevamos ya después muy bien, que digamos.
0: Bueno, y platícame, ¿qué bromita para tu ex-suegra?
1: Bueno, pues mira, yo ahorita tengo una relación de hace 2 años.
0: Ajá.
1: Pues nos ha sacado adelante y todo, ¿no? Y la señora lo sabe, y incluso pues... ella sigue viendo a los niños.
0: ¿Cada cuándo ve a sus nietos?
1: Pues relativamente no tiene así como que todos los fines. Así es rara la vez, pero viene.
0: Pero hay
1: ellos,
0: contacto, hay relación, todo
1: así
0: padre. Ver a su abuela.
1: Así es. Y pues la señora sabe que, bueno, yo ya estoy juntada con mi pareja y todo. Incluso ella le ha dicho a su hijo que pues me tocó una buena persona, gracias a Dios.
0: Y que le ha de encantar que su mamá le comente cosas, ¿no?
1: Sí, exacto. Entonces, pues no sé, me gustaría hacer una broma de que pues terminé con esta persona. Y que pues no tengo apoyo, que quisiera que me ayudara. Pero como ahí está viviendo ahorita con ella su hijo y su pareja está embarazada, no creo que me eche la mano. Bueno, quiero ver cómo reaccionaría.
0: ¡Sastres! ¿Cómo se llama el actual, mija?
1: Se llama Abraham.
0: Ok, entonces, por lo que te entiendo, ¿tú tienes un conflicto con Abraham?
1: Así es.
0: Obviamente es ficticio, en el cual, pues, digamos, te está corriendo con cero apoyo. Entonces, ¿le quieres pedir que si te recibe para poner la prueba?
1: O sea, nada más quisiera decirle que terminé con él y, no sé, tuve algunos problemas aquí en casa... Y pues hasta salí corriendo de aquí.
0: A ver, espérame, pero tú me estás diciendo que donde vives con Abraham es casa tuya, o sea, heredada de tu familia, lo que sea.
1: Así es, sí.
0: Y aquí yo creo que la broma consiste

0: ver si María te apoya, ¿no? Si te recibe junto con tus dos hijos, estando el ex, o sea, Luis Alberto, con la otra pareja, ¿no?
1: Ajá.
0: Ok, perfecto, pues ya está. Pues si quieres yo te voy dando. ¿Conoce a Abraham a María?
1: Así es.
0: ¿Sí se conocen?
1: Sí, sí, se llaman bien también.
0: Ándale, pues qué moderno el asunto. Pues órale, vamos a pegarle, señores, en directo desde el Panda Go Center. Las bromas están en Hasta Castro Show.
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1: ¿Bueno? ¿Sí? Hola, señora Mandy, soy Carla. Ah, ¿qué pasa acá? ¿Cómo está?
8: No, no me reconocí tu número.
1: No, es que estoy fuera de la casa.
8: Ah, con razón.
1: Sí.
8: Sí, aquí en la casa, hija, me descansaron 2 días en el trabajo otra vez.
1: Ah, ¿cómo crees?
8: Sí, ¿tú crees?
1: Y aquí al momento. Oiga, señora. Ay, pues es que, pues quería hablar con usted, quería pedirle ayuda.
8: A ver, ¿qué pasa?
1: Ah, pues lo que pasa es que yo creí que terminé con Abraham porque, pues lo caché siendo mi infiel.
8: No manches.
1: Y pues bueno, estuvo un poco fuerte aquí la discusión en la casa y pues incluso hasta mi papá, pues por cómo me puse y todo, pues me dijo que pues mejor me saliera de la casa.
8: No manches.
1: Entonces, pues ahorita ya estoy así como que organizando mis cosas y todo, y pues la verdad no sé qué hacer.
8: Ay, flaca. Pues, ¿te vas a salir desde hoy?
1: Pues, no sé, no sé qué hacer. Le digo que ahorita estoy fuera, o sea, no estoy en la casa. Ahorita le encargué tantito a los niños a mi hermano, pues, para salir a hablarle, y pues, pues, no sé qué por hacer.
8: Pues si quieres venirte ahorita o mañana, como tú quieras, flaca.
1: Sí, no, es que cree que este Abraham cambió un buen, ya ve cómo era.
8: ¿A poco?
1: Y pues con decirle que casi nos trajo a la chava aquí enfrente de nosotros.
8: Qué mala onda, ¿no? ¿Y tu papá se enojó contigo o qué?
1: Sí, pues la verdad yo no quería molestarla, pero pues me preocupa ahorita que pues mi papá me pidió que me saliera aquí de la casa, pues los niños más que nada.
8: Pues ahora sí que tú chécalo si te quieres venir desde hoy o mañana temprano, como tú quieras, hija.
1: Pero pues no cree que haya problema.
8: Pues es que Luis se queda allá arriba, pero pues yo ahorita hablo con él o mañana, porque ni lo he visto tampoco. No lo he visto desde la semana pasada, hija. Y mira, entonces yo déjame platico con mi papá y mi mamá ahorita. ¿Y no tienes teléfono ahorita?
1: Pero
8: de todos modos te quieres venir así ahorita adelante, no hay problema por mi chamaco.
1: Pero ¿cómo crees que lo tome pues Luis?
8: Pues no sé, hija, porque ahorita te digo que ya se fue desde hace como una semana.
1: Sí.
8: No ha llegado, no lo he visto. Entonces la verdad no sé cómo lo vaya a tomar.
1: Yo pensé que la tenía la chava para que está embarazada.
8: Ajá, no, ella ya tiene el rato que se fue.
1: ¿A poco?
8: Sí, se fue, hija. Entonces, ahorita él de repente está aquí, de repente se va y así está. No te digo que tiene como una semana que no viene.
1: Sí, el día que no te va a llegar o algo así, yo estoy con los niños, no creo que haya algún problema, o si llega con ella, imagínense.
8: No, de todo modo yo voy a hablar con él ahorita a ver si le puedo mandar mensaje o algo, a ver qué me dice. ¿Va?
1: Ay, bueno, ya ve que yo la quiero muchísimo y pues le tengo muchísima confianza.
8: Sí.
1: Y bueno, pues también quería yo abrirme con usted y decirle que no sé cómo explicarle.
8: No, que sí me lo saco.
1: Ya aprovechando que pues usted me está brindando el apoyo y así, lo que pasa es que pues yo también ya tengo una nueva pareja, pero pues es mujer.
8: En serio.
1: Y pues esto se acaba de enterar mi papá, y pues por eso fue lo de que me corrió de la casa.
8: ¿De la pareja que tienes ahorita?
1: Sí, es una chava. Y pues pues no sé si haya problema en que se vayan.
8: ¿Tú y tu pareja?
1: Ajá.
8: Y híjole, hija, no creo, mi vida, nada más serías tú y los niños, porque pues, la verdad es que como espacio no tenemos. Más que nada porque como yo recibo más un cuarto en la parte de arriba y acá abajo también, y no tengo así como que muchas cosas y espacio.
1: Es que no sé otra cosa, pues no sé si me puede echar la mano por un tiempo. No me dije eso. Es que no sé si fuera aunque sea por un tiempo. Es que yo la verdad la amo y pues no me gustaría pues tampoco pues dejarla y así. Ay, no manches. ¿Y ella dónde vive o qué?
8: La conocí, ya ves que estoy tomando ahorita un curso de barbería.
1: Ajá.
8: Ya tengo ratitos tratando con ella y pues la verdad me conquistó. Y pues la verdad sí fue algo raro porque pues ya sabe que ya, pues yo no era así, no sabía que pues me gustaban las mujeres.
1: Sí.
8: No, ni placa.
1: La verdad la chava es muy tranquila, es un amor y pues yo siento que le va a caer muy bien.
8: Ponle que por esta parte, o sea, yo no tengo, o sea, yo ni te juzgo ni mucho menos, ni tampoco, pero la bronca, es que digo, tenemos un espacio muy pequeño. Aparte también tengo que tomar en cuenta a Uriel, porque pues Uriel también está en esos cuartos y de él, de hecho, pues por ejemplo contigo a lo mejor no tendría el inconveniente, ¿no? Ni mucho menos con los niños, pero ya con otra persona, pues tal vez él sí se sentía incómodo, hija. Y lo que menos quiero es que tú sabes cómo andan sus broncas, mi hijo, que por no sentirse a gusto se empieza a salir a la calle a quitar a sus amistades esas.
1: Sí. Incluso los niños que han tocado con ella, pues ellos saben que pues nada más es una amiga, o sea, no saben absolutamente nada todavía.
8: Esa es la bronca, hija. Ahora sí que la apoyo para ti, los niños, ahí está, y la verdad es que pues más que nada porque no tenemos mucho espacio y ya ves que te digo, por mi negro, que como está en los cuartos comunicados, él sí es medio así, medio, ya se hizo medio payasito en ese aspecto, porque hasta cuando estaba Luz aquí, pues también se sentía como incómodo y no dejaba de hacer caras o hacer expresiones o a decirme a mí, y a fin de cuentas yo soy la que cargo con todo esto, porque pues yo tengo que buscar la manera de estar bien con los dos.
1: Sí, lo que esta chapa que conocí pues es de Michoacán y pues la verdad no tiene familia ni nada acá, y entonces como me traía que era hasta como pues no había problema, pero pues ya que pasó eso con Abraham, y pues yo me abrí también con mi papá y le dije, ¿sabes qué? Pues con Abraham ya tiene rato que pasó esto y esto, y pues yo también ya conocí a una nueva persona, pero pues ya como que no le pareció a veces lo que pues era una mujer.
8: Te molesto. No, hija. No, pues es que no sé, sí te fallo, hija. Así, o sea, pues te digo tú y los niños como quiera, pero de una tercera, cuarta persona que ya me cuesta mucho trabajo. ¿Para qué te miento? ¿Para qué te digo sí? O sea, sí me costaría mucho trabajo con mi familia. ¿Cómo crees que se me
1: enterara de esta chava y por los niños? ¿Qué cree que pensará él? ¿Qué
8: cree usted
1: que pensara
8: este
1: Luis de mí, de mi novia, de mi pareja, por los
8: niños más que nada? Ay, hija, pues no sé, mira, él cuando yo hablaba de Abraham, pues los trataba bien, que les daba cosas, y que pues estaba bien con el vallano, que era buen chavo, y que yo estaba pues de alguna manera tranquila porque los niños estaban bien. Pero él me decía, pues está bien, mamá, ahora sí que yo no me enojo de que le digan, porque hoy él también llegaba hoy cuando ellos le decían papá, ¿verdad? Y no se molestaba, al contrario, yo no pensé, ya me está pagándoles, mamita, y los niños están yendo de esa manera. O sea, no es así de que él busque broncas por nada. Él es muy tranquilo, es muy relajado.
1: Pero él no dijo, pues, de que pues los niños tengan madrastras.
8: Ay, no sé. Pues es que la verdad ese tema, mija, nunca me había pasado por la cabeza. No sé cómo lo vaya a tomar él, si a lo mejor tampoco le dé mayor importancia. A lo mejor lo único que aquí pasa es que la preocupación por los niños, ¿no? Porque pues tampoco van a estar de aquí para allá y de allá para acá. Esa es la onda. Esa es la onda de por los niños. Ahora sí que, mira, lo que tú hagas con tu vida y con tus preferencias son tuyas. Y pues qué mala onda que se acabó con Abraham, pero o sea, a mí se me hacía buen chavo, se me hacía buena onda, pues tranquilo lo veía yo, tranquilo, pero ahora sí que no es lo mismo ver de vez en cuando que pues ya vivir con las personas, ¿no? Y cree que esta noche podamos llegar para allá, tú y los niños. Sí, pues sí, nada más serías tú y los niños, hija, porque tu pareja prefiero, así que más que nada me gustaría esta bronca con mi papá y mi mamá.
5: Y no le daría ni una semana, aunque sea, y nosotros pues la apoyamos así pues lo más que podamos, nada más sería una semana.
8: Es que mira, hija, ahorita todavía ni siquiera he podido, bueno, ahorita apenas voy a mandarle mensaje a Luis, porque no sé si él mañana vaya a llegar temprano por cosas, porque dejó ropa que utiliza para trabajar. Entonces, pues ahorita primero tengo que ver con él si va a venir mañana, y si no, porque es como si llega, llega bien temprano y luego pues no va a tener dónde dormir. Entonces, como está trabajando de noche, esa es la bronca.
5: Ajá, me parece que incluso no tiene problema, o sea, por dormir en el piso, que no piense mal de nosotras ni nada. O sea,
8: no, hija, mira, es que no es tanto por la cama, sino bueno, te vuelvo a repetir, por mi casa. A lo mejor Luis tampoco es tanto el problema, más que si yo le digo, oye, esto pasa así, y pues a lo mejor diría, bueno, no llego ahí, ¿no? Me voy directo para allá, el café. Pero la bronca es mi cariño. La bronca es Kar, y que ahorita pues él se siente luego a veces invadido por las personas y es como medio especial.
5: Y no es más bien que me está rechazando porque tenga novia o algo así.
8: Nunca, no, claro que no. Tú sabes que, o sea, si tú esa es tu decisión de estar con ella, adelante. O sea, siempre te lo vuelvo a decir. No tengo ninguna declinación porque sean lesbio, hetero o lo que sea, ¿no? O sea, es tu vida y tú la vas a vivir como tú quieras. Aquí la cuestión es de que, pues, ¿cómo acomodar todo eso aquí en mi casa? O sea, un poquito pues, ay, sí, pues venga, yo no sé, ¿no? Pero la bronca es que, mira, si estuviera ahorita acá, que se acaba de salir hace poquito, hablaría con él y a lo mejor él me diría, no, pues no hay bronca, mamá, ¿no? Pero no sé, pudiera ser que sí, o pudiera decirme, ay, no, mamá, mira, otra vez voy a tener que estar limitando más mi espacio y así, ¿no? Porque cuando ahorita que Luis no ha venido, pues él utiliza el cuarto de arriba y ya me quedo yo en la parte de abajo. Incluso cuando estaban los niños. Esa es la cuestión, hija. No es tanto porque yo te rechace por ese aspecto. Más sí, que nada es eso.
5: En verdad que ni hacemos ni incluido cuando, pues ahora sí, cuando pues tenemos intimidad ni nada.
8: Pues no, mira, es que no. Sí me la pones muy difícil en ese aspecto. Me cuesta así como que trabajo para que yo pueda avisar en mi casa de que vas a venir con otra persona. Pues, a lo mejor te digo yo por mi una bronca, ¿no? Pero ustedes están así mis papás. Ay, como si ya de las broncas de ella y por qué traen las personas.
5: Sí, es que pues yo pues le hablé por la confianza y todo, y pues yo también le comenté a ella, porque pues la otra opción es irnos a Michoacán, pero pues sí es llevarnos a los niños y todo. Y pues sí, casi no los ve, pues los niños, pues yo creo pues menos ahorita si nos vamos para allá. Porque sí, o sea, pues su familia de allá ya nos dijo que sí nos apoya, pero pues yo dije pues por hoy, o sea, una semana en lo que pues arreglamos todo, pues a ver si se solucionaba algo aquí en la casa. Pero pues sí, la otra opción es irnos pues para allá.
8: Pues miras de irte primero tú para que cales cómo está la onda, a dónde vas a llegar y ver ver cómo va a estar los niños allá, y si no, pues déjamelos un rato aquí y checa primero cómo están las cosas por allá, cómo te vas a instalar para que ya llegues a algo seguro y vengas y puedas venir por ellos para algo seguro, porque está muy complicado todo eso. O sea, pues no estás hablando de un lugar así cercano, ¿no? Estar en un lugar de esas. Y cuenta pensar en los niños, a fin de cuentas los niños son los que van a pues a padecer muchas cosas, a sufrir de muchas maneras, porque la distancia, pues igual también están acostumbrados a ver a tu papá, a tu hermano, a tus tías, aquí a nosotros, a que cualquier ratito hay un evento o algo, y
5: es que sí, por eso yo pues mi única opción era pues usted. Pero es que no tengo ninguna otra opción ahorita pues para irme pues con los niños y con ella.
8: Mira, Déjame.
1: Oiga, ¿y cree que pues le puedo dejar a los niños unos días y pues a ver si, bueno, yo me voy con ella pues a un hotel?
8: Sí, si quieres, hija. Mira, de todos modos ahorita voy a marcarle al cara a ver qué me dice.
1: Sí, nada más sería pues en lo que nos vamos ahora sí que a Michoacán.
8: Ok. Sí, mira, de los niños ahorita pues sí, si quieres traérmelos está bien, no hay bronca. Pero de no te puedo asegurar de ti, de pareja, porque pues hasta que hable con Carlos.
1: Pues bueno, pues sí, yo pensé que la verdad pues que me iba a apoyar más usted, pero pues ya vi que no. Pero pues quería hacerle una última pregunta.
8: ¿Qué pasa?
1: ¿Cómo suena el Panda Show?
8: Sí, allá.
6: A toda máquina, Pimpola.
1: Qué grosera, ya.
9: María, estás en las bromas del Panda Show, ¿no es cierto? Hola María, ¿cómo estás?
1: Hola, bien, gracias.
9: Oye, antes que nada, un placer hacerte la bromita. Nos estaba comentando esta María que eres a todo dar, o sea, realmente eres una ex-suegra. Que,
8: la quiero mucho.
9: Que, híjole, yo creo que perdió mucho, obviamente, con la relación con tu hijo, pero ese cariño, esa camaradería, esa forma, ¡no, hombre! Oye, que realmente volteaste bandera ahí, María, porque cuando dijo que se iba a ir contigo, tú le abriste las puertas de la casa inmediatamente, ¿no?
8: Sí, claro.
9: Pero cuando dijo que se había enamorado de una chica, como que cambió el asunto, ¿no?
8: Me sacó de onda.
9: ¿Por qué no la recibiste con la novia?
8: Ay, es que mi familia es un poquito, otros principios, y como que le hubieran visto raro ellos, aunque a lo mejor yo no.
9: Pero ella te dijo que no iba a hacer ruido. O al menos eso entendí.
8: Pero ella es bien gritona.
9: O sea que a ti no te hubiera molestado que María tuviera otra pareja, pero que fuera mujer.
8: No, no me hubiera molestado.
9: No, ¿en serio?
8: No.
9: Órale, se notó. Pero entonces, hablas de tus papás. O sea, ¿con quién vives, María?
8: Con mis papás.
9: Y tus hijos. ¿Y Luis, a dónde se fue tú?
8: Él está en Ecatepec. Tiene una pareja allá en Ecatepec.
9: Oye, ¿y no te dolió que haya terminado Luis y María?
8: Carla. Sí, es Carla.
9: Perdón, Carla.
8: Sí, pues sí, porque yo creí que iban a durar un poquito más, pero pues algo falló y pues ni modo.
9: Chale. ¿Y qué crees que haya fallado? Digo, no es que me guste el chisme, ¿no? Pero, ¿qué falló?
8: No sé. Porque, pues, no puedo defender a mi hijo porque tampoco sé cómo sea como pareja. Pero, pues, algo falló.
9: Pero mira, respetas a tu hijo, claro. Eres neutral. Aparte, también respetas que en este caso Carla tenga la relación con Abraham. ¡Qué bonito! De verdad, me da mucho gusto escuchar a una mujer centrada, a una mamá y una suegra que realmente, pues, no se mete en problemas, simple y sencillamente da amor, ¿no? Ajá. Eso está.
8: Claro que sí.
9: Bueno,
8: claro,
9: Carlita, sí. Dile por qué la bromita, mija.
8: Ay, quiero mucho, pues sí, estaba en duda a ver si me iba a apoyar o no, ¿eh?
9: Pues el apoyo total, pero ya cuando dijiste que era mujer, como que el apoyo fue medio. Pero nunca dijo que no, incluso hasta se ofreció cuidar a los nietos.
8: Claro, cuando me vaya
9: al
8: hotel ya
9: sabe
8: quién
9: dejan
8: a los niños.
9: Ay María, pero bueno, Carlita, ahí estuvo la bromita, familia. Díganme cómo se oye el Panda Show.
8: A toda máquina.
9: Y con esto lamentablemente nos vamos en este martes 1 de septiembre del 2026 en nombre de todo el equipo del Panda Show. Muchas gracias, regresamos mañana. Buenas noches.

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2: Bienvenidas y bienvenidos a Revista del Consumidor Radio. Yo soy Leos.
3: Yo soy Cha. Y hoy estamos aquí con todos ustedes para cocinar el platillo sabio de Profeco.
2: Les traemos una receta que combina sabores dulces, ácidos y saladitos. Atún a la vizcaína.
3: Tome nota. Para preparar nuestro platillo necesitaremos 5 latas de atún, ya sea en agua o aceite, pero bien drenadas. Medio kilogramo de jitomate, una cebolla, 2 dientes de ajo finamente picados, 3 papas medianas cocidas y cortadas en cubitos y media taza de puré de tomate.
2: También vamos a utilizar aceitunas verdes, alcaparras y chiles güeros en escabeche al gusto. Además, 3 cucharadas de aceite de oliva, 2 hojitas de laurel, sal, pimienta y un poquito de sazonador de hierbas a la italiana. Y si le quieren dar ese toquecito crujiente, 1/4 de taza de almendras fileteadas. ¿Vamos a la preparación?
3: Para iniciar, en una cacerola u olla grande calentamos nuestro aceite de oliva y sofreímos la cebolla junto con el ajo hasta que estén transparentes y bien doraditos. Después, agregamos los jitomates cortados en cubos pequeños y salpimentados.
2: Añadimos el puré de tomate, agregamos un poquito de sal, el sazonador de hierbas al gusto y las hojas de laurel. Dejamos cocinar a fuego medio por unos 10 minutos hasta que el jitomate reduzca un poco.
3: Pasado este tiempo, agregamos las aceitunas sin hueso y las alcaparras. Y aquí va un paso que es opcional, pero que le da un toque muy rico, la verdad. Unas almendras fileteadas. Mezclamos todo muy bien y lo dejamos al fuego unos 5 minutitos más para que todos los sabores se integren a la perfección.
2: Ahora vamos a agregar la papa precocida para que termine de cocinarse con el calor del guiso. Después incorporamos el atún y lo mezclamos con muchísimo cuidado. El secreto aquí es hacerlo suavemente para que no se nos bata la papa ni se nos deshaga el atún.
3: Y para el toque final, sazonamos con sal y pimienta al gusto, pero mucho ojo aquí. Les vamos a pasar un tip muy importante. Recuerden que las aceitunas y las alcaparras ya son bastante saladas, así que prueben su guiso primero para que no se les vaya a pasar la mano con la sal.
2: Para cerrar, vamos a agregar chiles güeros enteros al gusto. Y un secretito es que le podemos poner un chorrito del mismo vinagre con el que vienen los chiles, que le va a dar un poco de acidez muy característica y muy deliciosa. Tapamos después la olla y dejamos a fuego medio por 10 minutos para que ahora sí todos los sabores se integren por completo. Y listo, ya quedó.
3: Ya podemos disfrutar de este espectacular atún a la vizcaína. Para presentarlo, decoren con unas hojitas de perejil fresco, un poquito más de almendras fileteadas y, por supuesto, acompáñenlo con unas buenas tostadas. Puede ser también un bolillito.
2: Lo que quieran, galletitas. Queda buenísimo. Anímense a prepararlo y cuéntenos en nuestras redes sociales cómo les fue. No se les olvide que también pueden ver esta receta en el canal de YouTube Profeco TV. Yo soy Leos.
3: Yo soy Cha y fue un gusto cocinar con ustedes aquí en Revista del Consumidor Radio.
2: ¡Hasta la próxima!
3: ¡Bye, bye!
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4: Hay números de teléfono que se te quedan grabados para toda la vida y otros que además de recordarlos, te sacan de un apuro. ¿Te suena esto?

0: el spot musical que en los años 80 identificaba al teléfono del consumidor para dar a conocer los servicios de la Profeco a la población consumidora.
1: El teléfono del consumidor comenzó sus operaciones el 5 de febrero de 1980 como apoyo al programa ¿Quién es quién en los precios?
0: En ese entonces, un equipo de 16 telefonistas se encargaba de informar los precios de 40 productos básicos de la canasta básica en 31 mercados y cadenas de autoservicio de la Ciudad de México y el área metropolitana.
1: Pero además en periodos de alto consumo como la Cuaresma, el Día de Muertos, regreso a clases o fin de año. El servicio ofrecía información sobre los precios de artículos de temporada.
0: Desde sus primeros años, el Telcón logró que incrementara la confianza de la población. Inicialmente, en 1983, se atendían 273,561 llamadas. En cambio, en el 2025, se recibieron aproximadamente 1,262,672 llamadas. ¿Te imaginas?
1: Con el paso del tiempo, este espacio dejó de ser un simple módulo de consultas para transformarse en un escudo legal. Al comunicarte al teléfono del consumidor, no solo recibes asesoría jurídica y orientación general,
0: sino que también es posible presentar quejas y denuncias contra proveedores y prestadores de servicio que incumplan la Ley Federal de Protección al Consumidor.
1: Se atienden quejas como fallas o rechazos en la entrega de un bien o servicio, descripciones poco claras, incumplimiento de plazos establecidos, modificación o rescisión de contrato sin aviso o autorización y la negativa al realizar algún cambio o devolución.
0: También se busca solucionar las inconformidades de manera ágil con establecimientos registrados en el mecanismo Concilia Express. Este servicio te brinda orientación sobre la instancia gubernamental a la que debes acudir cuando la Profeco no tiene competencia legal en el asunto.
1: Además, ayuda a que puedas ubicar cualquiera de las 38 oficinas de defensa del consumidor del país y gestionar la inscripción al registro público para evitar publicidad para usuarios de telecomunicaciones.
0: No olvides que Telcón está de tu lado y que su equipo está capacitado para brindarte información en tiempo real sobre las diversas herramientas de la Profeco.
1: ¿Quieres saber si tu proveedor de bienes o servicios tiene quejas? Revisa el Buró Comercial para conocer el número de quejas y los motivos de reclamación.
0: ¿Buscas ahorrar al comprar tu despensa? Consulta a él ¿Quién es quién en los precios? Para saber en dónde se venden productos a menor costo.
1: ¿Dudas sobre lo que compras? Consulta los resultados sobre los estudios de calidad realizados por el Laboratorio Nacional de Protección al Consumidor.
0: ¿Quieres cuidar tu bolsillo desde casa? En nuestro canal de YouTube, Profeco TV, puedes encontrar diferentes tecnologías domésticas que son alternativas sencillas y económicas para elaborar productos de limpieza, aseo personal, alimentos, entre otros.
1: Ya lo sabes. Con el teléfono del consumidor y las herramientas de Profeco, el poder de una compra consciente y responsable está en tus manos.
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1: La llena todolita.
2: Yuri, imagínense que canten la de esta vida sin ti no es nada.
1: ¿Quién es el quien la canta?
2: Yuridia.
1: Ah, pues déjala que la cante ella.
2: Ah, pues sin esto, hiciera su trabajo. Una canción de Yuridia de fondo. Todo sería mejor, pero no. Me la tengo que echar. Yo tengo que levantar.
1: Lo hiciste, cantaste.
2: Tengo que levantar mi sección. Y bueno, por otro lado, fíjense que el día de ayer ya Abby Quintanilla lanzó un comunicado al respecto de lo que está pasando con la demanda de su hermana. Les voy a leer más o menos lo que es el comunicado. El comunicado es muy largo, pero bueno, dice que ante las numerosas llamadas y consultas que ha recibido por parte de varios medios de comunicación, quiere pues hablar un poco al respecto, que tampoco nos habla sobre exactamente qué es lo que está pasando, pero sí confirma que hay una demanda hacia su hermana Susana.
1: Hay una ruptura familiar.
2: Sí, sí, sí, sí está, y sabe, y lo que dice es que no es algo de meses, esto lleva muchos años, confirma que hay pruebas, que hay muchas cosas ya de por medio en la demanda. Pero sí, sí, sí habla de que sí hay un problema familiar.
1: O sea, la morra quería vender desde hace mucho ya.
2: Sí, que ya, y esto ya lleva muchos años y que él no había dicho nada por respeto a su familia, por lealtad, pero ya dice que esto ya como que lo rebasó y rebasó ya todo lo que pues él tenía que callar. Todavía les digo, no da ningún detalle al respecto, pero se dice que hay años de historia, que hay hechos, que hay pruebas y hay circunstancias que hacen que esto de la demanda pues se haya llevado a cabo, ¿no? Entonces, la verdad, pues sí, fue algo pues
3: no, y se duro. Va a seguir dando de qué hablar con esa nota, sí, claro. Porque no creo que lleguen a un acuerdo rápido.
2: No, la verdad no, porque hay mucho dinero de por medio. Y aparte, pues él dice que todavía al respecto no puede hablar porque la demanda está en curso. Uh-huh. Entonces todavía falta que nos digan exactamente qué fue lo que pasó.
1: Pues hay un lanón, porque son de lo demanda es por 45 millones de dólares. Sí, sí.
2: Y a mí lo que me brincó mucho fue que no quisiera dar ningún detalle, porque si es un comunicado muy largo, pero más bien habla de que está muy dolido por la situación, o sea, pero dice, no puedo darles detalles por la demanda en curso, pero sí, sí se habla de que está muy dolido. O sea, que sí fue algo que le dolió mucho, que le pegó bastante por su familia, porque sí se rompió varias.
1: Maldito dinero.
2: ¿Cómo se le puede decir?
1: Maldito dinero. Ve,
4: ¿relación
1: más.
4: O qué?
2: Relación, gracias.
1: Compadre, ¿cómo es? Tan mal que me caen los ricos.
5: Tan mal que me caen los ricos y el bebecín para allá va que vuela.
1: Espero, ahorita.
4: Dice el bebecín, espero caerte gordo por eso.
1: Va a caer bien gordo, hijo.
2: Y bueno, pues así las cosas con la familia Quintanilla. Triste, la verdad. Y bueno, ya para traerles una buena noticia, fíjense que la adictiva hace un impresionante lleno de 15,000 personas. Entonces, en Tabasco, entonces la verdad, pues es algo que nos emociona mucho aquí, que queremos mucho a la adictiva.
1: Oh, sí.
2: Hacen un lleno de 15,000 personas y bueno, la agrupación también está igual de contenta. Y bueno, también una buena noticia es que los Parras van a anunciar un nuevo álbum, al parecer. Bueno, perdón, una nueva canción que se llama Todo Que Ver, que llega ya este mes.
1: Y ya la tenemos sos al aire.
2: ¿Ya?
1: Ya.
3: Ponle un poquito.
2: Por favor.
1: Mira nomás, casi nada.
3: Hoy está bien perro la rola, ¿eh?
1: Sí. Es esa.
2: Muchas gracias.
1: Contigo todo. Mira, tú pensabas que era un idiota inútil y velo.
2: No, su canción como es. Estoy escribiendo siempre.
1: Pues sí lo es, pues.
4: Alejandro, gracias. Gracias por defenderme.
1: Te defendí, amigo. Es esa. Ese es el nuevo tema. Primero, la mejor. Ya lo tenemos desde hace como una semana.
2: Pues nomás. Ay, qué bonito.
1: Ah, con esta rola.
4: Parras. Ni los Parras la tenían.
2: No.
1: Ni los Parras.
5: La grabamos del estudio.
1: Ni ellos la habían grabado cuando nosotros ya la estábamos estrenando.
3: Oye, también es exclusiva los boletos de los Parras aquí nomás.
1: Oh, sí, somos la estación oficial de los Parras.
4: Pues que no tenemos, ¿no?
1: Miedo. Lo que no.
3: Miedo al éxito.
1: Ni miedo ni vergüenza tenemos.
3: No tenemos. Y un café de esta tiendecita también no lo tenemos.
1: No, tampoco lo tenemos. A ver si Sofi, ahorita a ver si.
3: Ah, sí, échanos.
1: Dani le habla a su amiga Sofi para que nos traiga uno.
2: Oigan, ustedes saben, o sea, bueno, me imagino que saben.
1: No nos cambies de plática, estamos en el café.
2: Ah, pues háblenle a Sofía, hago un llamado a Sofía. ¿Ustedes saben quién es Juan Osorio?
1: Sí, claro, productor, el que era marido de
2: exclusiva,
1: de Niurka.
2: Según TV Notas, está enfrentando también una millonaria demanda por Aventurera, o sea, que fue una obra.
1: ¿Es Aventurera?
3: Lo tenía que guardar.
2: Era una Aventurera. Yo también pensé que era por Aventurera. Por la obra Aventurera. Fíjense que el accionista y socio Rafael Portillo confesó que confió ciegamente en él, en Juan Osorio, y que le soltó 10 millones de pesos para el proyecto que hasta hoy no se han pagado. Entonces, bueno, ahora Rafael Portillo está demandando a Juan Osorio por 10 millones de pesos que no se han pagado por la obra Aventurero. Entonces, bueno, esto fue una exclusiva, entonces está bastante interesante. Rafael, cito a lo que dice Rafael: vine a México porque ya estoy harto de que me vea la cara mi compadre Juan Osorio. Me reuní con mi abogado Gerardo Rincón en el caso que llevaré contra él. Entonces, la verdad es que
3: cayó la voladora.
2: No es cualquier dinero, digo, ojalá yo tuviera 10 millones.
1: 10 millones de pesos.
3: Es que sí, es lo que sé. La verdad es una obra muy cara, porque hay vestidos. Grandes artistas también, pero el tema es de que no lo llevó a cabo.
2: Sí,
3: pues.
2: No. Entonces, ahí está la...
1: ¿Entonces le pidió el dinero y no hizo la obra? ¿O cómo estuvo?
3: Sí, así.
2: ¿Verdad?
3: Sí, fue así.
1: O sea, le pide la lana y hizo la obra.
2: Y no le ha pagado.
3: Y ya llega el compa y dice: a ver, carnal, ¿qué está pasando?
2: ¿Qué pasó? Ajá.
1: ¿No? Claro, échame mis 10 millones.
3: Échame mis meloncitos.
5: Cualquier... Ay, Dios, el que vecino no lo
3: sabe. Un domingo cualquiera.
2: ¿Alguien aquí no
1: trae
2: en la bolsa?
1: No, ojalá no traiga ni 10 ni pesos.
2: No traiga ni cambio. Y bueno, hasta aquí mi información. Muchas gracias por
1: escuchar. Gracias, gracias.
3: Eso, Dani. Vámonos rápidamente. Y bueno, les platicaba.
1: Soy.
2: Un maestro de inglés me decía Zoe. Y yo, Zoe, me llamo Zoe.
1: Zoe. Ah, bueno.
3: Zoe. Yo le voy a decir Zoe.
1: Me llamo Zoe, hijo de tu.
2: Ya les dije que yo soy lo que ustedes quieren que sea.
3: Pues Dani. Oiga, vámonos con esta información que les adelantaba. Muy buenos días a toda la raza que está escuchando la Parada Morning Show.
5: Perdón que te interrumpa. En 2 días ya dio el triple de notas.
3: Ah, no, claro.
5: De lo que dio.
3: Miros en todas la Parada.
5: Daba notas rotas, todas chafas. De Exa, de no sé qué, o sea.
2: De
3: Una vez vino nomás a dar una nota.
2: ¿En serio?
5: Dale. Una notita. Una notita de Poppy. O sea,
2: déjala a mi niña ya.
3: Le mandamos saludos.
1: Oye, yo, perdón, ya que estamos en la interrupción.
3: Échale.
1: ¿Tienes una en exclusiva? En exclusiva nos manda nuestro amigo Daniel Arbizu. Dice: el estadio lo van a construir donde está calle 2, en Belénes. Por eso ya no hacen tantos eventos ahí. Van a agarrar todo eso a los terrenos atrás de calle 2.
4: Hace como 30 años que no hacen ahí.
5: ¿De dónde sacan informaciones? ¿Cuáles son sus fuentes?
3: Te digo que ayer decían que ahí en selva.
1: Oye, compadre, pero estaría más feo. Bueno.
3: ¡Aquí está Batitón!
4: ¡Acá, en los troncos!
3: Oye, compra zona troncos, por favor. Ahí se ve bien perro el partido.
1: No, hombre, a mí me tocó la choza. ¿Qué chulo? ¿Todo bien? ¿Todo bien?
2: ¿Todo bien? ¿Todo bien? ¿Todo bien? ¿Todo bien? ¿Todo
4: bien? La zona Alicia.
3: Sí. Muñecón güera, Robbie.
1: Pero bueno, oye, no estaría mal en calle 2, compadre. En la parte de atrás, en donde hicimos el macro, ¿te acuerdas?
3: Sí, cómo no.
1: Ahí estaría chido.
3: Ah, se me agarra lejos. Voy a hablar con los del Atlas.
4: No sales del Telmex, me agarra lejos, dice.
3: Oye, es que una hora y media para el Telmex ayer.
1: ¿Ayer hora y media?
3: Sí, casi que.
1: Pero es que llovió.
3: Sí, llovió, pues.
1: Pero ahí estaría bien perro, compadre. Ahí no estaría mal.
5: No se me hace tan mal.
1: Sí.
2: Bueno.
3: Pero crees. Mira,
2: gracias.
1: Para que se nos haga un trafical el día que haya evento del
3: imagínate.
1: Sí, ahí también ahí.
3: El partido, no.
1: Y fiesta de octubre, ahora. No.
3: Todo Guadalajara, aquellos rumbos, ¿no?
1: Todo por ahí, vámonos.
3: Pero bueno, Bata les contaba que, bueno, les voy a platicar del chile más grande. Y es que, ¿qué creen? En Puebla hicieron una representación del chile en nogada.
2: Ay, qué rico.
3: ¿Han probado el chile en nogada?
2: Sí.
1: Yo siempre estoy contento cuando pruebo el chile.
3: No, yo no. Me gusta el capeado y todo esto, pero el nogada no.
1: Yo solamente una vez en mi vida lo probé.
3: ¿Y qué tal? Y muy bueno.
2: Muy bueno, sí, muy bueno. Muy bueno.
3: Es que obviamente con sus colores representa la bandera mexicana.
1: Claro.
3: La enogada, más la granada, más este pedacito verde que le ponen.
2: Pues, es el verde del chile.
1: Se llama la nogada.
3: Sí, la nogada.
1: La nogada.
3: Pues resulta ser que en Puebla estuvieron paseando una estructura, ¿verdad? Porque yo dije, no, es un chile original, carnal. ¿Cómo sacas una producción de un chile así de grande?
1: Un chilón. Ajá, chilote.
3: ¿Cómo
2: lo hicieron?
3: Andaban presumiéndolo por todas las calles.
1: ¡Qué gran chile!
2: ¡Exacto!
1: ¡Ay, David! Muy, muy masculino tu grito.
3: No, es que está malo, ¿verdad?
1: Pero ¿En dónde fue entonces?
3: No,
1: ¿En Puebla o en
3: Uruapan? No, fue en Puebla, porque pues obviamente es ahí el chile en nogada. Y la neta es que lo están promocionando para esas fiestas patrias. Uh-huh. La verdad que está muy chido, está representativo, es como una figura, o sea, no es en realidad, no se puede comer, pero se me hizo muy chido porque la gente va a poder ir a sacarse la foto con ellos buscando la forma de tener el récord Guinness del chile en nogada más grande en Puebla.
1: Oye, pero creo que en Puebla también hay como una feria
3: del chile.
1: Ajá, o sea, del chile en nogada, sí, pues, sí. O como una expo, algo así. Está bien perro, ¿eh?
3: No lo he probado, neta, si tengo ganas.
1: Pruébalos, vea donde sea. Es más, hasta en las tiendas estas de mayoreo, ajá, ahí venden así como en una...
3: Las de los estos.
1: Sí, a lo mejor no están tan buenos porque ya están, no están recién hechos, pues, pero también ahí dale.
3: Ay, qué rico.
2: ¿Saben de qué me acordé ahorita que me dio mucho coraje el fin de semana?
1: ¿De qué?
2: Fíjense, bueno, no sé si ustedes estén como muy familiarizados con el concurso este de belleza que acaba de... Bueno, no sé si se puede decir. ¿Se puede decir?
1: Miss Universo.
2: México, ajá.
1: Miss México,
2: exacto. Ajá. Estaban haciendo ya la eliminatoria para elegir a Miss México, o sea, la persona que nos va a representar, que al final fue Miss Jalisco.
4: Sí, pero es aquí,
2: que me molesté bastante con ella. Bueno, no con ella, pues. Fíjense que hicieron un video, las mismas chavas que estaban participando, en donde se presentaban con nombre y un platillo típico de tu...
3: De tu estado.
2: No sé de qué. Por ejemplo, Puebla, nombre, Chile en nogada, ajá. Entonces, todas diciendo sus platillos así. Obviamente aquí en Jalisco tenemos una variedad
3: la morra puede
2: de
3: decir,
2: comida.
4: Todo, cualquiera.
3: O sea, nogada, carne en su jugo, la jericaya.
4: Ah, la birria.
2: Pues, adivinen qué fue lo que dijo la muchacha.
3: Oh, qué lindo.
4: No me digas que pizza.
2: Jalisco, María, creo que se llama María, no me acuerdo su apellido, una disculpa. Cantaritos y la marca de los cantaritos.
4: Huele ahí a eso.
2: No, ahí tengo el video, ahorita se los enseño.
3: Neta,
2: se los juro, yo estaba bien molesta porque dije, no es posible.
5: Carne en su jugo, sí. O sea,
1: carne en su jugo, birria, tortas ahogadas,
2: así,
1: tacos de barbacoa.
2: Yo también dije, ay, no, ahorita nos va a hacer quedar en
3: bueno,
2: en
3: no
2: alto.
3: La culpo, yo hubiera dicho, aparte... Oscar Buitrón, el Istip.
2: Yo he hecho
1: el pintalabios de la calzada.
2: Y algunos decían uno o dos, decían dos, y decían, no, esta mujer va a decir todos los platillos sí, que tenemos, platillos. Porque tenemos un montón de gastronomía en Jalisco.
3: Los cantaritos.
2: Yo sí diría. Cantaritos, me dio mucho coraje, la verdad, me dio mucho coraje. Ella al final fue la que ganó para Miss México, ya nos va a representar. Fátima le entregó ya su corona, de México, pues.
3: Oye, pero el de los cantaritos. Ah, güey, eso. Qué buena promoción.
1: Claro, es que es su sobrina.
2: Pero sí, ¿cómo ven?
3: Hoy la hemos sacado arrastrando de aquí de los cantaritos.
1: Los cantaritos será. Ya así marcando las patitas de
3: arrastrando los taconcitos.
4: De hecho, la morra se llama María Vargas Cantaritos.
2: María Vargas, gracias.
3: Vargas.
2: Entonces, ¿cómo ven? A mí me dio mucha triste.
1: No, sí se manchó, porque eso, aparte no es comida típica.
2: No.
1: ¿Serán de aquí, o sea, de Guadalajara o de Jalisco, se dan los cantaritos realmente?
2: No tengo idea. Yo creo
1: ¿habrán
2: que sí,
1: nacido aquí?
2: Porque son de tequila. O sea, son, de hecho, los cantaritos
3: sí son de
2: tequila.
3: Sí, es ahí.
2: Pero de todas maneras, no manches, y aparte dijo la
3: qué
2: marca.
3: Está,
2: o sea, no nomás dijo de que...
1: Pues ganó la más bonita de México.
3: No, mi respeto.
1: No manches.
2: Ah, yo que había... Bueno, a mí me se me hacían más guapas otras de otro estado, pero también ella es muy guapa, la verdad. Pues todas son guapas, imagínate, si no.
1: Sí. También al bebecín le se le hacía más guapas el estado de ebriedad, yo creo.
3: Yo las veo mejor.
1: Cuando él está en estado de ebriedad, se le hacen más guapas todas.
2: Ah, claro, obvio sí.
4: No hay como el estado inconveniente, dice.
3: Sí. En ese estado que ha agarrado, no.
1: Por eso, hasta la vida.
2: Soy Daniela Martínez y
3: medio
2: linda de lo que...
3: Pero, no.
1: Yo soy el bebecín y sí lo dije. Vamos a la rola y regresamos. Esto es...
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8: Claro que... Te dije que un día esto pasaría y no me creíste, ¿verdad?

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0: y finalmente pues le costó la vida a esta mujer, este hombre de 68 años de edad, que está todavía delicado, pero parece que ya la libró. Y bueno, pues se sigue investigando acerca de esto. Por lo pronto el secreto pues ya se lo llevó a la tumba. Esta mujer, también hay un video donde minutos previos al ataque, la morra estaba como... ¿Cómo se dice ahora?
1: Super Saiyajin. Farmeando ahora.
0: Farmeando el aura con sus cuchillos. Y le costó pues la vida a una persona y casi la vida a otra persona. Así
2: nada
0: que...
2: más fue a ella, no fueron las dos personas que
0: ¿cómo?
2: Atacó. O sea, solo falleció una persona.
0: Solo falleció una de las personas que atacó.
1: El señor no, nada más la vicepresidenta. La
0: vicepresidenta del Banco de América. Joven, 32
2: sí,
0: años.
2: Muy joven.
1: Ah, híjole.
0: 32 añitos y esta loca, ¿qué onda, maestro? Neta, hay cada vato. Y hablando de locos. Oiga, ayer también...
1: El bebecín, ¿no?
3: Vida loca, vida recia.
0: Ayer se volvió viral un video donde un vato se cree, esa era la versión inicial, creían que era un montachoques. Este vato ataca de manera grave a una persona de la tercera edad que iba con su nieta, seguramente ya de regreso de la escuela. No. Ya sabe, ahorita pues ya empieza el tráfico ahí con este rollo, y el vato le pega a este adulto mayor, se baja del vehículo y empieza a quererle abrir la puerta del vehículo. La persona asustada e impactada, porque sí, la neta se ve bien violento este vato, empieza a jalonear la manija de la puerta, y el vato al no abrir el señor ya grande, bueno, pues se agarra del vidrio hasta que se lo quebra.
2: No.
1: ¿Sí? Tenía la ventana medio abierta.
0: Ajá, ventana medio abierta, pues el vato venía ahí. Sí,
1: a verlo.
0: Ahorita te presento el video, porque el vato, gracias precisamente a las redes sociales, ya fue identificado y ya le están siguiendo la huella. Ojalá y
1: Néstor Hurtado se llama.
3: No. El nuevo emprendimiento.
0: Bueno, ahorita le doy la nota, pero no la encuentro porque tengo aquí todos los archivos. Pero esta persona ya fue identificada, por lo menos ya hubo 2-3 personas que dijeron, este vato es fulano. Y bueno,
3: no,
0: pues
3: fue agresivo.
0: No,
3: macizo.
0: Esta gente también debería de modificarse.
1: Ya vi que sí siguen las mismas páginas.
0: A esta gente que hace este tipo de actos deberían de llamarlos. Sí.
1: Sí.
0: Y más con una persona de.
4: Que estás intimidando a alguien de la tercera edad.
0: Carajo. De verdad no se vale. No se vale. Bueno, en otra nota le voy a platicar. Esta nota también, pues del medio del espectáculo, la familia de Octavio Caña está solicitando una indemnización de 17.3 millones de pesos por reparación del daño al policía que según lo mató. Le están pidiendo 17.3 millones de pesos por reparación de daño y 15 años de prisión para el ex elemento de la policía involucrado en el fallecimiento de este Octavio Ocaña. ¿Sí se acuerda de él, el de la familia Peluche?
1: No,
0: sí,
1: no, de vecinos.
2: Ajá. Oh, sí, es verdad.
0: Este
2: sí,
0: chavo,
2: sí, sí, sí, sí.
0: Y bueno, pues está el locochona la cantidad. Ellos basan la demanda en lo que dicen que ganaba el compi. Entonces, que en base a eso están pidiendo 17, pues ganaba
3: bien. Si ganaba bien.
0: Oye,
1: no, a lo mejor por el tiempo, ¿no? Así, por el tiempo que
4: ha transcurrido.
1: Ajá, de su vida laboral, digamos, y así, a lo mejor.
2: No, pero creo que de todos modos sí ganaban bien los de vecinos, ¿eh?
1: Sí, pero de todas maneras,
0: ¿un baro?
1: ¿Tú qué? No, pues no van a ganar bien.
0: Oye, este compa se los ganaba en no sé cuántos años. El poli no creo que le dieran 17 millones, no, pero ni yendo a bailar a Chalma, ¿eh?
1: No.
4: Oye, aparte están pidiendo la lana y bote para
0: el 15. 15 años.
4: 15 años.
0: Pues, ¿dónde la vieron? Pero
1: no, pues mejor agarra la lana, el bote no está chido.
0: Sí, van a elegir. Está cañón el asunto. Oiga, y en otra nota que les tengo, bueno, pues ya, ayer también se volvió viral. Selva Mágica está confirmado. Cierre de operaciones.
2: Ay, no.
0: En Selva Mágica se acabó, se terminan los
1: cajones. Ah, y que voy a hacer con mi pase platino. No. Mi pase platino que tenía vigencia hasta diciembre.
0: Tengo que confesarlo. Yo no era fan de este parque. Nunca me gustó. Es más, creo que nunca en mi vida fui yo a subirme un juego.
2: De hecho, tú no, una vez.
0: Sí, una vez. No, sí.
2: ¿Sí?
0: Y yo estuve con ustedes, ¿sabes?
5: Ah, ya reclamando. Ah, reclamos aquí en cabina.
2: No.
0: A ver, lo de casa se lava en casa.
2: Pero sí recuerdo que no le encantaba.
0: Sí. Oye, a mí yo no era tan fan de este parque, pero había mucha banda que
4: yo iba
0: sí
4: a comer
0: gustaba.
4: casi, ¿eh?
0: ¿En serio?
4: Yo me la pasaba me acá y toda la gente arriba a los juegos y yo acá comiendo.
5: Me vecina en los troncos se la pasaba ahí.
4: Neta, sí.
1: Dicen que si hacen el estadio del Atlas, solamente van a dejar un juego.
4: ¿Cuál?
1: Los troncos.
2: Ay, qué risa. Muy gracioso, ¿eh?
0: Qué chistoso.
2: Me dio tanta risa. No sabes.
0: Bueno, este parque liquidó a 175 trabajadores y prácticamente se declara en quiebra. Allá afuera del parque, el día de ayer, había mucha gente reclamando, caray. Que les debían dinero, sobre todo proveedores. Después de 38 años de edad cerró este parque, que bueno, de alguna u otra manera, pues sí era, pues, no sé si como yo, no,
4: representativo de sí.
0: Yo si alguien llegaba así de visita, oye, vamos a hacerlo a mí, mejor te invito unos churros acá en la churrería, o a ver dónde, pero pues bueno, así las cosas.
2: Ay, a mí eso sí me dolió mucho porque yo sí llegué a ir varias veces cuando estaba más chica. O sea,
5: pues
2: sí
5: todos tengo, de morro, ¿no?
2: Sí tengo muchos recuerdos ahí.
5: En la seco primaria te llevaban de paseo a la selva mágica.
0: Lógico.
2: Yo tengo muchos recuerdos.
0: Selva mágica nunca.
2: Uy, no, yo mucho.
1: A mí una vez me regañaron bien machín en un control remoto que hicimos en Selva Mágica.
2: ¿Por qué? ¿Por qué?
1: Pero machín.
2: ¿Pero por qué?
1: Porque, haz de cuenta, llegamos a hacer el control remoto a Selva Mágica y nos dijeron, háganlo acá. Y estábamos en una orilla, así en una orilla que nadie. Solo nadie nos veía. Entonces les dijo, ¿sabes qué? Estamos bien mal aquí, pues.
5: ¿No? Nadie nos pela aquí.
1: Nadie nos pela, sí. Hicimos el primer enlace, hay que hacer el primero y hay que movernos a donde nos vean un poquito. Y nos movimos con la camioneta.
0: Ah, ya de
1: producto. Nos pusimos un poquito más cerca acá, ¿no? Nos pusieron allá para el delfinario, ya sabes, para allá donde
0: al
1: estaba.
0: Final así, de todo. Claro,
1: sí.
0: Y además se lo te vi cómo quedó el delfinario.
2: No, mal.
0: Oh, sí. Está horrible,
2: sí,
0: también.
2: ¿Está? Sí.
0: Una de terror quedó ya todo.
2: Sí, de hecho ya muchas cosas se veían muy.
0: Súper.
4: El año pasado me tocó, ya ves que nos mandaron a un tour. Ajá. Y la neta sí ya se veía muy solito.
2: Sí.
1: Ay, pues que recorremos la camioneta y llega un bate.
0: Que no te deja.
1: No, porque nos viera un poquito más, pero si quieres nos regresamos. Sí, me gritó Neo bien. Sí, el vato y yo lloré.
4: Fíjate que yo trabajé
2: no,
4: para.
2: No.
4: Yo trabajé para esta empresa, ¿eh?
0: ¿Serio?
4: Sí, cuando salí de la secundaria. ¿Te
0: recogí basura o de qué fue?
1: No, cuando pintaba las caritas.
4: Sí. De hecho, salí de la prepa. No, todavía estaba en la prepa, perdón, porque era sábado y domingo que trabajaba
0: allá. Neta de pinta carita.
4: Neta, pero ellos también operaban lo que era divertido. Divertido acá en Plaza Patria.
1: en el Parque Ávila Camacho, ¿no?
4: Sí, ándale. Y ahí estaba yo. Y sí fue un día pintacaritas porque no fue la morra que pintaba caritas.
2: ¡Qué tierno!
4: Yo era de comercialización. O sea, ya cuando les digo lo que me pagaban, mejor así déjalo.
0: ¿Qué será más vergonzoso, trabajar de pintacaritas o de guapayazo?
4: Yo creo que será.
1: Es
4: lo mismo, pero en mayas.
1: No, pero ni sabes.
0: Lo mismo, pero en mayas.
1: Compadre.
0: Con la cosa de fuera.
1: Pero ni sabes. Tenía sus especialidades.
0: Papi.
1: ¿Y cuál es tu especialidad, vecino?
4: Obviamente, agarrar los morritos. Oye, dile a tu mamá o sus hermanas. Y claro,
1: no, pero tu diseño de cara.
4: Ah, ¿a los diseños? Ajá. Tenía tres nomás.
0: Ah, estoy enfermo, ya está platicando.
2: Sí, sí.
1: Claro. Pero
2: las de 53. Las de 45 eran mi especialidad.
4: No. Usted no le cobró.
1: No, pero ¿cuál es tu diseño de tres. Especialidades?
4: Había como una, como un lugarcito ahí donde estaban las fotos de todos, ¿no?
1: Había 47 diseños.
4: Ajá. Yo nomás tenía dos. No, tres. Una mariposa para las niñas, un Spider-Man y un Batman. Y se acabó. Hubo pérdidas ese día. Es que no había quien poner, pues me puse yo.
1: Yo quiero el que de Iron Man. No, Batman o Spider-Man.
0: ¿Tengo eso o Walking Dead?
2: Yo quiero ese, por favor. No.
4: Una mariposa para ti, niña.
0: Está cañón. En otra nota de la localía, un hombre de 26 años de edad fue asesinado a balazos afuera de un jardín de niños ubicado en Andrés Bello y Avenida Mercedes Celis. Esto en Tetlán, aquí en plena ciudad de Guadalajara. Esta persona, bueno, pues recibió dos impactos de arma de fuego, uno en el cráneo y otro en el pómulo. Paramédicos confirmaron que ya no contaba con signos vitales, prácticamente afuera del kinder de donde llevaba esta persona, o un menor de edad. Ahí lo ultimaron a esta persona. Imagínate nomás, para los morros, qué clase de experiencia. Insisto, ya no tienen un poquito de criterio para este tipo de cosas y se pasan de lanza, la neta, con hasta con esto, caray. De verdad, yo veía el otro día la nota del vato en Brasil que mataron, que también llevaba a su niña.
4: Ah, sí.
0: Pues haga de copas, y aquí en Tetlán. Ahí afuera del kinder se pues victimaron a esta persona y bueno, pues ya están indagando las autoridades acerca de la muerte de este hombre de 26 años de edad. 26 años de edad, muy joven, y bueno, pues así. Oiga, en otra cosa que ayer se volvió viral, de verdad, un par de, no sé cómo llamarle este par de personas, un hombre y una mujer, en una tienda de conveniencia, ahí ya saben, la de Mamá Lucha, estos vatos, estos clientes empezaron a abrir botes de nieve.
4: Ah, sí, lo dijo.
0: Sí. Y a probarlos con sus dedos todos. Ay, no, puercos.
2: No.
0: Metían los dedos adentro de la nieve, chupaban, cerraban el bote otra vez y lo volvían a meter al refri. Ah. Adiós, gracias, los vatos. Y gracias a las redes sociales. Y aquí una persona estaba viendo lo que estaban haciendo, los grabó y los publicaron. Al final probaron algunos botes y no se llevaron ninguno de los que probaron.
4: Ah, mira.
0: Se llevaron otro bote que y dejaron los otros adentro del refrigerador.
4: Ah, ok.
1: Hijos.
0: ¿Qué? Miserable vida para hacer esto, Dios mío.
4: La neta.
1: Gente puerca.
0: Oye, imagínate la gente que agarra el bote sin fijarse.
1: Y se lo lleva.
0: Y ya, pues, ay, ya lo dediaron. Ya lo contaminaron.
1: No, y algo dediado ya no está padre.
2: No.
5: Sí, no, no, hasta para hacer, el piojo hay que tener estilo, ¿no?
1: Claro. Claro.
0: Sí. Sí. Es como si Néstor con su cabello de dedo.
5: No, bueno, hubiera ido a... No agarro nada. Yo no tengo bronca.
1: Es un cuchareo,
0: Muy mal, la verdad. Estas dos personas, pues ya están siendo ventiladas en una. Bueno, hasta en latino salieron.
5: Chas.
0: Su práctica tan marrana los llevó hasta.
4: Hay que aplica. Que paguen los que estuvieron.
0: Yo creo.
4: Manoseando.
0: Yo, por ejemplo, claro. Si fuera dueño de la tienda, para empezar, están vetados,
2: sí,
0: de
2: claro,
0: por vida,
2: claro.
0: En mis tiendas, nunca más vuelvas a entrar. Qué falta de criterio y qué porquería mental para hacer semejante porquería. Esa es la primera que yo les aplicaría. Y después, pues efectivamente hacer que pagaran, pero pues vaya usted a saber si ya otro cliente no se llevó las nieves que probaron estos vatos, ¿no? Todas dediadas.
4: Oye, este napolitano
0: era una pareja, señor.
4: Ya está mezclado.
0: O sea, tú dijeras, bueno, pues eran dos más. No,
4: no, era una pareja.
0: Era una mujer y un hombre.
1: No, qué puerco.
0: Es neta, de verdad, sí. No, perdón del término, pero no me merecen otro apelativo.
1: Qué puerco.
0: Qué puerco.
6: Dios me libre de semejante barbaridad.
0: Sí. Imagínate, tú vas acá a comprar nieve a tus niños.
4: El morrito que porque sacó 10 en su primer día.
0: Que sacó 10 y... Órale, tiene su bote dediado, mi Juan.
1: No, imagínate que vas a comprar algo y bien dediado. No,
0: ah, no.
1: Ya, te llevas algo a tu casa bien dediado.
4: No,
1: ya.
4: Yo pido garantía.
1: No, pues no, si lo regresas.
0: Muy mal. Y bueno, en la nota de aunque usted no lo crea el día de hoy, aunque usted no lo crea, México ganándole a la IA en Matamoros. En Matamoros registraron a una niña con el nombre de Isisí.
4: No.
0: Te lo juro.
4: No,
0: te lo prometo.
4: Isisí López.
0: Isisí López, imagínate nomás.
4: Isisí,
0: presente. El registro civil confirmó que ya existe una persona registrada en Matamoros con el nombre de Isisí, inspirado por la popular frase utilizada para alentar a la selección mexicana en Tamaulipas, imagínate. O sea, neta, no tiene.
4: ¿Cómo aceptaron?
0: Y sí.
4: ¿Registraron morro o niño o niña así?
1: Y si sí.
0: Y si sí, Margarín Flas.
5: Que pase, que pase. Y si sí, Huitrón.
0: Y si sí, Huitrón.
1: Daniela y si sí.
0: Daniela y si sí. Bueno, por lo menos combina
1: la poquito. Daniela y si sí.
0: Daniela y si sí.
2: Pero si tendrá el acento del nombre, será y si sí.
5: No, y si sí. No,
1: ahí está.
0: Y si sí.
1: Ahí está. Así lo registraron.
2: La I.
0: Ah, qué porquería.
1: No, ahí es y si sí.
0: Y sí, sí.
2: Ah, entonces es y sí, sí.
1: Y sí, sí, ajá. Porque no sí, tiene el acento.
2: Si no
1: final.
2: Tiene el acento, no es y sí, sí.
1: Es y sí, sí.
2: Y sí, sí. Es
5: también aún peor. O sea, hasta ahí la regaron.
2: Es aún peor. O sea, es aún, peor. Es aún mucho peor.
0: Me preguntan dónde, ahorita me están diciendo que dónde fue, en qué tienda fue esta lamentable situación. Fue en Ixtapaluca. Ahí fue donde.
1: Ah, bueno,
0: donde chuparon
1: México,
0: los botes con helado.
1: Entonces estamos libres.
0: No, no manches. Neta, que
4: compre seguro. Compre seguro.
0: Y bueno, además van, o sea, triste para la tienda, porque pues qué famita le están haciendo estos vatos.
4: Los embarras
1: sin deberla.
0: Yo los demandaba por el daño ocasionado a la tienda. O sea, porque ahorita ya esta nota se volvió viral y ve lo que el daño que le pueden generar a la tienda, caray. Pero bueno, hasta aquí la información.
2: ¿No
0: bueno,
2: dijiste
0: no,
2: la nota que me dijiste?
0: ¿Cuál?
1: La del rayo.
0: Okay. Ahí está, ahí
1: nada
0: está.
1: Nada más se la andaba quemando y ya, ya.
0: Está compartido el video para que lo pueda ver en bola-oficial, bola-oficial. Una persona llamada Tomás Fanny sobrevivió al impacto de un rayo mientras caminaba hacia su vehículo en Staten Island, en Nueva York. A pesar de las lesiones, logró levantarse y caminar apenas unos segundos después del impacto. Esta persona le cayó el rayo.
2: No, está impresionante.
0: Lo fulminó.
1: Sí. Neta.
2: Está cayó
4: y vivió para contarlo. Sí.
0: Se levantó.
2: Se levantó. Nah. Y caminó. Caminó todo dolorido, pero caminó.
0: Ojo. Este señor prácticamente ya le pueden poner Flash Gordon.
2: Sí.
0: Porque sí está.
4: Da, gordo.
2: Pero está impresionante el video. O sea, está impactante. Es cómo Flash. Se cae. Cómo le cae el rayo.
0: No,
2: está impactante.
0: Machín. Pobre vato, se levanta todo tatemado y como puede regresa a su casa. Justo iba saliendo de su casa cuando.
4: Oye, mijo, te veo un poquito desgastado. No, me cayó un rayo. ¿Se la crees?
1: Mire, pásenme un foco y lo agarra y lo prende.
0: Ya en su casa.
1: Pero, como el tío Lucas que se lo ponía en la boca y lo prendía, compadre, así.
0: En su casa ya le van a poner Flash Gordon, ya todos los vecinos.
1: Hombre, sí. Es que su mamá le dijo: vas al mandado y regreses como de rayo.
0: No, pues ya su mamá no, ya se ve.
2: No.
0: Ah, bueno, ya se ve adultito el don.
1: Bueno, su abuelita.
0: Neta, no. No sé cómo
1: su esposa,
0: sobrevivió,
1: su esposa,
0: de verdad.
1: Más bien.
0: Ahí está compartiendo el video en bola-oficial en Instagram. Para si lo quiere ver, está.
1: Yo creo que la ha de haber regresado porque si no su señora lo iba a regañar. Así que fuiste a donde que te cayó un rayo. Ay, sí, de veras.
4: Siempre con tus pretextos tontos.
0: Oiga, y bueno, déjenme cerrar con una noticia más. Un estudiante ingresó armado a la secundaria 79.
4: Donde yo estudié.
0: En Miravalle.
4: Sí, de hecho, ahí estudié en la 79.
0: Pues ahí nomás para que vean la gente que andamos contratando.
2: No,
1: vamos a tener que tener un arco detector de metales aquí antes de que entre el bebecín.
0: Tacaritas y todo ahí.
1: Uno como quiera en San Onofre no ha pasado nada de eso, nada.
0: Lo bueno es que aquí está ya el Inge Córdoba.
1: Que nos va a
0: ya
1: ayudar.
0: Está ahorita diseñando el arco detector de metales.
5: Oye, pero me extraña que cuando entras a una empresa te piden la carta de policía. ¿Aquí qué pasó?
1: ¿Qué pasó con el bebé?
5: ¿Qué pasó?
1: ¿Qué pasó con el bebé?
4: Me salió barata 100 pesos.
1: Sí, vamos a tener pero que tener aquí el arco detector este caso, para la gente que venga de Miravalle y San Juan de Ocotán.
0: En el caso de fierrito chiquito, pues no va a detectar nada la cosa.
1: Sí, no, pues no.
0: Es más, un clip hace más ruido que
1: okay, dice Cermeño que es petit.
0: Es petit. Ah,
1: dice Cermeño que es petit.
4: En qué momento te lo contó Cermeño.
0: Este morro se metió a la 79 Miravalle. Y bueno, pues los compañeros alertaron a las autoridades al verlo presumir una pistola hechiza. Le hallaron el arma y un cartucho. Llegaron los policías. Me lo esculcaron al morro.
1: Y bolas,
0: don Cuco.
2: Ay, no.
1: Oye, ¿los
0: ¿a qué
1: policías?
0: ¿Llevas un arma a la escuela?
4: No, y que el morro lo andaba presumiendo. Con todos.
0: Mira lo que traigo, mira lo que traigo.
1: O sea, se sacó la pistola y le empezó a presumir.
5: Mira mi pistolón, mira mi pistolón.
1: Mira nomás lo que traigo. Mira, te va lo que traigo, nomás para hoy. Esta es nomás para hoy, dice. No, mira, este morro ya. Ay, no, ya. Yo creo que ya no lo van a regresar.
4: Sí, no, este vato no, no regresa, ¿eh?
2: No, ¿cómo no, crees? ¿Crees? ¿Cómo crees?
1: Oye, pero pues la policía lo tuvo que revisar. Los maestros no pueden revisar las mochilas.
0: ¿En serio? No me digas
1: no
0: eso.
1: No pueden revisar.
2: ¿Ah, no?
1: No.
2: No me digas, me lo dijiste muy no. tarde.
1: Sí, no, no, ahorita. No, no, antes no. sí.
2: Ah, es que a mí en la prepa sí me revisaron.
1: Antes sí. Ahora, ahorita ya no. Ya si necesita sacar algo de su mochila, le tienen que decir, oye, saca de tu mochila esto. No, los maestros.
0: Ah.
1: O sea, si necesitan un cuaderno, le tienen que pedir el maestro.
0: Hijo, ¿puedes sacar tu mochila y prestármela, por favor?
1: No, puedes sacar tu cuaderno para tal, o sea, saca tu cuaderno de tal. Revisen tu mochila a ver si no lo traes. No lo pueden revisar ellos.
0: Oh.
1: Ahí en grueso, compadre, no pueden hacer nada.
0: Ya son intocables los morros.
1: Sí, muy, muy, muy, muy. Está bien cañón. Sí, pero bueno.
0: Pues bueno, y por si usted quería, el próximo sábado 19 de septiembre, por último, se realizará un segundo simulacro nacional de sismo con la hipótesis de que va a ser 7.7. Al ser sábado, las autoridades llaman a la ciudadanía a participar en este simulacro, así que simulacro el próximo 19 de septiembre, simulacro de sismo 7.7.
4: Esperemos no nos agarre antes uno real.
0: No soy Moni Vidente, pero ya se los estoy
1: ¿Qué día es?
0: El sábado 19 de septiembre.
1: Híjole, se me hace que...
0: Simulacro.
1: Pero no, va a ser el temblor antes.
0: ¿Qué?
1: El temblor, ese es el 19, ¿verdad?
0: Es el 19.
1: El temblor va a ser el 17.
0: ¿Quién dice?
1: Va a temblar.
2: No digas.
0: Cálmate, payaso.
1: ¿El 17?
2: No digas eso.
4: Sabes que traías un Moni Vidente adentro. Sabía que tenías un Moni Vidente.
0: Sí, Alex Vidente.
1: Sí, ya.
0: No, ni Dios lo manda.
1: No,
0: comadero. No. Soy Bola y no dije nada.
2: Soy Daniela y no dije nada.
1: Yo soy el bebecín, sí, sí dije.
5: Yo me deslindo.
1: Yo soy el bebecín.
4: Estoy en las 79.
0: Estúpidas. Solo pudieron ser obra de Alejandro González. 8:12, vámonos a cosas más
1: amables. No, ¿qué pasó?
4: Sí, pues por eso tú te
1: quedas. Ah, sí, yo pensé que ya te ibas a corte. No. Perdón.
0: No.
1: Sí, yo soy el Inge Córdoba y sí dije, ¡ah, dale! El Inge aquí ni haciéndole daño a nadie, puedes decir. Pero bueno, señores, felicidades. Hoy, miércoles 2 de septiembre. Felicidades, mi ex, felicidades.
5: ¿Por qué? ¿Por qué?
1: Porque el día de San Bartolo.
5: San Bartolo. Bartolo. Oye, Bartolo.
4: Sí. Ahí te dejo sus dos
1: pesos. No, el día de Bartolomé. Muchas felicidades, San Bartolomé. Y bueno, 245 días transcurridos, solamente 120 por transcurrir. Quedan nada más 113 días para Navidad.
4: Oye, hablando de felicitar a alguien, hoy quiero mandarle un abrazote a mi hermana que está cumpliendo años.
2: Wow,
1: ¡saludos! ¡Abrazo, Mari,
5: la hermana del vecino! ¡Abrazo!
0: Aguantarme lo fácil. ¡Qué manera tan más bien de evitar el regalo y
4: no,
0: la invitación!
4: No, ya te felicito.
1: No, regálale algo. Oye, sí, Mari, es lo que le iba a decir, que nos mande unos taquitos dorados de los que nos mandó un día.
4: De los dorados, así.
1: ¡Oh, ni sabes!
2: Es en vez de decir que les van a mandar un regalo porque es su cumpleaños.
1: No, que ella nos mande por su cumpleaños.
4: Sí, oye.
1: ¿Qué va a haber ahora, bebé?
4: No sé, hay que planear algo.
1: ¿Qué va a haber mi Mari? A ver.
4: ¡Salud, Mari! ¡Abrazote!
1: ¡Saludotes! Y también felicidades al Toñito. Le quiero mandar un saludo a Toño Murillo. Porque hoy, señoras y señores.
5: Ah, ¿trae su cumple o qué?
1: No. Hoy cumplen 10 años de casados.
0: Ah,
1: él y su esposa. Le mandamos un saludo.
5: Habrá que preguntar a la señora si está festejando ella, ¿no?
1: O no. No sabemos, ¿no?
0: Si es festejo o tristemente lo está pasando.
1: Sí, o es festejo o sufrimiento, ¿verdad? O es festejo o penitencia.
4: No,
1: no,
4: sí.
1: No, el Toñito le mandamos.
4: Te quiere mucho. Ya, cuando estaba aquí con nosotros, ya le mandaba saludos.
1: Sí.
4: A su señora.
1: Ya le mandaba.
2: Ay,
1: sí,
2: qué está aquí.
5: Sí, vine, mi amor. Bien obligado. No,
0: sí, vine,
1: no,
0: mi amor.
1: No, compadre. Es que le mandaba saludos para que supiera que sí era cierto que vino.
2: Ah, qué bueno.
1: Sí, porque
2: como debe de ser. Como debe de ser.
1: No, me manda saludos para ver si es cierto que estás allá.
4: Te tomaba una foto con el periódico.
1: Con el día. Esa le dedicamos a Toñito.
4: ¡Échale, Toñito!
1: ¡Ay, no, man! Ahí está. ¡Felicidades, señores, señores! A todos los cumpleaños y el año senos.
0: ¿Senos?
2: ¿Senos?
5: ¿Senos?
1: ¿Y qué? ¿Senos?
5: ¿Y qué?
2: Senos.
1: Senos. Bien formal, ¿verdad? Bien formal. Unos senos muy firmes.
0: Senos.
1: ¡Ah! Acabó el año, se nos acabó. Y la frase caliente, el caliente de la frase es.
0: Y es. Y es.
1: La esperanza es algo bueno. Quizá lo más bueno que hay. Y lo bueno que nunca muere. La esperanza es algo bueno. Quizá lo más bueno que hay. Y lo bueno nunca muere. Lo dijo Stephen King.
4: Es una panadería.
1: Lo dijo Stephen King.
0: Ah,
1: okay. Stephen King. Le mandamos un saludote.
2: Qué padre.
1: Y vamos a la rola. Pero antes les voy a platicar del autocontrol emocional. Es bien importante el autocontrol emocional.
5: No, no, no.
1: Es que también no sé si lo quieres. El autocontrol, el mensaje del día.

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0: agua de horchata, el pozol. Y porque en el primer trago se calienta la trompa. Gracias, México. Aquí nomás la mejor. 8:36.
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0: 8 de la mañana con 39 minutos, aquí nomás en la mejor FM 95.5. Y bueno, el día de hoy vamos a hablar de cosas prohibidas que me gustan.
1: Sí, porque sabes que es prohibido, pero dices, sí le entro, papi. O sea, me gusta, es algo que me da placer.
0: Sí, wow. Y ahí les va porque hicimos el mensaje, ¿verdad?
1: Sí, sí, sin nombres.
0: Dice, buenas. Me gustaría declarar mi amor incondicional y absoluto, pero tiene que ser en secreto a una persona de mi pasado. La canción Huele a Peligro o Te Comparto.
1: Wow.
0: Se llama José Luis.
2: No,
0: hasta ahí. El vato se llama José Luis.
2: Pepe Huicho.
0: Sí, hasta ahí. No voy a decir su apellido.
2: Sí, no.
0: Y también me dice la persona, sin dar mi nombre, sí, él no. Imaginará que soy yo.
1: Ah, okay.
2: O sea que mi compita está escuchando.
0: Claro.
1: Y afortunado, José Luis.
0: ¿Cómo ven?
2: Hoy nomás.

0: ¿sabes?
1: No, digo, puede pasar. No. Te, no, la, sí, te la das de todas mías y tracas, ¿no? Bien, también por detrás te están haciendo.
2: Sí. De chivo, te están haciendo algo por detrás, ¿no?
3: No, espérense, 38 años cuidándolo.
2: Sí. Algo de peligro que me gusta es correr mi carro hasta 160 en la autopista a Nayarit.
3: Bueno, sí, ya va recién.
2: Ya, sí, es así. Ya 110, va, ¿no?
1: Pero es un Atos, dice, es un Atos.
3: Es un Zuro 92, ¿no? Pues también, no, amigo. Sí, no.
2: ¿De aquí les va el audio?
4: Para opinar el tema que nunca he podido olvidar a mi primer amor y es el amor de mi vida.
1: ¡Ay!
4: Y después de 25 años estamos empezando a platicar otra vez.
3: No te pases.
1: No le busques,
4: carnal. El destino nos separó y el destino nos está juntando otra vez. Saludos.
3: No, mi
4: no manda mejor FM.
2: Yo.
1: Pero a ver, carnal, si ya estás, ya traes una relación, no sabemos que no dijo. Si ya tienes una relación, no le busques, ¿no, carnal, o qué?
3: No le rasques.
1: No le estés rascando los dedos al
3: porque
1: tigre.
3: Porque te vas a quemar.
1: Te vas a quemar.
3: O sea, no
1: si
3: le metas.
1: Si estás soltero, no tienes relación, pues dale, dale, carnal, ¿no?
2: Dale,
1: ¿qué tienes?
2: Dale. Sí. El vida, cuerpo es para eso.
3: No, y la vida te puede volver a poner a la morra que ya sabe sus gustos, pero ojo, también 25 años pasaron y pueden cambiar, ¿eh?
2: El cuerpo es para eso.
3: Sí.
2: Para darle.
3: Es jabón que no se desgaste.
2: Sí, ámalo.
1: Ahora.
3: Y allá me veo desgastadón.
1: Maltratadón por la vida, ¿eh?
3: En mi caso sí se está desgastando.
2: Dice.
3: Ve la voz.
2: Cosas prohibidas que me gustan. Mi amiga Dulce. Los dos somos casados. Pero no me dice que sí, tampoco que no. Oh. Y ya hasta se me salen las palabras solas.
3: Ya cuando anda rascando la pared.
2: Dice, cosas prohibidas que me gustan. Hace tiempo tuve una relación con mi charán. Él es casado y yo soltero. Trabajamos en la obra juntos y me sigue gustando estar con él.
3: Haciendo mezcla juntos.
1: El Mai con el Mai con el chaleco.
2: Guapan.
3: Eso.
2: Buen día, bola de capibaras. Capibaras, algo prohibido que me gusta son las mujeres casadas pero maduras. Aclaro, no muy maduras. Unos 40-45.
3: Ay, pero ya meterte con personas que están casadas y que tú sabes que puedes hacer un daño a una relación.
2: Eso está bien gacho.
3: No está chido.
1: No seas puercazo.
3: Sí, no, no, no.
2: Ahí sí, eso no está chido. Ahí les van a ver.
5: Qué rollo, puercos y al re...
2: Pero hazlo. Hazlo, bebé.
5: Hola. De bola, saludos. Qué rollo, bebé, puercos. Y al rey puerco de bola, saludos. Para opinar del tema, cosas que son prohibidas, pero que me gustan. Pues siempre he platicado de eso, las apuestas.
1: No lo haga, compa.
5: Es que, pues, es prohibido para mí. Ya no apostar, pero esa adrenalina de estarle metiendo y metiendo feria. Ya, qué perrón se siente.
1: Cuando ganas.
5: Pues, hasta de ganar y perder se siente igual.
1: No, estás loco.
5: Pues, ya, todo bien. De vez en cuando, una de 100 pesitos, no pasa nada, un parlecito soñador. Saludos, un saludito para mi morita, la Marisol.
3: Saludos, carnal. No, pero no salte de eso, carnal.
1: Dice, se siente igual ganar y perder, ¿qué tal?
3: No creo.
2: Buenos días, cosas prohibidas que me gustan. Conocer a Mayra Huitrón, que invítenos. No.
3: ¿Eh?
2: No, es para de tu carnala.
3: Ay, vale.
1: Bloquéalo.
3: Perro.
2: Aquí la única hermana que regalamos es a mi la mía.
1: y ya va con refri.
2: No acepto competencia.
1: Primero que salga mi hermana y luego ya vemos la otra.
3: Aguanta, vamos por partes.
2: Saludos a... Buenos días, cuñado. Saludos del hermoso Cosas Prohibidas. Claudia, nomás porque sé, porque mi esposa... Nomás porque mi esposa, no sé, dice cosas prohibidas, el cermeño del bebecín, los dos quieren, pero sabe el bebecín que pierde la herencia. Saludos al Concho, al Fer y al Fercho, y al Perón, al Potro y al Omar.
3: Saludos.
2: Dice... el cuerpo sí se desgasta. Pregúntele al Next que se está desgastando por partes.
1: Poco a poco. Inútiles.
2: Buenos días, saludos desde Tlajomulco. Me pones la canción de Mi Deseo para mi esposa, Simón. Ahorita te la ponemos.
1: Mi Deseo para mi esposa.
6: Ah, faltó comentar. Estamos casados.

0: los dos. Yo estoy aquí en Guadalajara. Y ella está allá por Milwaukee. Pero ya tenemos tiempo, un par de meses que volviendo a platicar. Y pues ahí andamos quedando de que nos vamos a divorciar para juntarnos.
1: Este vato.
2: Oye, ¿no? Sí, es complicado cuando estás en la misma ciudad que sí se cumpla esta situación, ¿no?
1: Claro.
2: Imagínate, tú te divorcias, carnal, al rato llegas allá y... Pues yo no pude, papi.
1: ¿Qué crees, mi rey?
2: Ajá. Sí. Yo, ¿sabes qué? Sigo queriendo a este vato pelqui.
1: No lo logré.
3: No, y al rato
1: yo pensé que Milwaukee eran unas herramientas.
3: No, sí. Son unos taladros, ¿no?
1: Mira qué curioso que esa ciudad tiene nombre de taladro.
3: Oye, y al rato mi compa viene atorado y pues nada de nada, vaya, gratis.
2: Y como el perro las dos tortas, viejo. Tenga cuidado.
1: No lo haga, compa. Ahí le va.
4: Buenos días, muchachos. Anonymous. Mi compañero de trabajo dice que no puede olvidar a su amor secreto. Que le dijo, levanta las patitas. Y ya saben qué pasó, dice que no la puede olvidar. Que la sigue buscando. Aquí nomás la 95.5. Cómanse mi mantecada, puercos, y púdrete, Boogie. DJ Teclos.
1: Este vato agarró parejo.
2: Barradita para todos, vámonos.
3: Ese fue un coño.
5: ¡Cómete mi mantecada, puerco!
1: Ahí está.
2: Qué gacho.
1: Ahí les va. Mi morena, hoy no se te entiende.
6: Pues hay que vivir la vida, nada, y cada quien. Todo es válido, todo es con medida. Y pues ánimo, manda. Quiero mandarle un saludo para mi comadre que anda ahí en el. Que anda de Uber. Que anda coronando ahí con los bonillos. Para mi compa, el cabeza de. Extraterrestre, el cuerpo del Rambler, que le está poniendo aquí en el camión todo el santo día, Padre Santos, ¿eh? A mi compa el Tamalais, la tripa seca.
1: La tripa seca.
6: Y el no, pues ya, son todos. Alguien por mi compa la mona, hernia.
1: Hernia. Oye, ¿siempre sí se reportó el Tamalais o no?
2: Sí, papi, le mando saludos al buen Tamalita, sí se reportó. Les mando saludos.
1: Ah, gracias.
3: Saludos.
1: Dice, lo prohibido de mi vida es que ando con un casado y tengo una hija de él.
2: ¡Wow!
1: ¡Ala! Perdón, no saludé. Buenos días, chicos.
2: No te preocupes, el saludo no importa. Por esa historia. No me digas hola.
1: Oye, y aparte, bien, ¿eh?
3: ¿Sí o qué?
1: Sí, machín.
2: Bueno,
1: ¿está apartada, bebecine?
2: ¿Cómo? Pero
1: ya llevas tres. Ya la
3: aparté. Ahora.
1: Ya llevas tres. Pues tú traes más. Sí. Cosas prohibidas que le gustan a Cermeño es ir a Uruapan con el bebecine.
5: Uruapan, unos picones buenísimos allá.
2: Mira, curado. Yo no conozco Uruapan, Cermeño sí.
1: Anteriormente, cuando todavía estaba con mi pareja, entré a un trabajo nuevo que había 97% mujeres y 3% de hombres. Uno de los hombres de ahí y yo nos la llevábamos súper bien. Con el tiempo nos la llevamos mejor. Es la persona con quien más conexión he tenido y una química impresionante. Los dos teníamos pareja. Una vez nos besamos y fue el mejor beso que he experimentado.
2: Ay, qué rico.
1: Actualmente yo no estoy con mi pareja y él nunca supo esto. Actualmente todavía es prohibido por la diferencia de edad, ya no tanto por las parejas.
2: Pero si hubo conexión, échale gritos. Si ahorita no están en la casa, están solapas, no están en pareja,
1: mándale nada más un sticker que diga, ¿ontas pa' ir?
2: ¿De aquí a dónde? Te soñé. El te soñé funciona.
1: Siempre funciona. El te soñé, sí.
3: Este siempre funciona, este va.
1: A ver, deja, mando un saludo.
3: Sí, ¿no?
1: Deja, mando un te soñé. Imagínate los sueños como con 6-7.
3: Puercote, ¿no?
7: Enfermo.
1: Así. La primera entrando a MBS, ¿no? Así ya, chido, qué padre, vengo a trabajar, qué chido. ¿No sueñas con venir a trabajar?
2: Sí, sí, claro.
1: Pues te estoy diciendo.
2: ¿Por qué puerta?
8: Buenos días, puercos, para opinar del tema. Aquí nomás la mejor FM 95.5. Pues bueno, yo, algo de Playbook que me gusta es pasar tiempo con mi compañera de trabajo. Pues ella tiene novio y yo también. Su novia siempre la lleva al trabajo, pero pues ya en el trabajo, como trabajamos en cambaseo y pues es estar en la calle, pues ahí es donde se arma, se arman las cosas, y la verdad es que me gusta bastante, y pues no sé cómo manejarlo a veces. Saludos a mi compita el Nets, que ahí andamos el viernes en un grupo de radio, alegando ahí con la gente que se cree más intelectual por escuchar rock. Tenemos
3: saludos
8: de su compita.
3: No, ya, ya.
8: El innombrable.
2: El innombrable.
1: El innombrable.
3: Abrazo, carnal, abrazo, mijo.
2: El pica costillas 3000.
3: Sí.
2: Este vato.
3: Oye, aparte ese precio se escucha muy, muy, muy cachorro, ¿no? Ando de cambaseo. ¿Qué es el cambaseo?
2: Es andar vendiendo.
1: Andar vendiendo cosas.
3: Ajá. Ah, ya, se escucha medio cambio.
2: Vamos cambaseando.
3: Vamos a cambasear.
1: Dice, anónimo, espero y salga mi mensaje. El día viernes salí a comerme a una amiga que está próxima a casarse.
3: Hijo, este
1: me mandó mensaje porque su prometido no quiere tener relaciones hasta después de la boda.
3: Bien, hermano, bien.
1: ¿Qué opinan al respecto? Yo creo que está bien.
3: Está bien.
2: Así se tiene que ser un caballero hasta que se case uno.
3: El vato respetando las tradiciones del mexicano.
2: Exacto.
1: Claro.
2: Dice, y la morra despidiéndose bien machín de la vida loca, ¿no?
1: Amor prohibido, murmullo.
7: 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Cosas que son prohibidas, pero me gustan. ¡Drogarme!
3: ¡Hola, perro!
2: Sí, no, el vato lo traen tres empresas, ¿no? Y no, le deben la llavecita.
3: Se le nota
1: bien más. ¿No viene en la cara?
2: No, sí,
1: no, hombre, si no, qué desperdicio de cara. ¿Ya la viste cómo?
3: Pues no se ve desde aquí.
2: O sea, aprovecha la carnal.
3: No, sí, sí tiene cara de
1: desperdiciadón de cara,
3: sí,
1: que
3: tiene,
1: trae
3: tiene cara de drogadicto el vato.
1: No, compadre. Bueno, pues,
3: es lo que es.
1: De crisis. Dice, algo prohibido que me gusta es mi maestra de la prepa. Tuvimos algo que ver, pero solo fueron tres veces y ya me dijo que sí le gustaba, pero le asustaba y ya no nos hemos vuelto a ver.
3: ¡Hala! Eso es de acá de novela, ¿no?
1: Sí. De película, porque
2: ese es de Manuel.
1: Ya está, vamos a la rola y regresamos. Esto es La Parada Morning Show.

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1: Son las 9 en punto.
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0: 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Saludos a mi compa que nos va a traer los lonches next. ¿Cómo se llama?
1: Ah, mi compa Javi Mata.
0: Javi Mata, te mandamos un saludote. Muchos radioescuchas como este. Vato,
2: carnal. Esa gente vale la pena.
0: Muchos radioescuchas como este.
1: Pura gente sí, fina, pues.
0: Hijo sí, hombre. Javi. Saludos, carnal. Saludos a mi Javi Mata. Dicen. Aquí nomás la mejor, algo peligroso y prohibido que me gusta es meter botana al cine.
3: ¡Ah! ¡Qué malote!
1: ¡Qué delincuente!
4: Y hasta aquí nomás la mejor por primera del tema. Cosas prohibidas que me gustan es meter botana al cine y que todo el cine huela a taquitos de cabeza.
3: Ah, no, bueno, también tú. Este
5: buenos días, señores elegantes, ¿cómo están? Aquí nomás la mejor 95.5 para opinar del tema, cosas prohibidas. El pan con coca.
1: Sí, la neta, sí.
5: Saludos, saludos, señores. Y hoy es mi cumpleaños.
0: Hoy es mi cumpleaños.
1: Hoy es mi cumpleaños.
0: Me trajeron regalos.
3: Saludos, carnal, pásala bien, perro, mijo.
0: Oye, saludos a mi carnal, el Hugo, que en la mañana, ajá, cuando trabajábamos en la frutería, ahí en San Onofre, el vato se iba a la tienda y llegaba el virote bien calientito, compadre, bebé, sin Nexico. Y se compraba un jugo de esos que venden como embotellado, pues, que son como de una marca de leche, ya sabes de cuál.
1: Sí, oh, sí, ya.
0: Ajá, uno de esos, de medio,
3: naranja, de naranja.
0: De naranja, sí, sí. De ese y un virote.
3: Ay, papá, desayuno de campeones.
0: Así, bien masín, se aventaba su jugo de esos y un virotillo calientito. De esos, así, lo traía en la bolsita y la bolsita se, como que que se
3: empañaba.
0: Se empañaba, ajá, así. Oh. De tan calientito que estaba el virote. Eso. Y ese era el. Oye, ¿ya estás desayunando tan temprano? No, esto es un estate quieto. De
3: su... ¡Hala!
0: Así decía, era un estate quieto.
1: Nomás
0: un,
1: ya nomás se checaba. Se checaba el azúcar y marcaba error, ¿no? Error. Está arriba el azúcar.
0: Favor de no poner. Favor de no poner miel en la lanceta.
3: Oh, no.
0: Dice, pudiendo decir. Que lo he llamado siempre. Oh, por la persona que empezamos el tema. Ajá.
3: Ya, ya.
0: Le manda
3: escuchó.
0: Javier. Sí.
3: Sí,
0: o sea, pero la persona, la chava.
3: Ok.
0: Sí, la muchacha que mandó el mensaje, lo manda. Dice, le pueden decir que lo he amado siempre. No digan el nombre porque los dos tenemos pareja y es un amor prohibido. Pero nos queremos y nos amamos. Y pronto... nos veremos, pronto iré. Porque la chava no vive aquí.
1: Ah, no es de aquí.
0: ¿Viste dónde es?
3: Ah, no
0: vayas a decir,
3: pues,
0: no, para puedo que decir. No vayamos a aventar.
3: No, dejémoslo así, cosas.
0: Pero es del extranjero. Saludos al cuñado Bebecín, dice el DJ Teclos.
3: Saludos, carnal.
1: Hace mi DJ Teclos ya con
3: te vato,
1: ya
3: anda.
1: Con los parientes.
0: Y le dicen poquitas cosas y se agüita.
1: Lo aguanta, lo aguanta.
3: Uno le tira carro porque.
0: Sí.
3: Oh, no, ya no.
0: Belales me dijo cosas.
1: Yo sí no me llevo.
3: O ya vota por alguien más en los agarrones. No, yo voto por. Ya no.
0: No, yo no digo nada. Ah, bueno. El que se sube se pasea.
3: Ya te paseaste, ve.
0: Teclos. Sí. Cosas prohibidas. Ah, dice, buenos días, perros, lamepatas. Cosas prohibidas, Claudita el González. Y el pastel, ya que soy diabético. Te amo, Claudia, dice. Pero está medio feo el vato, ¿no, Claudio? ¿Qué? Mira, está medio Federal Electric, ¿no?
3: ¿Qué onda, no? Una salidita ahí. El regleta alcalde, ¿no?
0: Una salidita, invítalo de menos un cafecito del café.
1: Bueno, para mi compa así. La Claudia, pero sin refri. Sin refri.
3: Ahí no aplica la promo.
0: Elige, o Claudia o refri.
3: No, el vato, ¿de cuántos pies es el refri?
0: No vaya a ser un frigobar. No vaya a ser el frigobar, prefiero a Claudita, dice. Dice, buenos días, muchachos, cosas prohibidas que me gusta. Dice, saborearme mi mejor amiga. ¿Y qué creen? Ahora es mi esposa. Cuentas que da la vida.
1: Chale.
0: Esperemos que no sea mejor amiga de alguien más. Ahorita. Buen día, chicos, para opinar del tema. Híjole. Cosas prohibidas que me gusta es hacer mi, de esa que separa los Beatles. De esa,
1: oh, ya, ya, ya,
0: sí, la que dicen, pues, ¿no?
3: ¿Cómo?
1: Sí.
3: Con mostaza.
0: Mois, ¿o qué? ¿Lo digo como tal?
1: No. Un churrazo.
0: O sea, si no me entiendes, te lo digo, compadre. ¿Quieres que lo diga? Lo digo. Pero nada más es bajo tu responsabilidad. En este momento, a partir de lo que yo diga, todo es responsabilidad de mi compadre.
1: La Mois.
0: Sí. Dice, tengo un buen de exóticas. De pipas para eso.
1: Sí.
0: Dice, para eso tráfico un fume y sale en serio. Chicos, ustedes no saben la cantidad de personas que hacen eso. Ah, pues no sé, no tengo una estadística, pero no creo que sea así como, ay, lo mejor para la salud, ¿verdad? Pero dice, cosas prohibidas que me gustan, el evento prohibido de la mejor.
3: Ah, el evento prohibido.
0: Dice, cosas prohibidas que le gustan al Alex, la morena y sus audios. No, pues no. No, se oía bien gacho el de hoy.
1: Hoy se oía bien rancio,
0: ¿eh? Se oía bien rancio.
6: ¿Saben qué, muchachos? Muy buen día. Soy la Chinguis. Para mí lo prohibido es el bola, porque no lo podría. Porque tengo ya 77 años. Si no, me lo echaba encima.
3: Abuelita, andas con tú, papi.
1: Dice, es prohibido y riesgoso, dice.
0: Es prohibido y malo para mi salud, ¿no? Sí. Pero bueno, a ver, compadre, dale un mensajito.
1: Qué linda. ¿Qué tal? Qué linda, qué nada más mujer. Por
3: levantando pasiones.
1: Le mando un abrazo y la quiero mucho.
0: Ah, no, este no, más bien un fondito de amor, algo
3: romántico, así. Romántico,
1: sí. ¿Cómo se llama? ¿No dice? ¿Cómo se llama?
3: Chinguis. La Chinguis.
1: ¿Sabes la Chinguis?
0: Sí. La Chinguis. Ahí está, aquí tengo uno.
1: Ok.
7: Mi querida Chinguis.
0: Corazón. No me.
1: Chinguis. No, un abrazo a la Chinguis, la quiero mucho.
0: Ah, compadre, dale unas palabritas bonitas a la Chinguis.
1: No, es una señora mayor. El que sabe de eso es el... Es este.
0: ¿El termeño? A ver,
1: el bebecín con esta. ¿Cómo se llama? Con doña Martita.
3: Ah, con Martita, le mando un. Mano. Sí,
1: dale emboque.
3: Aquí vamos al rato.
0: Oye, ¿verdad que se reportó el tamalito que no se ha podido comunicar con el
1: tamalais, bebé? Tamalais.
3: Sí, me dijo, ¿eh? Yo, el recado que tú me dijiste, bebecín, le dije, tamalito, por favor. El bebecín sabe qué me está diciendo. Ay, papá, pásame el número del tamalito. Dijo, yo no lo tengo. Es más, para cuando está al aire, yo le voy a decir, márcale. Ya se reportó, pero no sé si ya le contestaste, ¿vale?
0: Ya le contesté.
3: Ya.
0: ¿Para qué lo querías? ¿Para qué lo querías, bebé?
3: No, saludarlo, pues es un tipazo, es un compadre.
0: ¿Para qué lo de chiques?
3: Intercambiar el rosita fresita.
0: Oye, compadre, es que no te sabes ese chiste.
1: No.
0: Ese chiste, bueno. Pero sí podemos decir algo, ¿o no?
1: No lo metas en tema. Mucha información.
3: Sí, no descubras el secreto del mago.
0: Bueno. Bueno, pues es que el bebecín estaba buscando al tamalín, pero el tamalito, pero ya, que le marque otra vez o no.
3: Tamalito, por favor, si estás escuchando, que le marques ahorita al bebecín, que urge. No sé qué urge. Te quiere decir la verdad.
0: Pero bueno, ahí está. Oye, dale un poema. Entonces, poema.
1: No, ya.
0: A sí, la Chinguis. Bueno.
1: Un abrazo a mi querida Chinguis.
0: Ahí está, preciosa. Dice. Les voy a platicar por lo que estoy pasando.
1: A ver.
0: Tengo 2 años de relación con mi novia. El problema es que conocí a un muchacho que me llamó la atención.
1: Caray.
0: Y pues pasó lo que tenía que pasar. Ahora el problema es, ¿qué voy a hacer? Nunca había sentido algo con alguien de mi mismo sexo. Pero yo a mi novia la amo y no la dejaría. Siento que es algo prohibido.
3: No, sí, claro.
0: Saludos desde Santa Cruz del Astillero.
1: Háblele a Cermeño, él debe saber qué pasa.
3: Tenemos un experto en la
0: Uruapan.
3: Oye, no, yo creo que sí estaría chido que lo hablaras, ¿no? Con la morra.
0: Es que está bien cañón.
3: Sí, papá. Por más que quieras a esa persona, no está chido.
1: Sí, no, la neta. Sí. Ahora, yo también digo, o sea, si algo te gusta tanto, pues
3: dale,
1: o sea. ¿Sí? O sea, me refiero.
3: Uruapan.
1: ¿Qué necesidad de continuar con una relación que a lo mejor no te está dando lo que otra relación sí te va a dar?
3: Exacto. Uruapan. Por algo buscaste al otro compa. O por algo tuviste conexión. ¿No?
2: Sí, yo creo, pues ese es mi consejo para el compa.
0: Pero el vato tiene novia.
2: Pues que la corte.
8: Uruapan.
0: Adiós gracias. Pero dice que la ama.
2: Adiós gracias, es novia todavía, no es su esposa.
8: Exacto, Uruapan.
2: No pasa nada.
0: Pero es que, ¿cómo le dice? Dice que la ama y que no la dejaría, pero está enamorado pues, también del vato.
8: Uruapan.
3: ¿Por qué escucha mucho Uruapan? No sé.
0: No sé.
3: No entiendo.
0: Pero, ¿qué opinan ustedes?
2: Está rudo.
0: ¿Qué consejo le darían al vato?
2: Esa está ruda, ¿eh?
3: Esa sí.
2: Esa llamada está cañón.
0: Sí, este mensaje está cañón. Pero bueno, mejor no decimos nada, ni nosotros ni expertos somos. Nosotros nada más tenemos un programa de radio, hablamos de estupideces y nos pagan por eso.
9: ¿Qué onda, puercos? ¿Cómo andan? Cosas prohibidas, que no debo de cenar mucho porque debo de bajar de peso. Y antes de llegar a la casa me echo un panecito, unos duritos, unas papitas. Ya cuando llego con mi esposa ya ceno poquito para que diga, ah, este sí cena poquito.
2: Este sí cena.
9: Yo vendo pan ahí por si luego quieren unos picones, yo se los doy.
8: No, gracias, mijo, gracias.
2: Uruapan.
8: Uruapan.
2: ¿Pero por qué ahora ya nomás pones el puro Uruapan?
8: Uruapan.
2: Completo.
8: Uruapan, unos picones buenísimos allá.
0: No, no, pues ese Nex no quiere lamentar ahí okay. La cosa. Dice, mira, otro que dice que le gusta la Mari de lleva 18 años. Tiene mucho trabajo de dejarla. Dice, buen día, chicos, chequen este mensaje.
3: Venga, venga, venga.
0: Se ve cosas prohibidas, mi ex. Cada cierto tiempo nos buscamos. Cada quien tiene su pareja, pero cada cierto tiempo me busca o la busco. Y pues se dan las cosas. La última vez que nos vimos estuvo cardíaco porque casi la torcía su pareja. Y desde ahí ya no me ha buscado. Ya hace falta. Buen día, chicos.
3: Yo creo que sí la cachó el vato, más bien, carnal. Si ya no te ha buscado.
0: No, más bien. O a lo mejor estuvo tan acá que dijo, no, hombre, la otra me va a buscar, me va a encontrar. No, no manches. Está cañón. Dice. Buen día. Cosas prohibidas o cosas de peligro. Que tu esposa te esculque tu cartera y que vea que traes un dinero clavado.
2: ¡Oh, papá! El billete doblado,
0: ¿eh? El billete dobladito. ¿Y este qué?
2: ¡Ay! ¿Y este clavo?
0: Apenas te lo iba a decir, pero me lo acaban de dar.
1: ¿Y este Benny que se está asomando qué?
3: Sí. Ni cositas dobladas, tanto las
0: imagínate hojas como los billetes. Imagínate que sea una milpa. ¡No! Peor tantito. Pérdidas. ¿Cómo te va?
3: Pérdidas ahí.
0: ¿Cómo te va, compadre, si te encuentras una lana clavada? Si fuera de inventario.
2: De hecho, ni me doy cuenta hasta después. Ya bolseado, ya me doy cuenta de esas cosas.
0: Es que no, normalmente. Él dice que tengas un dinero clavado en tu cartera que no lo hayas reportado a tu doña.
2: Por eso, pues ya hasta que te bolsean te das color.
0: Es que.
2: Ya esté dormido.
1: La bronca es de que dices, tengo ahí la reserva, ¿no? Ahí la tengo bien clavada.
0: Exacto.
1: ¿Y cuál tracas? Ya no hay nada.
0: Saludos, bola de puercos desde Utah. Saludos a mis amigos Reyes, Eve y Dani, que tienen una relación clandestina.
2: Vamos.
0: Dice, buenos días, hermosos. Next.
1: Hey.
0: Púdrete junto con la Bubi.
1: Ah, bueno, no fui solo.
0: Sí, junto con la Bubi.
1: Voy en paquete.
0: Algo prohibido que me gusta es mandarle un mensaje a un querido examor. Amor prohibido de Grupo Firme me dio en la Mauser con la rolita al final del día. Buen día. Dice, yo tenía una relación con un batillo, todo iba muy bien, pero su familia estaba en contra de nosotros.
2: ¡Hala!
0: Sobre todo su mujer y sus hijos.
2: Sí, claro, se hacían daño.
3: Debí suponerlo.
1: Sí. Ya le aguanta nada a la gente, ¿va? Oh, yeah.
0: Pero lo más cañón es que es un batillo.
3: Sí, claro.
0: Batillo con batillo. Aquí no manda mejor cosas prohibidas que me gustan.
2: Nah. ¿Qué?
0: Ay, comerme a mis vecinas. Dice, lo más prohibido que he hecho es el mañanero en mi trabajo, de lunes a jueves. No digas mi nombre. Y me lo manda, ¿eh? Ay, no.
1: En su trabajo, ¿en qué chambea?
0: No, pues con el batillo este.
3: Espero que no estés de seguridad ahí del tren ligero.
1: Imagínate el vato ahí. ¡Órale, hijo de la!
0: En seguridad de la calzada del, ¿cómo se llama?
3: Del macro.
0: Del macrobús. Pásale. Oiga, ¿dónde he hecho mi dinero? Ahí está la máquina. Ay,
1: oiga, jefe, ¿dónde recargo? Ay, métele ahí, mero. No da cambio.
0: Ask you. Imagínate.
1: Ask you.
0: No, ma. Sí, se pasa.
1: Qué pasados de lanza.
0: Sí. O que sea Tamaro en un semáforo.
3: Oiga, ¿le doy o no le doy? Es que pues.
0: Es que ya no sé con tanto movimiento de manos. Salud. Ah, que trabaja en el calzado. Y es la persona que nos dice que está. Que anda con un casado.
1: Oh.
0: Y que tiene un hijo.
1: Sí.
0: Una hija, pues, ¿no? Pues bien, saludos. Te mando un saludote y bebe, apartado.
1: Oh, no, bebecilla, bebecilla.
3: Ahí entre
0: está
3: los
0: apartado.
3: Tenis del 7 y 7 y medio.
0: Ay, mami, yo calzo del 11 y medio marcado.
1: Ahí entre el Converse choclo, hay un ladito. El choclo.
0: Ahí entre la zapatería Seba. Pero original, zapatería Seba. Zapatería Seba.
1: Todo original. Sobre todo.
10: 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Saludos, trío de puercos, el Nex y todos los que tengan. Hey, pues así lo prohibido. Pues tenía una amiguilla en la prepa hace poquito. Y pues siempre nos gustamos, pero hubo respeto. La bronca es que sí me dijo, ya no te vas a perder toda la vida. Y pues no, mamá esperó, pero yo me anduve primero con pareja y todo, y cuando ya tuve hijos. Tuve la fabulosa idea de cambiarme de casa enfrente de con ella, porque pues un tío me rentaba. Pero pues resulta que todavía había ahí algo de miradillas y todo, pero hasta ahí siempre fue prohibido. Y al poco tiempo, 2-3 meses, ella se salió de su casa y se fue de roomie. Y pues ya actualmente está casada, pero siempre hubo ahí el sentimiento prohibido.
0: Pero nunca pasó.
10: Y aquí nomás la mujer teme y que se pudra la bully.
0: Caballero. Además, ahí que quede. Ahí que quede, aunque se pudra la bully.
1: La bully lleva 4 y media hora.
0: Ah, no, pero compadre, ¿qué te sientes de haber estrenado eso? ¿Qué te sientes de haber sido el
1: precursor? No, yo no. Fuiste tú el que propuso eso.
0: No, jamás.
1: Tú fuiste jamás. El promotor.
0: ¿Tú le dijiste?
1: Que se pudra la bulla.
0: Tú le dijiste.
1: Dile que se pudra.
0: Lo tengo grabado. Lo tengo grabado.
1: ¿Sí o no, Néstor?
0: No, jamás. Jamás en la vida. Tú fuiste. Muy mal. Porque votó por alguien más, le dijiste, pudre. ¿Sí? ¿Sí te acuerdas o no? El público se acuerda. El público se acuerda.
1: No estaba. Nah, pero nomás fueron 5 veces seguidas.
3: Un errorcito cualquiera.
0: Sí. Dice, buenos días, Cava de Hieros. Aquí no va la mejor FM. Yo tengo una pareja con la cual llevo 9 años. Cabe mencionar que no vivimos juntos. Trabajamos juntos y ahí trabajan bastantes hombres en el turno de la noche. Empecé a platicar con uno de ellos y me decía que él ya me había visto, pero le daba pena hablarme. Empezó todo, duré 2 años con él y ahora tengo como 1 año y medio sin verlo, pero no puedo olvidarlo.
1: Y es que no
0: te podría jurar que aún lo amo.
3: Ah, es mira. Que luego también los amores prohibidos en el jale, papi. Oh, chido.
1: Son la onda.
0: ¿Por qué lo dices?
3: Por ser meño.
1: Bien, bajado ese balón.
0: Bien librado. Nada más lo vives. Qué bonito pasaje.
3: La libre.
0: Nada más se oyó un ¡safe en primera!
3: ¿No? No, ¿cómo que no?
1: Dos y cermeño. ¿Quieres que diga?
3: ¡No!
0: Dice, lo prohibido es lo más rico. Y la adrenalina ni se diga. Yo estaba en la relación, ya hasta me iba a casar, pero resultó que ya no fui la prioridad para la persona y empecé con lo prohibido Y me encantó.
2: Y le gustó lo prohibido.
0: Apartada de cine, apartada. Esa es la misma que ya había apartado hace días.
2: Una, perrillo.
0: No, pero esa ya la había apartado ya hace días.
2: Ah, no, ya.
0: Sí, ¿ya sí, viste sí, cuál sí, es? Sí, la no, que no, estaba, no, ya estaba sí. apartada desde
2: mi
0: antes.
2: Mi respeto.
1: Oye, me deja mandarle un saludo a mi primo, el Cucho, que es su cumpleaños el día de hoy.
0: Pero si ya no es tu primo, o sea, si antes era tu. Si antes era primo y ahora ya no, ¿cómo es?
1: A mi exprimo. A mi primazo, el Cucho, que es su cumple, de parte de su jefe, el Bahía, el Genaro, que le manda saludos y abrazos a su hijo, el Cucho.
0: El Cucho, chido, abrazo. Chido.
1: Abrazo
0: Cucho.
1: Para los dos, para el Cucho y para el Bahía.
0: Felicidades al Cucho, le mandamos un saludote.
1: ¿Cuánto por el Cucho?
0: ¿Cuánto por el Cucho?
2: ¿Cuánto por el Cucho, doña Cucho?
0: ¿Cuánto por el Cucho?
11: Bésame el susurro.
0: Bésame el Cucho.
1: Son parientes.
0: Hey. ¿Qué onda, puercos? Buenos días. Algo prohibido, pero que me gusta es que la verdad. Nah. Hay a cuatro muchachas. No puedes ni contigo mismo. Sí, no manchen. Sí, saludos para Jessy.
2: Sus traumas sexuales no vengan aquí.
0: Claro, sus fantasías no vengan aquí con.
2: Cuatro y un pollo.
0: Saludos para Jessy, que aunque tiene esposo, la amo.
2: Hijo.
0: A la Jessy. Bueno, prohibido. La relación de Cermeña y el Vivicín para que la Moncha no salga lastimada. Sí. Bueno, vámonos, señores. Vamos a la rola y regresamos. Tenemos una entrevista bastante chida el día de hoy, así que no se lo pierdan. Dice: buenos días, Borrachini, Alex. Soy Marina. Saludos, Marina.
2: Marina, te mando abrazos. Un abrazote.
0: Vámonos. Es como el azul, ¿no?
2: Azul
0: Marina. Azul Marina. Vamos a la red, regresamos. Esta es La Parada.
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0: Señoras y señores, son las 9:44 de la mañana. 9:44 de la mañana y de verdad estamos de supermanteles largos.
1: Pero espérame, compadre, espérame. Nada más rapidito, déjale un mensaje rápido. Buenos días, acá escuchándolos por la app desde Puerto Escondido, Oaxaca.
0: Simón.
1: Saludos a don Huguito que nos está escuchando. Anda de vacaciones de rato y se puso a escucharnos. Ponte a echar unas patadas de menos ahí algo.
0: No, yo sí me voy a Oaxaca.
1: Ábranse. Sí, no. Ábranse, ahora sí, perdón.
0: No, ya, no es cierto. Oigan, bueno, pues hoy tenemos una entrevista de super lujo. Está con nosotros.
2: ¡Alta consigna!
0: Fíjate qué diferencia de vatos.
1: Qué educados cuando vinieron
0: el tema.
1: Nada, cuando vinieron otras agrupaciones, no, para no decir.
0: Primero, y ellos también vienen sin desayunar, pero fino el tiro, bien acomodado. Chicos, ¿cómo están?
3: Bien.
0: ¿Cómo les ha ido?
3: Muy bien, gracias a Dios, contento de estar por acá, gracias por el espacio.
0: Al contrario,
3: siempre bien felices de estar acá en Guadalajara.
0: Gracias. ¿Cómo les ha ido? ¿Cómo va la agrupación? Hay cambios, todos sabemos que hay cambios, se vienen cosas. Pero también sabemos que, digo, vamos a tener un evento fabuloso con Alta Consigna. Por cierto, hay boletos en la Mejor FM para que la banda se los pueda ganar. Pero, ¿quién nos puede hablar un poco de lo que se viene en Alta Consigna?
3: Sí, pues se vienen cositas, ¿no? No, ahorita estamos planeando, bueno, más que nada ya arrancó la gira, el tour, la despedida.
0: Ok.
3: Y traemos ahí también proyectos musicales para cerrar el año con todo, ¿no? Básicamente, pues son eventos muy selectivos que escogimos para este tour. Y pues estamos felices, ¿no? Arrancamos en Chihuahua, el segundo lo tenemos acá en Guadalajara el próximo 26 de septiembre, ahí en el Telmex, ya como de costumbre.
1: Qué chido.
3: Y pues bien felices, ¿no? De poder siempre regresar acá a nuestra otra casa, ¿no? Guadalajara, siempre bien agradecidos con el público y pues contentos, ¿no? De poder presentar este proyecto que es muy especial, muy único. Creemos que nadie lo ha hecho. Estamos representando toda la trayectoria Alta Consigna, pues en un solo show, ¿no? Entonces, es algo muy especial.
0: Una pregunta, ¿por qué en cada ciudad que van dicen que es su segunda casa?
1: Sí, porque escuché una
0: en el DF.
1: Yo escuché una entrevista que hicieron en Torreón y también dijeron lo mismo. No es cierto. Oiga, yo fíjense que yo bien agradecido con ustedes porque nos hicieron el favor de estar en el macro de este año, que fue un exitazazazo, estuvo perrísimo, las personas corearon muchísimo sus canciones y primero es ese punto, ¿no? Agradecerles que le hayan entregado esto al público, una probadita de lo que va a haber en un show completo. Si la gente se emocionó estando en el macro, con una, no podemos tener unas como presentaciones muy largas en un evento con tantos grupos, ¿verdad? Pero usted les dio una probadita de lo que va a haber la gente extasiada con ustedes.

0: Así que, pues no pueden faltar este gran evento que van a tener, el tour La Despedida. Dices que le van a mostrar toda la trayectoria de Alta Consigna. ¿Cuánto tiempo más o menos se tarda? No son como Ramón Ayala, que toca una hora y ya se van, ¿eh?
1: No. Con Ramón Ayala dura hora y media.
2: Generalmente nosotros queremos quedarnos mucho a tocar, depende del recinto, cuánto tiempo nos lo permiten, pero sí. Creo que aquí tenemos un set list ya preparado y son como unas 35 o 40 canciones, entonces sí vamos a estar un buen rato con ustedes. Ya lo dice Aarón, son 12 años de trayectoria en un solo concierto. Wow. Ya es como llevar la cronología del grupo desde principio al fin. Tenemos invitados que son ex vocalistas que tuvieron sus etapas con nosotros y van a estar cantando las canciones que más los caracterizan.
1: Qué chido. Oh, oye, a 12 años de historia con Alta Consigna, caray, ¿qué se llevan ustedes en lo personal? No como agrupación, como persona, ¿qué vivencias se llevan ustedes? ¿Qué les ha dejado Alta Consigna?
2: Pues de todo, ¿no?
1: Aparte de dinero,
0: un chorro de lana.
1: Nos forran el billete.
2: No, se puede decir que una estabilidad, se puede decir, ¿no? Si entramos al tema económico, la verdad, pues, no sé, es una realización personal, ¿no? También porque creo que puedes dedicar también tu tiempo a otros temas también de tu vida ya personal, pero que obviamente también sacrificaste, ¿no? Uh-huh. O sea, muchos años sacrificaste muchas cosas, muchos compromisos propios de tu familia y de todo, de tu vida personal. Entonces, creo que son los frutos, ¿no? De tanto trabajo, el poder como, pues, estar tranquilo, ¿no? Eso, yo creo que es eso, y también obviamente la madurez, las experiencias de todo, las cosas buenas y las cosas malas, sí, todo eso te hacen crecer como persona. Entonces, pues muchas cosas bonitas, aparte de los recuerdos, todas las experiencias, tantos lugares que hemos visitado, conocido, que jamás nos imaginamos. Ayer estuvimos en las luchas y nunca nos imaginamos, nosotros también somos fans de las luchas.
0: Ah, entonces, qué chido.
2: Crecimos así con muchas cosas, el estadio de las Chivas, experiencias que nunca nos imaginamos vivir, ¿no? Que son, pues, no tienen precio.
0: Oigan, ¿y cómo se forma el grupo? O sea, ahorita ya están haciendo esta gira del adiós, pero ¿cómo inicia? ¿Quién decide? ¿Quién le dice? Oye, hay que hacer un grupo, ¿no? Vénganse. ¿O qué estás haciendo? Nada. Vente, hay que hacer un grupo. ¿No? ¿O cómo se hizo, no? Así.
2: Pues Aarón y yo éramos vecinos. Ok. Jóvenes, entonces. Y nos presentó otro amigo en común, que de hecho también tuvo su etapa ahí con el grupo en algún momento.
0: Ajá.
2: Y pues él, yo recuerdo que era rockero, le gustaba tocar la guitarra eléctrica, tenía su banda.
0: Oh,
2: y a mi otro amigo que me indujo un poco al tema del regional mexicano, pues digamos, lo visitamos, nos poníamos a tocar juntos. Se dio una buena amistad, entonces yo creo que de ahí fue donde surgió todo ese tema de querer hacer algo al tiempo, sí, ya con otra persona que también tuvo su etapa en el grupo, nos invitó a grabar un disco, quería hacerlo como de solista. Para que le ayudara con la voz, yo con la guitarra, pero nos gustó mucho cómo quedó el resultado y decidimos mejor hacerlo como una agrupación.
0: Ah, ¿la otra persona que iba a ser de solista al final quedó como grupo?
2: Sí, él nos invitó más que nada para que le ayudáramos con la música.
0: Ajá.
2: Pero nos gustó mucho a todos el resultado. Y
0: ¿2014?
2: Sí, como en el 2014 fue.
0: Bien morros, ¿no?
2: Sí,
0: morrillos, así.
2: Acabamos de cumplir los 18.
0: Y a gusto,
2: justo a tiempo para
0: justo
2: que
0: cuando justo a tiempo para hacerse cargo de su lana, nosotros, cada quien, ¿no? Sí. Que mi jefe que va a pedir que no, nada, ya tengo 18, la lana la manejo yo. ¿Y cuál fue el primer evento que tuvieron?
2: El primero.
0: ¿Cómo les fue? ¿Y cuál fue el primer lleno que tuvieron? Así de ese que se les enchina la piel.
2: El primero fue en Hermosillo, ¿no? Sí. Fuimos a Hermosillo, nos aventuramos, pues nadie nos conocía ni nada.
0: Ajá.
2: Pero la séptima banda nos dio la oportunidad de tocar con ellos.
0: ¡Ah, qué perro!
2: Y nosotros les abrimos a ellos, nos dieron la patadita de la suerte ahí. Y ya de ahí regresamos a Tijuana y ya como que empezamos a trabajar ahí para hacer nuestro primer evento. Fue en un bar que se llama Hidalgo. Creo que ya le cambiaron el nombre y todo. Pero fue nuestro primer evento, se hizo tardeada y en la noche también. O sea, tarde.
0: O sea, ¿tuvieron doblete en el mismo lugar?
2: Sí, el mismo día. La
0: primero para los morros,
2: ¿no? Sí. Y lleno, total, los dos. Nos sorprendimos, chido, ¿no? Y ya nos llevamos nuestros 3,000 pesitos.
0: 3,000 varos. ¿Eso fue lo primero que ganaron?
2: Fue lo que nos dio el manager ese día.
0: ¿3,000 varos por cada evento o por los dos?
2: No, por los dos.
0: No, man. Sí, se manchó.
1: Se pasó.
0: Y aparte la mochada que le tuvieron que dar al Walter de la séptima banda, porque él los estrenó. No manches.
2: No, esa vez de Hermosillo no ganamos nada. Ahí fuimos a pagar gasolina, casetas, hoteles.
0: Ustedes pagaron todo.
1: Bueno,
0: estuvo chido, ¿no?
1: Hay cosas que hay precios que se tienen que pagar.
0: Y compadre, hay una frase que dice, a veces perdiendo ganas. ¿Y ustedes le invirtieron? Dinero, ¿no? Sí, claro, y qué chido. Y el primer lugar así como impresionante, 10,000 personas y todo eso.
2: La primera vez. Pues, en Hermosillo nos tocó hacer algunos eventos ahí con la mejor también, de hecho.
0: ¿Ah, sí?
1: Órale.
2: Sí nos
1: ¿Con el Pipeto o con quién?
0: ¿En Hermosillo?
1: No sé, era a lo mejor todavía estaba Pipeto.
2: Pero sí, recuerdo, hay un evento muy grande, todavía estaba el Esteban.
0: ¿Qué se siente cuando están arriba del escenario y ustedes tienen que parar para que la gente cante y todos le corean sus canciones? Porque eso les pasó en el macro. Es decir, yo estaba atrás y yo veía cómo toda la gente se les entregaba bien machín. ¿Qué se siente ser esa persona que está en el escenario parado y que toda la gente te canta las rolas, la rola que estás pensando que en algún momento la grabaste y dijiste, a ver cómo nos va con esta rola, ¿no? ¿Cómo se sienten cuál es la sensación de estar así arriba del escenario?
2: No deja de ser una sorpresa, ¿no? Es como, pues en algún momento se grabó esta canción, muchas veces no se esperaba nada, simplemente se grabó por pasión, por gusto, y pues el público conectó con la canción, le gustó, entonces es como de que pues qué privilegio, ¿no? Poder haber sido el artista que grabó ese tema y que a la gente también le gustó, porque de repente hay versiones que las graban varios artistas y a veces no con todos conecta el público, ¿no? Es claro. Como de que no, a mí me gusta con Fulanito. Y pues las canciones que son 100% también de nosotros y composiciones también, es como pues una sorpresa mucho más grande todavía, ¿no? Porque dices, oye, nunca me imaginé.
0: Claro, y aparte que ya después usan una rola de ustedes como de un equipo de fútbol, el más representativo, el más mexicano, el más chido. Es que mi compadre le va al Atlas, bueno, pero también está chido, y que aparte otros la siguieron, también el América quiso agarrar una canción así como de estandarte, pero la primera fue la de ustedes, y no porque ustedes la metieran, sino porque a ellos, el equipo solo la agarró, el equipo solo la sintió. Y la ponen, y también es la primera vez que pasa en algún equipo que yo me acuerdo, pues, y también rola de ustedes, también está bien chido, ¿no?
2: Y es lo más sorprendente también, porque, por ejemplo, yo tengo un hermano mayor, ¿no? 5 años más grande, y el hermano menor siempre sigue como a lo que hace el hermano mayor, ¿no?
0: Sí.
2: Entonces, mi hermano, pues, siempre veía el fútbol y siempre le iba a las Chivas. O sea, nosotros somos de Tijuana, y él siempre, ¿no? Que Chivas de corazón. Y jugábamos fútbol ahí en la privada y todo. Entonces, pues quién se iba a imaginar, ¿no? Que 20 años después íbamos a estar cantando ahí en el estadio de las Chivas, ¿no?
0: Y coreada toda la rola bien chida, ¿no?
2: Sí, cosas así.
0: Qué chido.
1: Compadre. Oye, me toca escucharte ahorita, saber que eras como medio rockero. Y digo, por un lado te entiendo, pues yo fui DJ casi 10 años, casi 11 años. Y de pronto la gente que me ubicaba, pues me ubicaba en otro contexto, y luego me ven de grupero, ¿no? ¿Sí dejaste de consumir rock y ya te hiciste puro regional? ¿O qué onda? ¿O todavía sientes esa afición por la otra música? Yo en mi caso, digo, oigo todo tipo de música, y te consumo, tengo playlists de todo tipo, cumbias, cualquier locochonada. Digo, ver que una persona como tú, que luego se dedicaba al rock, se dedique ahora por completo a este género, resulta cañón. Por cierto, estamos en vivo en el Instagram de Bola Bola Guión Bajo Oficial, para la gente que quiera ver la entrevista y los quiera ver, porque las morras lo siguen, pero que es una brutalidad. Lo siguen, que es una... Y los dos luego la pañada.
0: Sí, trae. Sí. Aquí nuestro locutor de acá le llama guisos a las chavas. Entonces, ¿sí trae un puen de guisos o qué? ¿Entonces el encargado de esos?
1: Él administra los guisos, dice.
0: Sí, tú administras los guisos, este para acá, este para allá, este para allá, sí. ¡Le da vergüenza! Oye, compadre.
1: Volviendo a la pregunta.
0: Ah, perdón.
1: ¿Qué sientes ahora que te dedicas más a este género, caray?
2: No, pues no dejo los otros géneros.
1: Ok.
2: O sea, sí, me apasiona el rock, el metal específicamente.
1: Órale.
2: El metal y los subgéneros del metal.
1: Acá Metallica, Pantera, sí, todo eso.
2: Exactamente, ¿neta? Esas son como mis bases.
0: The Beautiful People.
2: 80, 90.
0: Oye, ¿quién te viene poniendo de si quieres pasar eso? No. Si quieres pasar eso, no me la valga.
2: Es que también traigo lo de la balada, pues. Entonces ahí se complementa, ¿no? Esos son mis dos géneros fuertes y la neta, pues regional no escucho, ¿no? O sea, tengo playlists, también tengo playlists de todo. Oldies, de blues, de todo. Uh-huh. Y del regional es el que menos canciones tengo.
1: ¡Órale, qué loco!
2: Pero sí me gustan mucho, las pero son las que están como más dolidas.
0: ¡Claro!
2: Sí, las que traen como más sentimiento.
0: Sí. ¡Órale, qué loco! ¿Y por qué?
2: No sé, como...
0: ¿Te duele machín? No, ¿te han pagado mal?
2: ¿Qué? Como que soy medio intenso.
1: ¿Lo maltrata la morra?
0: ¿Te maltrata las morras?
1: ¿La morra lo maltratan al vato?
0: ¿Sí?
2: Ah, pues de joven ya.
0: Ah, pero ahorita que me maltraten, no, a ver si es cierto, a ver. Oye, compadre.
2: Todavía no.
0: Ahorita no, y espero que ya no toque. Sí. Dice, compadre, aquí, Alta Consigna tiene derecho a decir que todas las ciudades son sus casas, así como tú tienes el derecho a decirle todas las agrupaciones que son las mejores.
1: Claro.
0: Aquí claro. Nos dice el mensaje. Y dice, sí. Eso lo dice y a él no le dice
1: y
0: nada.
1: Y lo sostengo. Nada. Yo aquí no recibo grupos piojos. Aquí es puro grupo chido.
0: Es que mi compadre le dice, no, es que son mi agrupación favorita. Y a todos los que vienen les dice sí.
1: No, no es.
0: A la mayoría, pues.
1: A los que sí son mis favoritos.
0: Oigan, regresé.
2: ¿La labia más fuerte de acá, de Guadalajara o de...?
0: ¿De dónde será? Oigan, ¿y por qué una gira del adiós? ¿Qué pasó? Ah, ¿quién se peleó con quién? No, no se crean. ¿Por qué decidieron ya? No sé si pueda preguntar sí, eso, no, pero ya lo pregunté.
2: Personalmente es como una decisión así más mía de que me voy a retirar, me voy a tomar un tiempo de... y de todo.
0: Ajá.
2: Entonces va más por ahí, pero sí fue una decisión difícil, no fue así de que oye, de la noche a la mañana, hey, ¿qué onda? Ya me voy a salir. No, o sea, sí tomo unos añitos, unos 3 años yo creo, de que hey, ¿qué onda? Pues hay que darle ya hasta el último año. Y pues seguían surgiendo cosas, ¿no? Así de que oye, pues ahora salió, no sé, que las visas, el tour en Estados Unidos. No, pues hay que darle ahora sí último año.
0: Ajá.
2: Y luego después de que hey, ¿qué onda? Pues hay que hacer la... íbamos a hacer la gira como tipo despedida con el Crecer, con Crecer Japón, pues. Entonces fue de que no, así 2 semanas después, hey, ¿qué onda? ¿Quieren hacer un proyecto acá a La Parranda? Y nos aventamos la gira de La Parranda. Y luego de que, hey, ¿qué onda? Pues no, iban a hacer nomás 3 eventos y salió todo el año, ¿no? Todo el año, gracias a Dios, nos saturamos. Hechos ahí.
1: Maldito dinero.
0: Maldita sea.
1: ¿Cómo me sigue?
0: Maldito dinero para guisos. ¿Sí? Mi maldita sea.
2: Y después se extendió como un poquito más del año.
0: Ajá.
2: Y ya fue ahora sí de que, hey, ¿qué onda? Pues ahora sí hay que hacer nuestra gira. Y ahora sí la de la despedida. Y ya fue cuando se hizo público, ¿no? Pero ya traemos como unos 3 años así internamente de que, hey, ¿qué onda? Pues ya, en algún momento, pues quiero de tomarme un tiempo. Dedicarme a la familia, ahorita mi hijo cumplió 1 año, entonces quiero dedicarme ahí también a, pues, a ser buen padre, ¿no? Y buen esposo.
0: Claro, porque las ausencias en las agrupaciones están bien cañonas, ¿no? O sea, porque tienen muchas chambas, como dices, te pierdes de muchas cosas, te pierdes de cumpleaños, de reuniones, festivales, escuelas, cuando llegas ya creció el morro y ya tiene INE, ¿no? Sí. Ah, caray, ¿qué pasó? Pues apenas me fui de gira, ¿no? Pero sí, se pierden de muchas cosas y yo creo que es una buena decisión el tener primero bien equilibrada la familia, y yo creo que si tienes bien equilibrada la familia y lo personal, puedes estar equilibrado en tu trabajo, ¿no? ¿Es un adiós o es una pausa?
2: ¿no? No, pues, ¿qué te puedo decir? Yo, la verdad, me gusta mucho como dedicarme así a lo que, lo, no sé, como lo que me propongo, ¿no? De que, oye, ahorita me quiero dedicar a esto y me enfoco al 100%. Entonces, no sé cuánto tiempo me vaya a tomar como enfocarme así a mi familia, ¿no? Porque también, pues, psicológicamente también es muy importante, ¿no? El crecimiento, la crianza de los hijos. Entonces, a mí como que sí me importa mucho que crezca con una familia bien sólida, ¿no?
0: Y con una figura paterna presente.
2: Sí, exactamente. Entonces, sí, o sea, el mejor trabajo que yo quisiera hacer es ese, ¿no? Por el momento. Y lo que tenga también de tiempo para seguir creando, porque pues...
1: Eso es lo que te iba a preguntar, o sea, porque... ¿Ahora qué se van a dedicar todos o qué?
2: Alta Consigna va a seguir.
1: Alta Consigna, pero ¿tú a qué te vas a dedicar a...?
2: No, yo voy a seguir creando, o sea, tengo muchas composiciones precisamente.
1: Ah, okay.
2: Así como fuera del regional, que pues quiero grabar, ¿no? O sea, no quiero dejarlas ahí estancadas, que nunca salgan a la luz. Y independientemente, o sea, a las personas que le gusten, que conecten, pues feliz, ¿no? Pero no lo hago con ninguna intención de que, oye, te vas a lanzar de solista, me preguntan, ¿no?
1: Ajá.
2: Y digo, pues no tengo intención como de hacer eventos, ¿no?
1: O sea, más bien como a producir o algo así, ¿o qué rollo?
2: Sí, o sea, nada más quiero crear. Ahorita también tengo 2 años que me metí al mundo de la pintura y voy a tener ya mi primera exposición ahí en Tijuana.
1: ¡Ah, qué perro!
2: Entonces, me gusta como de que seguirme renovando, poniéndome nuevos retos. La verdad, en Alta Consigna, pues me siento muy contento con lo que hemos logrado y no busco como algún éxito de ese tipo, ¿no? Como de que Quiero hacer esto ya como por el lado del ego, por el lado del dinero. No, ya es como una más realización personal, ¿no?
1: Al rato le van a preguntar, ¿qué quiere? ¿Rola o pintura?
0: No, compadre, y aparte quiere hacer un servicio social. Está buscando modelos para desnudos, para pintar desnudos.
1: Muy bien. Previa administración de mi compa.
0: Claro, previa chequeo de... Oye, entonces, Alta Consigna sigue, va a seguir caminando.
2: Y la idea es que el proyecto no se termine. Van 12 años de carrera, pero creemos que todavía podemos dar mucho más.
1: Claro.
2: Obviamente, le deseamos siempre a Aaron lo mejor, todo siempre es en buenos términos y pues nos sentimos muy felices de la decisión que está tomando.
0: Claro.
2: La idea es que vamos a tener otro vocalista que próximamente pues se los vamos a estar presentando.
1: Ah, aquí podemos hacer el casting, ¿eh? Para buscar nuevo vocalista de Alta Consigna.
0: ¿Y qué le dijeron? Te deseo lo mejor. Y que él te quiera mucho. No, oiga, pues qué chido. Y pues nos vemos en esta gira del adiós, que nosotros aquí tenemos boletos para que la gente que quiera ir también, la despedida tour. Y pues bueno, nos vemos este próximo sábado 26 de septiembre allí en el auditorio Telmex, para la gente que no tenga sus boletos, que los compre.
1: Que se den una red, porque están volando los boletos.
0: Sí, y no va a haber, o sea, no va a haber otra, pues, ¿no? Es aquí los ves, sí, o claro, ya
2: es una
0: no
2: oportunidad
0: los ves.
2: Para ver Alta Consigna con esta alineación.
0: Sí, entonces para que si lo quieren ver así, pues vayan, sean parte de la historia, en donde ustedes digan, yo estuve ahí. Así es, entonces, para la gente que quiera comprar sus boletos, compadre, que ya lo haga.
1: Órale. O si no, venid aquí a La Mejor FM para que se los lleven. Lleguen temprano
2: para que no se pierdan nada del show.
1: Okay,
2: sí, también porque va a estar mi carnalito Nelson Fernández ahí abriendo con toda la...
3: Vamos a estar echándole ganas, nos dio la oportunidad. Alta Consigna, y pues se va mi hermano, pero nos deja una responsabilidad muy grande.
1: qué chido, miren.
0: Muy bien, muchas gracias, gracias, y pues bueno, allá nos vemos, muchachos. Gracias por venir el día de hoy.
2: Gracias, gracias a ustedes, chido. Y gracias a todo Guadalajara, los queremos mucho.
0: A una morrilla que le quiera mandar saludos, ¿no? Nadie.
3: Dani.
0: ¿No? Dani, a ver, dale. No se quiere comprometer.
3: Yo a todas.
0: No se quiere comprometer, ¿verdad? No voy a decir que le mande saludos a una y se le enojen las demás.
2: Saludos.
0: Muchas gracias.
2: Para ti, tú sabes quién eres.
0: ¿Sabes quién eres?
1: Saludos.
0: O si no, saludos, mi amor. Y ya con eso te quitas problemas.
1: ¿Qué dije? Yo dije mi amor.
0: ¿Sí o qué? ¿No quieres ser? Pues bueno, señores, el día de hoy estuvo con nosotros, nada más y nada menos que
4: Alta Consigna.
0: Mira, compadre, qué bonito.
1: Bien, los vatos, bien.
0: Qué chula.
1: Suerte.
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será Mike Hernández detrás de estos micrófonos. Y bueno, pues contento también de empezar este miércoles, mitad de semana de ya la primera semana de este noveno ya mes, el noveno mes del mes patrio, en donde pues hoy tenemos dos programas por las calles de mi barrio y también tenemos el que se sube, se pasea. Así es que pues los estamos invitando a que se comuniquen con nosotros, 999-571-4328. Mi estimado pariente, ya no se descontrole, suelta las mañanitas, porque hoy también hay banda que cumple años. Estoy seguro, porque septiembre, ¡ah, qué bárbaros! ¿Cómo cumplen años en septiembre? Creo que es uno de los meses con más cumpleañeros, ¿eh? ¡Échale! Felicidades a todos los que cumplen años el día de hoy, de parte de la banda de La Mejor FM 99.9. Y ahora sí, vámonos, mi estimado pariente, vámonos con la frase de calendario. Esta frase de calendario para que ustedes se inspiren, para que ustedes pues empiecen con el pie derecho. Y la frase dice así: un hombre creativo está motivado por el deseo de lograr, no por el deseo de vencer a los demás. Con esto arrancamos el programa del día de hoy. Y súbale. Vámonos con música, pariente. Aprendí por las malas.

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de regreso. Ya son, pues espero que no se le haga tarde, banda, no se le haga tarde. Y algo que me llama la atención es justamente esto que, pues ya llegó la primera embarcación aquí a nuestro destino, a Puerto Vallarta. El primero de 8 cruceros que van a estar arribando aquí a Puerto Vallarta durante el mes de septiembre. Pues bueno, este viene desde Mazatlán y va hacia Los Ángeles, California. Pues ya está aquí de visita. Y a pesar de que estamos en esta, pues no sé, mal llamada pues etapa en la que pues es temporada baja. Y digo mal llamada porque sigo insistiendo, creo que la estrategia que deberían de seguir algunas empresas es dedicarse al 100% al local. Que sea local, que disfrute de las amenidades, que sea local, que disfrute de todo eso. Y creo que al menos se podría compensar un poco esta temporada, ¿no? Porque si bien no ha habido ni temporada alta ni baja, o sea, se ha mantenido y ahorita ojalá que repunte en estos próximos días. Es lo que esperamos, pues toda la gente de Puerto Vallarta, que empiece a moverse la economía de nuestra ciudad. Sé que muchos restaurantes pues han cambiado sus días de apertura. Hay otros antros incluso que pues están trabajando casi al 50% personal, hoteleros ni se diga, pero creo que este es momento también para empezar a hacer estrategias en conjunto. Y bueno, pues ya lo saben, aquí en La Mejor también nos unimos a esas propuestas. Nos encantaría poder apoyar a toda la gente y a todos los comercios de Puerto Vallarta. Vámonos con más música, mi estimado pariente. Vámonos con más música, ahorita regresamos. Esto es Por las Calles de mi Barrio.

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Comenzamos. 11, 2.

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Bien, pues ya estamos de regreso, ya son las 11:24 minutos. Y algo que quiero platicarles, algo que quiero recomendarles, pues en septiembre pues uno le gusta viajar, uno quiere estar del tingo al tango. 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Esa es la recomendación que quiero darles el día de hoy, porque sin duda hay a veces conciertos o hay a veces esas salidas en las que nosotros queremos pues arriesgarnos, irnos y todo eso. Bueno, pues ahí está esta opción que tienen ustedes. Pues ya son las 11:25 minutos, ya estamos aquí, banda. 999-571-4328. ¿Cómo les fue con el tema de la lluvia? Hay que tener cuidado también con el tema de esta... ya lo saben ustedes, el tema de los charcos, el tema de basura en las coladeras, todo eso hay que cuidarlo, banda. Los baches, tengan mucho cuidado, porque sí hay mucho bache que aparece ahí, o más bien las llantas pues empiezan a tronar como palomitas, ¿no? Entonces sí creo yo que pues van a venirse lluvias importantes, ¿sale? Porque, pues según ya el Sistema Meteorológico Nacional, va a haber periodos combinados, va a haber nubosidad durante la mañana, mediodía, parte de la tarde. Y bueno, conforme avance el día aumentarán los nublados y podrían presentarse lluvias y chubascos dispersos. Esto tanto en la zona de Puerto Vallarta como Bahía de Banderas. Y bueno, si puede llover, pues va a llover en la tardecita. Y esto debido también a lo que está sucediendo allá en el Pacífico. Porque, pues ya lo saben y lo platicamos el día de ayer, que pues hay una, pues se está registrando lluvias en toda la región. Están también pues estas condiciones en donde, pues según ya también nuestros amigos de Protección Civil, están monitoreando las condiciones de todo esta, pues estas lluvias que han estado llegando, banda. Así que tengan ahí esa precaución y algo importante, lean fuentes oficiales. Vámonos con más música, ya son las 11:27 minutos. Esto es El Conde, se llama Hoy Lo Pago Caro. Aquí nomás.

0: regreso. Ya son exactamente las 11:33. Y antes de que pues empecemos a dar más información, quiero mandarle un saludo a mis amigos de la pizzería What the Fuck. Que estamos ahí planeando algo bien chido. Y bueno, pues las sorpresas van a ser para toda la gente que nos escucha, para toda la gente de allá de Bahía de Banderas. Estamos preparando algo muy, muy chido. Así es que prepárense porque nuestras pizzerías. Bueno, van a estar aquí también de invitados. Y la historia que tienen vale mucho la pena que ustedes la escuchen y contarla. Así es que unos saludos especiales a nuestros amigos de pizzerías, de pizzas What the Fuck. Y bueno, pues próximamente nos vamos a ir a echar unas buenas pizzas. Gracias ahí por sus mensajes. Y bueno, pues ya son las 11:34. Nosotros seguimos con información. ¿Y qué pasó? ¿Qué pasó en esta reunión del G20? Pues hay tensiones por Rusia, desacuerdos con China. Esta reunión, los ministros de finanzas y gobernadores de bancos centrales concluyeron este martes, el día de ayer, una reunión de 2 días allá en Carolina del Norte. Hay diferencias, sí, en torno a la participación de Rusia y por el desacuerdo de China con algunos puntos, pues así lo declararon pues varios, ¿no? Este encuentro bajo la presidencia rotativa de Estados Unidos estuvo centrado en temas como el crecimiento económico global, los desequilibrios comerciales, la deuda soberana y las tensiones geopolíticas que están afectando la economía, ¿no? ¿Qué ocurrió con Rusia? Ustedes se preguntarán. Pues es que el ministro de Finanzas, Anton Siluanov, pues se molestó con varios representantes europeos. Y esto, pues en cuanto fue su primera participación presencial en la reunión, pues desde la invasión de Rusia allá en Ucrania en el 2022. Esos funcionarios europeos cuestionaron que Moscú fuera incluido en el encuentro mientras continúa la guerra en Ucrania. Pues la tensión quedó de manifiesto durante la tradicional fotografía de grupo que finalmente se realizó sin Siluanov después de que representantes europeos amenazaran con no participar. Así estuvo esta tensión y también el contraste del secretario del Tesoro de Estados Unidos, Scott Bessent, que también tuvo una reunión, aparte con él, decidieron abordar el tema de paz junto con el presidente Donald Trump para Ucrania. Además, estos asuntos relacionados con la cooperación financiera y el crecimiento económico. O sea, esto va a dar todavía mucho de qué hablar. Y también China, que no respaldó la declaración del G20, se desenmarcó de algunos puntos de declaración que emitió la presidencia estadounidense y principalmente ¿cuáles fueron esos puntos? Fueron los desequilibrios comerciales y las políticas que generan excedentes de exportación. Así que, pues, Pekín rechazó el lenguaje utilizado para abordar estos desequilibrios. Y como no hubo consenso entre los 20 miembros de Washington, difundió una declaración de la presidencia en la que dejó constancia de la posición de China, que está tensa esa posición. Así que, pues en los próximos días, vamos a ver qué salieron de estas reuniones también privadas, porque hubo varias reuniones privadas también. Y bueno, pues checaron el crecimiento económico mundial, las tensiones, en fin, todo esto dejó atrás el G20. Vámonos con más música. Esto es El Mimoso. Se llama Claro. Aquí nomás.
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Con 46 minutos ya estamos de regreso y tenemos mensajes de este lado. De este lado nos comentan, dice May, buenos días, ¿cómo es posible que los niños ya no tengan seguro escolar? Ayuntamiento no tiene dinero para eso, qué barbaridad. Pues, viejo, sí tienen, ¿eh? Sí tienen el seguro que está, pues, listo, es el seguro contra accidentes escolares. Esto, pues, sí no lo cambiaron. De hecho, hace poquito salió, que sí, que este año, pues, va a continuar. Y la inversión se hizo de 2.4 millones de pesos para ese año. Pero vamos a platicar directamente, si te parece. Vamos a invitar aquí a los, a los que están viendo este tema, a los responsables, para que nos digan cómo es que está funcionando esta situación, ¿no? Pero sí, hasta donde yo sé, sí se cuenta todavía con seguro para los niños, ¿eh? De este lado dice, ¿qué tal, buen Mike? ¿Cómo estás? Saludos para ti todos. Quiero mandar un saludo a todos los compañeros de trabajo de PAPSA y también para el Chalán, que se ponga a hacer algo. Saludos, Mike. ¿Puedes poner la canción de Alfredo Olivas? La del sillón, gracias. Claro que sí, viejo. Esa del sillón me gusta. Dice, Mike, el viernes pasado me gané unos boletos para el cine en el programa del Rey. ¿Sabes a qué hora puedo pasar a recogerlos? Sí, hermano, déjame ver si te los podemos mandar digital para que no vengas. Y ahorita te los hacemos llegar, ¿va? ¿Te late o no te late? De este lado dice, septiembre lleno de cosas bonitas. Ah, sí, vamos por septiembre, que creo que va a funcionar. Dice, siguen sin dar respuestas sobre la escuela Héroes de la Patria. Ah, pásenme bien la dirección. Es que, digo, yo no sé, me pasan la dirección y con gusto vamos hasta allá y vemos qué es lo que está sucediendo. Y también con los niños que se quedaron en esa escuela, no tendrían que tener problemas por encontrar lugar en las demás escuelas. Sí es el caso, ¿verdad? Pero si no, déjenme y hablamos con el secretario de Educación o el regidor de Educación, lo que caiga primero, para que le den pronta solución a todo eso. ¿Les parece? Eso nos comprometemos el día de hoy. Me tengo que despedir y sí, pásenme la dirección de la Escuela Héroes de la Patria. La verdad es que yo creo que sí la ubico, o sea, pero a lo mejor necesito la dirección. Y bueno, para yo poder ir...

y con gusto yo le voy a dar, el día de hoy me doy una vuelta ya y a platicar con quién puedo hablar el tema. Y el día de mañana a ver si podemos tener un foner o algo así, que nos detallen cómo va a estar esta situación. Y a los papás de esta escuela, pues que también nos escriban para ver qué planteamiento se les ha dado al respecto y el por qué está la escuela así. Y también, ¿no, viejo? Si en esta una manita de gato, a lo mejor, pues echamos montón, buscamos patrocinadores, alguien que quiera donar un saquito de cemento, algo de madera, y le echamos, ¿sale? ¡Vámonos! ¡Me voy! Y me voy con esto que nos pidieron, ese es el sillón. Ah, no. Ese es Pepe Walker, A la luz de la luna y después el sillón. 11:50, gracias. Buenos días, bye.

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15: 12-22.

bonito de la mejor. ¿Cómo andamos en este miércoles, ombliguito de semana? Miércoles, ombliguito de semana. Y van a decir, ¿en dónde andas, Chiqui Baby? Pues andamos por las calles de Puerto Vallarta. Y quiero decirte que en este momento nos encontramos por las 5 de diciembre, así es que por eso andamos entrando tardecito, pero con todas las ganas. Yo soy tu amiga Celi Palacios, la Chiqui de la mejor, saludándote a través de la 99.9 y encantada, encantada de que pues te decidas a pedírmelas, Chiqui Baby. Tú pídemelas y yo te las pongo, y las canciones también. Así es que comunícate conmigo ya, 999-571-43-28, mándame tu audio de WhatsApp, tu nota de voz, salúdame, Chiqui Baby, y cuéntame pues desde dónde estás escuchando las complas de la Chiqui en este momento, desde la trabajación, desde la comodidad de tu hogar, desde tu coche. Bueno, pues déjate acompañar por la 99.9. Vamos a estar aquí hasta las 2 de la tarde, así es de que sigue sintonizando la 99.9, y por supuesto recuerda que yo no estoy en cabina en este momento, en un ratito más ahí andaremos, pero mientras tanto pues puedes mandarme tus audios de WhatsApp, te repite el número 999-571-4328, o marcar allí a cabina con tu teléfono si prefieres hacer una llamada telefónica al 322-22-519-93. Ahí está mi queridísimo, ¿quién más? El Todos Míos. Ya le voy a decir así, ya no es el Todas Mías, porque ya pues ya se descubrió y así, y nosotros sí juzgamos, Chiqui Baby, pero al pariente no. Así es de que márcale a mi queridísimo Iván el pariente en este momento. Ahí está en los controles, ponlo a hacer algo, Chiqui Baby, se está durmiendo seguramente. Así es de que ponlo a que te reproduzca tu canción favorita, a que te ponga esa canción de miércoles, esa canción que te va a hacer sentir como que estás en sabadito en la playa, o donde más se te antoje, que estás trabajando, pero te va a mandar a ese lugar que tanto te gusta para relajarte. Así es que pídeme tu canción favorita y por supuesto que te la vamos a poner. Ya iniciamos las complas de la Chiqui, miércoles 2 de septiembre, ya estamos en el mes más patrio, Chiqui Baby. Vámonos a poner bien patrios, vamos a escuchar la mejor música. Vamos a ver qué nos tienes, queridísimo parientón. Aquí nomás. A ver, a ver, a ver.

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0: Chiqui Baby. Este día, cuéntame, miércoles ya anda... miércoles ya estamos en cabina. En la 99.9, las compras de la Chiqui. Por la mejor, saludando a todos los que andan aquí en el WhatsApp de la mejor. Tacos del Arroyito, un saludito a mis amigos de Tacos del Arroyito que ya andan saludando a través del 999-571-4328.
1: ¡Buenos días, amigos
0: 28.
1: Y enemigos!
0: Porque andas saludando hasta apenas, pariente, ¿eh?
1: ¡Buenos días, amigos y enemigos!
0: Les dije que estaba dormido, les dije que lo pusieran a hacer algo, ¿eh? Dice Chiqui Chiqui, buenas tardes, si me puedes poner la canción dedicada para el pariente. Ay, algo quiere este, de veras. Dice, una de Virlán García, la de ¿qué has de sentir, pariente? ¿Qué has de sentir, amigo? No sé, saludos desde Los Ocotes, dice.
2: Esa
0: por
2: no
0: cierto. Por cierto, me llamo Leonel.
2: Leonel, quiero que me des tus garritas.
0: Entonces, si quiero, dile.
2: Dame un rrr. ¿Cuánto por el que hace prrr?
0: Dice, ¿qué has de sentir? ¿Qué has de sentir, pariente?
2: La neta.
0: Es que, ¿por qué te dediqué esa canción? A ver, dime, ¿qué sientes por Leonel y qué sientes cuando estás con Leonel?
2: No, siento
0: de
2: que...
0: De Los Ocotes, ¿eh? Para aclarar quién es.
2: Que me dio unos agarrones de Ocotes. Ajá. Eso es lo que siento. Tan bonito, tan precioso está Los Ocotes.
0: Ay, me encanta este programa que siente, siempre anda formando parejitas y así, ¿eh?
3: Marrano.
2: Sí, señor.
0: Sucios. Ya son las 12:48. Pues vámonos, pues, vámonos con esto a cargo de...
2: Me gusta esa que pidió él, me gusta más esta.
0: Ah, ok, pues pon la que tú quieras, que al cabo es para ti. Que al cabo
2: sentir,
0: siempre ponen lo que
2: quieras. Lluvia en mis pestañas.
0: Lluvia en mis pestañas. Ay, así andas tú, chille, chille por él, se me hace, porque no sentiste nada, porque no te hace sentir nada.
2: ¿Y qué tal si es
0: por
2: un
0: eso
2: golden?
0: No quieres poner esa
2: Escúchame.
0: Canción.
2: ¿Y qué tal si es un golden? Por eso la estoy poniendo.
0: Lluvia en sus pestañas.
2: Ah,
0: oh,
2: claro.
0: Te dejaron llore y llore.
2: No,
0: bien dolido. Ay, llora. ¿Quién a quién? A ver, ustedes díganme. Leonel, aclárame eso. ¿Quién a quién dejó con la lluvia en las pestañas?
2: ¿Sí? ¿Y por qué se ríe?
0: Bueno, porque yo no sé. Yo quisiese saber.
2: Ah, tenemos a Don Chiqui. Bueno.
0: Hola.
2: Ah, se te borró la sonrisa.
0: Se te borró la sonrisa. Ajua y más ajua. Vámonos con esta, Virlán García.
2: ¿Cómo?
0: Ajua y
2: no,
0: más.
2: Agárralo con más entusiasmo.
0: ¡Wow, wow! ¡Wow, wow, wow!
2: Esos chihuahueños, ¿no?
0: Ya date.
2: Esto
0: viene a cargo. Ya,
2: ¿es un
0: pues
2: paquete
0: con,
2: de 10?
0: Pues con Leonel,
2: canción,
0: con Leonel.
2: Oiga.
0: ¿Por qué
2: un paquete?
0: Paquete
2: de 10 para Leonel.
0: ¿Un paquete de 10?
2: Sí, ¿no?
0: ¿Por qué?
2: Pues ya no más calles.

0: Ahora, si no quieres, después sí lo tienes. Que me la dedicaron, gracias.
1: Agradece, tómate tu tiempo para agradecer tu canción. Espérame.
0: Ya le estoy quitando el rey, le estoy quitando todo.
1: ¿Cómo eres? Es que media canción es pura pista. ¿Qué onda?
0: Por eso.
1: ¿Qué onda con su canción, eh? ¿Qué onda con Virlán García? Si no querías cantar, no hubieras hecho canción.
0: Ahí tienen a su locutora. Yo soy el pariente y yo no hablé mal de Virlán García.
1: Yo tampoco.
0: ¿Cómo no?
1: Ya son las 12:52.
0: ¿Tres
1: flojera, da? 12:52. Continuamos a través de la 99.9. Las complas de la Chiqui. Yo los voy a invitar a que nos sigan a través de las redes sociales. En Facebook nos encuentras como La Mejor FM Vallarta. En TikTok y en Instagram como La Mejor Vallarta. Cáile para allá a las redes sociales porque traemos un montón de cosas para ti, Chiqui Baby. Andamos. Andamos celebrando.
0: Se dice.
1: Andamos aflojerados. ¿Usted? La neta, ¿no? Sí, porque ya empecé a madrugar más. Eso no está chido. Eso no está chido. Necesito algo para activarme. ¿Qué será bueno? ¿Qué me recomiendan? ¿Qué me recomiendan para activarme? Mándenme.
0: Una ABC, ¿no?
1: Una vez. A ver, no, eso tomé y por eso ando así.
0: Ahí tienen bien chiquilla.
1: Mándenme ideas de cosas para activarme y si me quieren mandar algo, pues también, de una vez. Ya me desconcentras, pariente. Una lechuguilla. Estaría
0: una
1: bien.
0: ¿Una chupadona de lechuguilla?
1: ¿Quieres una chupada? ¿Quieres una chupada de lechuguilla?
0: Sí, ¿te la ponen?
1: Si quieres, te la ponen azul.
0: Y roja también, como McGoofy.
1: Que te la aprieten un rato.
0: Que me la aprieten, azul. Que me la pongan. Que me la lleven a la tapa, ya.
1: Ya, pariente. A ver, yo los quiero invitar. Esto es algo muy serio. Pongan atención.
0: Ella se las pone, se las da, se las acomoda.
1: A ver, ¿qué dice?
0: Échale audio, pues.
1: Adiós, Chiqui Babies. Ya se va a llamar El Pariente y su Ganado.
0: ¡Eso, eso!
1: No, nada de eso, ya. Ya, vámonos poniendo serios.
0: Mike, ahí te hablan.
1: Te están albureando.
0: ¿Para qué haces silencio, échale?
1: ¿Me están albureando?
0: A ver, pero déjeme checar, te le digo rapidísimo.
1: No, me está diciendo.
0: Sí, pues sí, ya las albureamos.
1: Te están albureando. El pariente y su gana. Bueno, ok, apúntele. Yo iba por algo muy serio y que quería que escucharan. ¿Por qué? Porque estamos premiando, estamos agradeciendo a toda esa gente bonita que siempre lo da todo, todo por los demás, sin esperar nada a cambio. A esa gente que dijeran por ahí, se saque el bocado de la boca para dárselo a alguien más. A la gente que se la rifa siempre por todos, que siempre te anda echando la mano, tenga o no tenga manera. Andamos agradeciéndoles, expresándoles nuestros más sinceros respetos y por supuesto, pues llevándoles un detalle con mucho cariño de parte de La Mejor. 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Así es, nosotros los hacemos que vivan un hermoso momento. ¿Tú qué es lo que tienes que hacer? Pues registrar a esa persona que tú dices, esa persona se lo merece. Porque siempre, siempre anda dando todo de sí. Así de que manda su nombre completo al 999-571-4328. Nombre completo, número de teléfono, colonia, donde la encontramos. Y también dime el por qué se lo tiene que ganar ella o él. ¿Quién toca puerta?
0: Pues vámonos.
1: Ay, ¿por qué me están tocando la puerta? Vámonos con el siguiente audio. ¿Sí? Audio que dice así.
2: ¿Qué onda, Chiqui?
1: Hola, hola.
2: Buenas tardes.
1: ¿Cómo andas, Chiqui Baby?
2: Mejor, 99.9.
1: Claro.
2: ¿Por dónde andas?
1: Ya llegué, Chiqui Baby.
2: ¿Por dónde andas?
1: Ya estamos en cabina.
0: Es cierto.
2: Pon una rolita, ¿no?
1: Ajá.
2: Ahora queremos una de La Arrolladora.
1: A ver, dime.
2: Esa que dice Sobre Mis Pies.
1: ¡Ay, ay, ay!
2: Mejor,
1: ¿y qué le hace que estés toda hedionda? ¿Qué le hace que amanezcas toda greñuda?
0: Hola.
1: Y que no te bañes, Chiqui Baby, que te huele el sope.
0: La descripción gráfica de la señora.
1: Esa canción eso te quiere decir.
0: También escúchenla. Usted anda igual. Vámonos.
1: No le hace que estés gorda. Ay, ¿por qué dije eso? Ay, adiós.

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0: ¡Y ay, ay, ay! Denme la condena grande. Hay algunas personas que quisiesen otra cosa. No sé, por ejemplo, ya es la 1:07. Oye, qué canción tan mal llegadora, de veras, ¿eh? No la había escuchado, pero ¿saben qué es lo chido? Que aquí en la mejor vas a poder escuchar las canciones más nuevas, las más bonitas, porque el pariente está puestísimo para ponerte las que más te gusten.
1: Pues sí, porque usted me obliga.
0: Y si no la tenemos, te la cantamos, Chiqui Baby, te la inventamos, y si quieres también te la tocamos, ¿no?
1: Ahí va usted sola.
0: Ya voy a... 99-571-4328. Ay, disculpen. Es que me andan afectando las madrugadas. La verdad es que ya tenía rato que no madrugaba tanto.
2: Ah, pues siempre ponen lo que ustedes quieren.
0: Y como que mi cerebro, mi boca no está conectada con el cerebro en este momento. Pero bueno, espero que la estemos pasando bien. Y mientras tanto, pues vámonos con más música, más complacencias. Porque ya estamos en la segunda hora, Chiqui Baby. La segunda hora de las compras de la Chiqui. ¿Y qué dice por aquí?
3: Mejor que el pariente esté dormido para que no te moleste, Chiqui Baby.
0: Ay, sí, es bien enfadoso, ¿verdad?
1: ¿Quién es ese individuo?
0: Che, morro latoso, de veras.
1: Ya me quisieron un fin de semana.
0: Ay, ahora.
1: No, mi ganado.
0: No lo sé, no sé, tengo mis dudas.
1: ¿Preguntamos?
0: ¿Qué opinan ustedes, eh?
1: Claro.
0: Se llevan al pariente, los parientes fans. Ay, parientifans, así. ¿Qué onda? ¿Se lo llevan o no? Ya lo ando regalando. Ya hablé con su mamá y le dije, ¿sabe qué? Oiga, dinero no va a poder sacar de este hombre. Yo creo que lo más fácil es regalarlo. Ya, si se quiere deshacer de él, no le van a dar.
1: Cayendo la ruca.
0: No le van a dar nada por él, así como se utiliza en otro lado. Ya ves que luego vienen y te
1: ¿Por qué
0: piden.
1: ¿Qué le dieron? Porque
0: y te
1: nací
0: traen
1: yo.
0: Dote. ¿Qué te?
1: Le dieron porque nací yo.
0: Aparte de eso, no le van a dar nada. Ya le dije a doña parienta, póngase trucha, dote, no le va a llegar, lo más seguro. Y yo creo que lo mejor que podemos hacer es regalarlo. Así de que llévele. Quien quiera al pariente, de una vez levante la mano y mándeme mensajito. ¿Qué dice? Échalo pa'l sur.
1: Ah, bárbaro.
0: Buenas tardes, pues pásale, yo te lo aviento, ¿eh?
1: Vale, con todo gusto.
2: Échala, Pachuru.
0: Dice aquí, ¿qué dice? A ver, tenemos otro audio. Vamos a ver qué nos anda diciendo el mismísimo. Así déjalo.
4: Chiquis, buenas tardes, ¿me puedes complacer con la canción Perdón por qué?
0: Ay, así déjalo. Yo pensé que ibas a pelear al pariente. Yo pensé que eso querías. ¿Cómo dice? Hay un efecto que ya se me olvidó, pero
2: pues
0: al ratito...
2: Siempre ponen lo que ustedes quieren.
0: No se la vamos a poner ahorita, se la ponemos al rato, ¿sabes?
1: Ahora sí, ahí tenemos una pregunta que...
5: Aquí les pregunto, ¿qué hubieran hecho ustedes?
0: ¿O qué harían ustedes? ¿Se la ponen de una vez?
1: Que mande la raza, ¿no? Mensajillo.
0: ¿Sí? ¿Quieren que se la pongan o no se la ponemos?
1: Sí, mande,
0: a
1: pero ahorita de volada en caliente.
0: ¿Cuál canción nos pidió?
1: Valió la pena equivocarme.
0: Ay, ahora a ver qué dice.
4: Sí, pues siempre ponen a la hora que ustedes quieren las canciones.
0: A ver, ¿quién vota? Le
1: Mira,
0: ponemos
1: acabo de grabar.
2: No, pues siempre ponen lo que ustedes quieren.
0: Le ponemos a la sí, déjalo su canción. Valió la pena equivocarme. Digo, ¿será que sí vale la pena andar ahí equivocándose, tropezándose con una piedra que te la quitas y la vuelves a poner para tropezar? ¿Será? A ver, que me llegue un audio, nada más con uno que me diga, Chiqui, sí, ponle su canción a la sí, déjalo, valió la pena equivocarme, porque yo también me identifico con ella. Que sea audio, no me escriban, ay, ya estoy viendo que me están escribiendo, que sea un audio y que diga, sí, pon la canción de Valió la pena equivocarme, porque yo también me equivoqué y me vale. Me voy a seguir equivocando porque apenas es miércoles y falta mucho para el fin de semana. Quiero que llegue un audio y me diga y se la ponemos. Si no, no se la vamos a poner, ¿eh, pariente? Si no,
1: no se la vamos a poner.
0: A ver, tengo dos audios, vamos a ver qué dice.
3: No vale la pena equivocarse, Chiqui Baby, no se la ponga.
0: ¡Vámonos! Pero tenemos otro. Vamos a ver qué nos dice.
2: Le
0: vamos
2: a chance. Siempre ponen lo que
0: porque
2: ustedes quieren.
0: Los dos audios llegaron a la 1:10, justitos.
3: Yo no me identifico con ella, pero ponla.
0: Ay, esto es un empate. Me tiene que llegar un audio para desempatar.
1: Sí, no la vamos a poner.
0: Que me llegue...
1: ya me siento todo cítrico.
0: No, que me llegue un audio. Si me llega un audio, voy a contar hasta 5, 4... 3, 2, 3, 2. ¿Qué dice? Ah, llegaron dos. A ver qué dice este.
3: Que no, otra, esa no.
1: Ahí está, ahí está. Vámonos.
0: A ver. Escucha, pariente. Ay, ¿esa no se escucha nada?
1: No.
0: ¿Por qué me mandaron un audio mudo? A ver, espera, espera, tengo más audio.
6: Al pariente pónganle lo que él pida.
0: Ay, el pariente ni pidió
1: gracias,
0: nada.
1: Gracias, ni pedí. Ay, nada, mitoteros. Qué gente mitotera.
7: Chapola, chapola.
0: Ay, a ver, a ver, a ver, este audio, ¿qué dice?
8: Sí, esa, ponla, ponla, Valiola.
0: Ay, sí, hay que ponerla. No, ya, no, ya, no, ya, ya, no. Ya, ya pidieron dos. Y al pariente no le voy a poner nada en primera porque no ha pedido nada, Chiqui Baby.
1: ¿A que sí? Pidió unos rozones de holocausto.
0: Ah, ese se las va a traer al ratito el Pompis de Oro. Ya saben que traen algo, ellos dos traen algo. Vámonos con
9: ¿a
0: esto.
9: ¿A qué te casabas, ya, Juan?
1: ¿A qué?
0: Ya pónsela al el bizcocho, iba a decir. Ya pónsela la así, déjalo, no podemos quedarle mal a nuestra gente.
5: Aquí les pregunto, ¿qué hubieran hecho ustedes?
0: Ya, la gente ya votó, ya ganó. Sí, se la vamos a poner. No son bots. Ya, ya pónsela. Vámonos con esto de la arrolladora banda.
10: Ahora sí viene lo chido.
0: Bueno, y cuando quieres, que el pariente no le gusta, pues, pero pues, ¿qué
10: ahora
0: le hace?
10: Sí viene lo chido.
0: Ahora sí viene lo chido. Obviamente, estamos en lo chido, Chiqui Baby. Ya es la 1:13. Ay, es que esta canción, la neta, es bien migajera, por eso no la quiere el pariente.
2: No, pues siempre ponen lo que ustedes
0: pero,
2: quieren.
0: ¿Pero y qué? O sea, cada quien, ¿no? Cada quien.
1: Hay
0: y yo me voy
1: no
0: a equivocar y tres veces,
1: vámonos,
0: cinco
1: ya.
0: Veces. ¿Qué
1: saludo
0: le hace?
1: Para mis fans que no me superan.
0: Aquí nomás. Ay, ahora.

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0: minutos. Una con 26 minutos, continuamos a través de la 99.9, la mejor. Chiqui Baby, seguimos registrando a los cumpleañeros de febrero. Hoy es 2 de febrero. ¿De febrero? Sí, andamos bien. Hablando de... Hoy es 2 de septiembre, andamos celebrando
1: los cumpleaños.
0: Es mi cumpleaños
1: hoy. 2 de febrero. Es mi cumpleaños, es mi mucho Merry Christmas.
0: No, me equivoqué, pariente, no es tu cumpleaños. Desilusiónate, por favor. No es tu cumpleaños. 2 de septiembre, andamos registrando a todos los cumpleaños de septiembre, así de que mándame su nombre completo, fecha de nacimiento y colonia donde se encuentra al 999-571-4328 y de esa manera puede participar para llevarse un riquísimo pastel. De Pastelería Suspiros. No es tu cumpleaños, me equivoqué, no es febrero, es septiembre.
1: ¿Por eso?
0: Por eso, tú cumples en febrero. De Pastelería Suspiros, te vas a llevar un riquísimo pastel. ¿Qué dice? Ya se te pegó lo del pariente. No, mija, ya váyase a dormir. La verdad es que sí me andan pegando un poquillo las madrugadas. Pero ya voy a estar bien.
1: Sí, dijo, ajá.
0: 21 días si te acostumbras. 21 días y se te hace un hábito, ¿no?
1: Ya nomás me quedan
0: como 18 días de estar así.
1: Usted vaquetona, pues.
0: Oye, y hablando de eso, escucha, porque dice aquí, era perdón porque, o sea, sé que toda la discusión, todas las votaciones y todo lo que hicimos para el así déjalo, pues,
1: lo volvemos a hacer, que la gente mande mensajes. Si sí quiere,
0: escuchen
1: no quiere.
0: El audio, porque no nos pidió, valió la pena equivocarme. Yo no sé de dónde la sacó, pariente.
1: Ah,
0: canción.
1: O sea que ningún chile le embona, o sea, no reparte lo que no le quepa.
0: Yo le pregunté, pariente, ¿cuál canción pidió el así déjalo? Y me dijo, valió la pena equivocarse. Y no,
1: yo soy pariente, yo en ningún momento.
0: Ya me mandó un mensaje.
1: ¿Al aire eso?
0: Me lo dijo en mi oído. Y ya me está reclamando el así déjalo porque era la de perdón. Porque vamos a escuchar el audio de nuevo. Pongan atención, por favor.
2: ¿Quieren?
3: Chiquis, buenas tardes. ¿Me puedes complacer con la canción Perdón por qué?
0: Ay, llora. Es que yo lo sabía.
1: Ahorita.
0: Yo lo sabía, no es cierto. Sabía
1: sí,
0: que
1: señor.
0: Así déjalo no podía ser tan migajero. No,
1: es un raperísimo.
0: Con el orgullo, pero como debe de ser, y hasta arriba, y por eso me está pidiendo perdón, porque ¿qué valió la pena equivocarse, pariente? ¿Qué valió la pena? Nomás porque
1: yo
0: va a escuchar.
1: Soy el pariente y al aire no escuché.
0: Nada más porque va a escuchar dos canciones, pues.
1: No, a ver.
0: Dice.
1: Yo soy el pariente y
0: no, así. Pues ponen la que quiere.
1: Ahí le va, para no extrañarlo.
4: Nah, pues siempre ponen lo que ustedes quieren.
0: Oye, ya, pero mándenmelo en audio.
5: Aquí les pregunto,
0: no me lo escriban,
5: ¿qué
0: mándenmelo
5: hecho
0: en audio.
1: Manden audio, que no quieren la canción.
0: Bueno, yo opino que me manden un audio si le ponemos otra de la arrolladora. Acabamos de escuchar una de la arrolladora. Oye, es que así déjalo, tú tampoco cooperas. ¿Por qué no dices? Si estamos diciendo, valió la pena equivocarse, ¿por qué no nos corriges? ¿Quieren escuchar perdón por qué? O ya de plano. Pues ponemos lo que queremos, dijera él así, déjalo. Mándenme un audio en este momento y díganme, ¿quieren escuchar perdón por qué? Sí se llama perdón por qué, ¿verdad? No vaya a ser que esté presentando otra. Aquí dice...
6: Sí, pon la rola, perdón, porque yo
0: estoy
6: por él.
0: Ay, sí.
1: La neta no, mija, bye.
0: Sí, hay que ponérsela porque la verdad es que si andamos con el orgullo bien hasta arriba, nada de migajeros, menos moruseros y por supuesto, menos.
6: No es oficial.
0: ¿Qué?
1: No se trae.
0: ¡Súbele!
1: No trae audio.
0: Súbele, variante.
6: No es suficiente para la rayadora. Ponte la que se llama Tu historia fue conmigo, por favor.
0: ¿Para la arrolladora? Ay, no, vamos a poner puras de la arrolladora. Vámonos con esto. Ahí está, sí, déjalo, para que veas que sí complacemos
1: a
0: todos.
1: No se la vamos a poner.
0: Esto viene a cargo de...
1: No.
0: Los coyulitos. ¿Cómo se llama?
1: La neta, sí, ahí le va.
0: Agüita de coco.
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0: ¡Ea!

0: necesito un frappé de cerveza porque no tomo café. Y esto viene a cargo de la arrolladora Van de Limón. Eso se llama Perdón por qué. Continuamos a través de la 99.9, las complas de la Chiqui, donde
1: échala,
0: sí,
1: palsuro,
0: complacemos a todos, Chiqui Baby. Se las ponemos una y otra vez si quieren. Aquí nomás, la mejor.
1: ¡Ah, qué pan!

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0: Y continuamos a través de la 99.9, las complas de la Chiqui. Ya es la 1:43. Seguimos complaciéndote, Chiqui Baby. Tenemos por aquí un audio que, oye, una disculpita porque nos emocionamos y se fue hasta abajo. Pero ahí va. ¿Qué dice? ¿Qué dice?
1: Oye, Manchado, deberías de mandarle un saludo con las Chiquis.
0: Ajá.
1: A Aarón y al Ricardo, güey. Van juntos, se fueron juntos a F2.
0: Aarón y Ricardo están escuchando la 99.9 porque esta canción es para ustedes.
2: ¿Por qué? ¿Por qué?
0: Porque lo dijo el pollo.
2: Ah, agárrame,
0: Chiqui Baby,
2: pollo.
0: Ya está. Ya lo dijo el pollo. Saluditos al pollo. ¿Y a quién más?
2: Muéveme el pollo. Por favor.
0: ¿Qué dice? A ver.
1: Aarón y al Ricardo, güey.
0: Saluditos al pollo, Aarón y a Ricardo. Y por supuesto a nuestro queridísimo Pablo Spiller, que él ya es parte de la, del inventario de la mejor. Ah, bueno, también del grupo de los homosexuales. No quería decirlo, pero bueno, solitos se exhiben, ya saben, ¿verdad?
2: Saludo a todos los pariente fans que son parte de mi manada. Bebé, les mando el pariente saludo.
0: ¡Homosexuales! ¿Qué dice aquí?
3: Porque luego ponen lo que quieren.
0: ¡Ay, llora!
2: Ahí te va, carnal, para que no lo pongas, para que no lo extrañes.
4: Nah, pues siempre ponen lo que ustedes quieren.
0: Ahí está, pues, mira, te hablan tus parientes fans, chécale.
3: Chiquis, chiquis.
0: ¡Ew!
3: Una lavadita del pariente y échalo para acá.
0: ¡Échalo para el suru!
2: No, papi, que eso no ocupa de lavada así para que entre como con espina, como cola de mantarraya, bebé.
5: Yo te mando un beso en la tuerca mojosa.
0: ¡Ay, son cochinones, de veras, ustedes!
2: Me gusta tu lengua con sierrilla, bebé.
0: Con sierrilla.
2: Siento que como raste, que estuviera lavando el biberón.
0: ¡Qué roñe! Vámonos con esto para todos mis amigos de... ¿En qué trabajan, pues? ¿En qué trabaja el muchacho? Todo el team de los homosexuales ahí de con Pablo Spiller. No sé en qué trabaja, pero un saludote para todos ustedes. Solo sé que reparten cosas. ¡Karin León!

0: Y mi destino fue quererte, Chiqui Baby. La verdad es que yo gracias, no quería. Yo me estaba oponiendo. Nomás no se podía.
1: Porque fue su mal necesario.
0: ¿Quién está hablando de ti, pariente?
1: Su rey.
0: Ay, llora.
1: Su deus. Yo,
0: aquí nomás tenemos un rey y es del Arthur, que lo puedes escuchar. Ay, ahora resulta que
1: soy
0: todos...
1: Soy Johnson, baby.
0: De veras cómo son de celostinos aquí. De veras cómo son así. Pero aquí el único rey que hay en esta estación es Arthur.
1: Torolón, bien
0: no, Arthur el rey. Luego los otros son nada más andan queriendo ahí figurar y...
1: Muchos quieren a este viejo sabroso, no tengo la culpa.
0: Oigan, dice por aquí, hola Chiqui, buenas tardes, saludos para ustedes, todas las tardes los escucho, pero no me animaba a escribir, me divierto mucho con sus ocurrencias, me podrías poner la canción de Nomás este rey del Yaqui. Oye, pues gracias
1: y
0: qué buena
1: dos.
0: Onda que te animaste a escribirnos para la próxima que sea un audio, Chiqui Baby. La verdad es que no te la pienses, aquí es puro cotorreo y no nos vamos a sentir, nos diga lo que nos diga. Ah, vamos a cotorrear todos, ¿te parece?
1: ¿O qué?
0: Chiqui, yo te mando un beso en la tuerca, en la mocosa todavía.
1: ¡Ay, en la mocosa!
0: ¡Hijo la madre! Ay, ¿qué es lo que llamada, te digo, bueno, amigo? Bueno. ¿Tenemos llamada?
2: Bueno.
0: Hola, hola. ¿Quién
2: buenas
0: anda
2: tardes.
0: Por ahí? ¡Ay, hola, hola! ¡Buenas tardes, amigo!
2: Bajé en chinga porque ya falta, ya
0: rápido.
2: Se acabó el programa, ¿verdad?
0: ¡Ya! ¡Ya casi se termina!
2: ¡Hijo de la chingada soleada, hijo de la que bárbaro!
0: Estás en la última vamos, intervención.
2: Ándale, pues.
0: ¿Qué
2: esa
0: pasa?
2: Del Tigre del Norte, pan y miel, ¿cómo se llama?
0: Pan y miel de los Tigres del Norte, con
2: acá
0: todo gusto.
2: Los chavos que andamos en chinga en el carbón y bajo
0: ay,
2: el agua, chingados.
1: ¡Ah, sí, bebé! ¡Vámonos, gracias!
0: Oye, gracias por llamar, amigo Eladio Palafox. Saludos hasta Gallineros y a toda la gente que anda ahí contigo.
2: Pues,
0: gracias
2: andamos,
0: por llamar.
2: Y, gracias.
0: Ahí te ponemos tu canción. Temprano. Sí, pero no tan rápido, no te nos vayas a sacar del cerro.
2: ¡Ay, qué vale! Va a hacer una como Tarzán en una guía, chingado.
1: ¡Eso, bebé!
0: Y gritándole.
1: ¡Ya me sentí, Liana!
2: ¡No, no te vayas, no te vayas!
0: ¡No! Aquí andamos, estamos esperando, queridísimo Eladio.
2: A ver, pues, buenas tardes, estén bien.
0: Igualmente, que tengas linda tarde. Nos pidió pan y miel de los Tigres, ahí se la pone.
1: Ah, menos mal que
0: se
1: fue
0: la
1: pan y
0: pone,
1: miel. Y no pan y ajá.
0: Ah, bueno, a ti te tienen así.
1: ¿Qué?
0: Y te encanta.
1: ¿Cómo? ¿Cómo me tienen?
0: A Pani, eso que utilizan para limpiar.
1: Anochapa.
0: Trapo sucio.
1: ¡Ah!
0: No voy a decir. Vámonos.
1: Mire,
0: despidiendo.
1: Me el ganado.
0: ¿Ya nos vamos? ¿O
1: a
0: puedo
1: ver,
0: regresar? Ya nos vamos o puedo regresar.
1: No, pues ya no. ¿Qué? ¿A dónde?
0: Mi gente bonita.
1: ¿A regresar
0: ya nos
1: a
0: vamos.
1: Dónde?
0: Yo quiero seguir aquí cotorreando con
1: ¿a regresar
0: ustedes.
1: A dónde le estoy
0: tarde.
1: Diciendo?
0: Pues aquí a otro programa.
1: Como me dice
0: otra
1: la
0: intervención.
1: Jenny. No, a ver.
0: El pan se acaba rápido. Amigo, la verdad es que yo quisiese tener más tiempo,
1: ya
0: pero...
1: Ya quisieran este panesote. Vámonos.
0: Ay, ahora. Está todo mosqueado. Ya lo tienen bien mosqueado. Nos vamos a ir
1: así lo
0: con... a ver, ¿qué dice aquí? ¿Qué dice aquí? No, espérate, me llega un audio. No me corras.
3: Sigue la otra hora.
0: Ay, ¿qué? Ay.
3: Chiqui, sigue la otra hora.
0: Sí, quiten el duro y nos quedamos otra hora.
1: No,
0: ¿vale?
1: Dejen el duro, pues, lo que viene. Vámonos, pues.
0: Ya nos vamos, mi gente bonita. Espérese. A lo mejor en este momento yo me despido.
1: Aguante,
0: nos escuchamos espérese. Mañana jueves.
1: ¿Qué onda, mi Jackie?
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0: ¡Ay!
1: ¡Ay,
4: mira!
0: Te lo merecías. Todo lo peor.
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0: y saquen los frappés de cerveza porque café no tomo, Chiqui Baby. ¡Hola! Ya nos vamos. Pariente, gracias. ¿No se va a callar el Jackie para despedirme o qué?
1: ¡Sí! ¡Me estoy oyendo, sorna!

0: Yo sigo hablando, me apagan el micrófono, pero mientras cante el Jackie, yo voy a seguir hablando. Nos escuchamos el día de mañana en punto de las 12. Ya nos vamos, Chiqui Baby, aquí nomás. Gracias, parientón. Adiós, Chiqui Besitos. Nadie le escuchó, pero bueno. Hablamos más nosotros.
1: Ahí está, vámonos.
0: Adiós.

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0: Muy buenas tardes, señoras y señores. 3:07 otra vez de la frecuencia de la mejor. Bienvenidos a Muchos Ovarios, donde demostramos quién nos tiene más grandes a través de la frecuencia. El día de hoy vamos a estar platicando un temita de las mujeres. Hoy toca tema de mujeres. Tema femenino, olfato femenino, que en un ratito más te lo voy a estar platicando, pero antes quiero recordarte el WhatsApp 999-571-4328 para que, bueno, te comuniques conmigo a través de la frecuencia y obviamente pues me lo cuentes todo, cuéntamelo todo, porque el día de hoy este programa es para que tú me compartas tu forma de pensar, tu forma de lo que quieras comentarme. Y bueno, sígueme a través de mis redes sociales, Noelia Palomares, Noelia entre la O y la E y una H intermedia, Facebook, Instagram, TikTok y mi canal de YouTube, para que vean y me sigan y se enteren de toda la cuestión. Además, Miguelito acompañándome en los descontroles en esta tardecita rica. Y usted, donde quiera que se me encuentre, muchísimas gracias por estar en sintonía de la mejor. Gracias a todos los que escuchan los programas y comparten su forma de pensar. Recordarles que este programa pues es específicamente para eso, ¿no? Para que usted diga lo que piensa, diga lo que siente y me lo comparta a través de mi WhatsApp 999-571-4328. Vámonos con música y ahorita regreso para darte el tema, Miguelito. Vámonos, aquí nomás.
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compartir el tema del día de hoy, que yo sé que va a ser un tema, pues, un poquito ahí, complicadichis, ¿verdad? Un tema controversial, un tema, pues, pues sí, o sea, un tema muy controversial, siento yo. Y bueno, Miguelito, compárteme algo de suspenso porque... El día de hoy, el tema es... ¿Por qué nos enseñaron a las mujeres a priorizar antes a los demás, antes que nosotros? ¿Por qué nos enseñaron a las mujeres a priorizar a los demás antes que a nosotros? A las mujeres les ha tocado priorizar a los demás, a ser sumisas y a depender de otros debido a ciertas estructuras sociales y sobre todo roles de géneros tradicionales. Por eso te pregunto hoy, ¿qué opinas? ¿Por qué a las mujeres les toca priorizar a los demás antes que a nosotros? Cuéntamelo todo y mientras tanto me voy contigo con más buena música. Sola tu radio, aquí nomás.

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Oigan, recuerden el tema del día de hoy. ¿Por qué a las mujeres nos enseñaron a priorizar antes a los demás? A priorizar a los demás antes que a nosotros, que a nosotras mismas. Cuéntamelo todo a través de el WhatsApp 999-571-4328. Y voy a continuar con más buena música contigo a través de la frecuencia La Mejor. Así que súbele tu radio aquí nomás.

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1: ¡Vámonos! Llega eso que es tranquilito. Estás en Muchos Ovarios con Noelia Palomares. 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

3:56, otra vez de la frecuencia La Mejor en Puerto Vallarta. Y bueno, hoy estamos platicando un tema bien padre que siento que de pronto desde niñas nos ponen ese chip que tenemos que priorizar antes a los demás, justo antes que a nosotras. Entonces, a mí me gustaría que tú me compartas a través del 999-571-4328 qué es lo que piensas. ¿Está bien? ¿Está mal que a una como mujer siempre nos hayan enseñado a priorizar a los demás antes que a nosotras? O sobre todo yo siento que de pronto nos ponen este chip por la cuestión de ser mamá, de si en algún momento queremos ser mamá, tener como este tipo de cosas. Pero a mí me gustaría que tú me lo cuentes a través del 999-571-4328, 999-571-4328. Y bueno, la enseñanza a priorizar a los demás antes que a uno mismo es un fenómeno que se ha observado en muchas culturas y sociedades. Este comportamiento debe a la socialización y a las normas culturales que moldean la forma en que las mujeres ven y se perciben en la sociedad. ¿Tú sabías esto? Si no lo sabías, bueno, ya te lo estoy compartiendo en este momento. Así que cuéntame qué opinas. ¿Está bien o está mal que desde niñas, que desde mujeres, nos metan este chip de priorizar a los demás justo antes que a nosotras? ¿Está bien o está mal? Cuéntamelo todo y mientras tanto me voy contigo con buena música a través de la frecuencia. A lo mejor llega Banda Recoditos en coma inducido. Aquí nomás, a través de La Mejor.

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0: gas para ser cuidadoras, agradarle a los demás, ser pasivas, lo que ha llevado a que prioricen las necesidades de los demás sobre sus propias necesidades. Ese comportamiento se ha perturbado a través de la televisión, la religión, la educación, la familia, la publicidad, las redes sociales y las tradiciones, creando una percepción de que ciertos comportamientos son naturales y aprendidos culturalmente. Así que a mí me gustaría que tú me compartas a través del 99-9571-4328. ¿Por qué piensas o por qué crees que las mujeres nos enseñaron desde muy pequeñas a priorizar a los demás antes que a nosotras? Cuéntamelo todo a través del 99-9571-4328. Vámonos con esto, ¿qué es?
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0: Frase del día de hoy a través de la frecuencia, la mejor, ¿qué es? No deseo que las mujeres tengan poder sobre los demás, sino sobre sí mismas. No deseo que las mujeres tengan poder sobre los demás, sino sobre sí mismas. Esto fue la frase del día de hoy. Aquí nomás.

13 minutos y hoy estamos platicando porque las mujeres nos enseñaron desde muy pequeñas a priorizar a los demás antes que a nosotros. Cuéntamelo todo a través del 999-571-4328. 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Voy a continuar contigo con más buena música a través de la frecuencia de la mejor. Llega Cristian Nodal. Ay, ay, ay, no, hombre, esto sí dan set peligrosa, oiga. Aquí nomás a través de la mejor.

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cuál es la mejor. Ay, no, ese patrón de Vallarta está haciendo una de las suyas que para qué les cuento. Oigan, 99-971-4328. Síguete comunicando conmigo a través de la frecuencia. Y quiero recordarte el tema del día de hoy. ¿Por qué las mujeres nos han enseñado a priorizar a los demás antes que a nosotros? Cuéntamelo todo a través del 99-971-4328. 99-971-4328. Voy a continuar contigo con más buena música y regreso con más de Muchos Ovarios. Aquí nomás.

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1: 4:33. Aquí nomás, a través de la mejor, llega. Te supero. 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

25 minutos, otra vez a la frecuencia, a lo mejor, y estamos platicando por qué a las mujeres no se enseñaron desde niñas a priorizar a los demás antes que a nosotras. Y bueno, la predeterminación social ha sido una herramienta histórica del machismo para limitar la libertad y controlar el cuerpo de las mujeres, reduciendo sus aspiraciones y manteniendo estructuras de desigualdad. ¿Tú qué opinas? Me gustaría que me lo contaras todo a través del 999-571-4328. 999-571-4328. Cuéntamelo todo y exagérale un poquito más. Y oye, te recuerdo también, por supuesto, el número telefónico en cabina 322-225-1993. Vámonos con buena música y regreso contigo aquí nomás a través de La Mejor.

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0: Dale, saluditos hasta mi hermoso Talpa de Allende, que siempre están en sintonía de la mejor. Muchísimas gracias por estar a través de la frecuencia. Y bueno, en esta ocasión me toca decidirme, pero como te comentaba, sígueme a través de mis redes sociales, Noelia Palomares. Gracias, Miguelito, por haber estado en los descontroles. Y a usted, donde quiera que se me encuentre, recuerde, pórtese mal para que lo disfrute más. Esto fue Muchos Ovarios. Aquí nomás, dice, no te vayas, plebita. Me voy, ni modo.
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1: ¡Eso! Muy buenas, buenas, buenas, buenas, buenas, buenas, buenas, buenas tardes a toda la gente el día de hoy. ¡Ah, qué rico clima! Y digo qué rico clima el de la, aquí el de la cabina, porque afuera es un calorón. No, saludos a toda la gente que está llegando a esta, a este tu programa favorito. Sean bienvenidos el día de hoy a las rellenas de la mejor. Ya sabes que aquí en el micro voy a estar las siguientes dos horas. Mi nombre es Arturo Romero, el rey de la mejor. Y bueno, pues te voy a acompañar el día de hoy hasta las 7 de la tarde, así como los lunes, los miércoles y los viernes de 5 a 7 de la tarde, que tenemos las rellenas de la mejor. En los controles, el buen Migue, el día de hoy, como siempre, en los controles. Ahí, listo para poner las rolas que luego nos piden al momento, listo para la programación, para decirme, hey, entramos en dos, entramos en tres, chulada. Muchas gracias al señor productor, el buen Migue. Y bueno, ya sabes que tenemos la línea telefónica en el WhatsApp, 999-571-4328, 999-571-4328, para que nos mandes mensajito, porque hoy tenemos un tema bien interesante aquí en las rellenas de la mejor. Y guarda el número de teléfono, porque más al ratito vamos a regalar un pase doble para que te vayas al cine. Ya sabes que tenemos pasecitos dobles al cine, pero tienes que participar en la dinámica del día de hoy. 322-225-1993 para que nos mandes mensajito en este momento, o nos llames en un momento más bien, para que puedas llevarte un boleto doble para el cine. Pues sean bienvenidos el día de hoy a las rellenas de la mejor. El tema del día de hoy está bien interesante, porque estuve pensando mucho, dije, ¿de qué? ¿Cuál será el tema del día de hoy perfecto para el programa de hoy, miércoles 2 de septiembre? 2 de septiembre, que ya llegas y ya por todos lados ves banderas, ves papel picado, empieza el olor a pozole por todas las cuadras, por todas las colonias, ya se siente. Si veníamos después del torneo de fútbol todos así llenos de patriotismo, no hombre, ahora para septiembre no se va a sentir, pero sí, bien, bien, bien. Así que acá, mira, ya tenemos los primeros mensajitos. Dice por acá, Rey, buenas tardes. Saco un boleto para el cine, es mi cumpleaños, para ir con mi esposa. Qué bonito que lleven a su esposa al cine. ¿Cuál vas a ir a ver? A ver, ¿cuál vas a ir a ver? Ponte listo en la dinámica y ahorita, como no, ahorita la vamos a regalar. Tengo por acá, dice, mira, luego, Rey, nomás quiero preguntar, ¿van a regalar boletos para el estreno? No, bueno, es que los boletos son para el cine. Obviamente hay que checar el tema de la cartelera, los días que aplica y todo, pero yo creo que en caso de que sí, pues vas a poder utilizarlos ahí en el Cinépolis. Así que bueno, pues mi buen Miguel, ¿qué te parece si nos vamos con una rolita y ahorita regresamos para platicar del tema? Ahorita regresamos para decirles cuál es el tema del día de hoy, porque la verdad, hoy va a estar bien interesante. Vámonos con una rola y ahorita regresamos. Sean bienvenidos. Así arrancamos las rellenas de la mejor el día de hoy. Mi nombre es Arturo Romero y esto se llama Aprendí por las Malas, de Camaro NR.

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0: ¡Eso! Y ya estamos de regreso, a través de ese tu programa favorito, Las Rellenas de la Mejor, a través de el 99.9, aquí nomás. Y oye, yo te recuerdo las líneas telefónicas el día de hoy porque tengo ahorita en un momento más unos regalitos. Ahí te va, 999-571-4328. 999-571-4328 para que nos mandes mensajito o guarda el número de llamadas porque ahorita voy a necesitar que nos llames, por favor, para que te lleves un pase doble para el cine al 322-225-1993. Pero ahorita, en un momento más, así que tranquilitos. Dice por acá, hola, mi rey. ¿Cómo estamos? Dice, esperamos que todo bien. Oye, un favor, ¿me puedes anotar para eso de los boletos del cine, porfa? ¿Cómo no? Ahorita en un ratito, para que se pongan listos. Oigan, el día de hoy tenemos un tema bien interesante, como es siempre aquí en Las Rellenas de la Mejor. Hoy yo estaba pensando de qué hablar y fíjense que yo dije, bueno, hoy no, ayer, porque siempre trato de prepararme un día antes para todos ustedes, decir, mañana, ¿cuál va a ser el salseo? Esta vez creo que fue desde antier, yo creo, que empecé a preparar esto, porque déjenme les digo que algo que me generó el otro día como mucho interés fue el tema de estos trabajos alocados, de estos trabajos locos que de repente puedes tú verlos y decir, ¿neta trabajas de eso? ¿Neta? O sea, y no porque sea un trabajo malo, al contrario, es porque es un trabajo súper, súper padre que a veces dices, wow, o sea, ¿cómo que tu trabajo es...? No sé, ahorita vamos a hablar de muchos trabajos alocados, justamente ese es el tema del día de hoy, porque hay muchos trabajos alocados. Por ejemplo, el día de hoy yo invité a un experto en los trabajos alocados y a un experto en el tema, porque yo creo que el ser, por ejemplo, actor, o el ser director de cine, o el ser director de teatro, el ser cantante, el ser muchas, todas estas cosas creo que son muy interesantes. Y bueno, yo le dije a mi buen amigo Alberto Sosa, le dije, ¿sabes qué, hermano? Acompáñame el día de hoy a Las Rellenas de la Mejor, porque yo sé que tú eres un especialista en muchos trabajos y tienes ahora sí que la función en muchos trabajos. ¿Cómo estás, mi buen? El día de hoy.
1: Pues muy, muy contento, gracias, honrado de estar aquí en Las Rellenas.
0: Eso, gracias.
1: Me encanta ser relleno.
0: Relleno principal, eso.
1: Claro. Y pues qué padre, me da gusto estar aquí, relajado. Y pues bueno, dejándonos llevar para ver para dónde nos lleva este tema. Sí,
0: es,
1: ¿no?
0: Que hay muchos trabajos alocados de repente. Tú, por ejemplo, ¿cuál dirías que es el trabajo más loco que has tenido? Ahorita vamos a enfatizar un poquito más en todo lo que haces, pero así ahorita en este de bote pronto, ¿cuál es alguna situación súper loca que hayas tenido? Así que digas, no, yo me acuerdo que este día me pagaron y estuvo súper loco el día, pero estuvo chido.
1: Hace varios años yo era, cuando estaba estudiando actuación, me fui de payaso a Chapultepec y ese día no había ningún otro payaso en el parque.
0: Te tocó la plaza solita.
1: Ajá, y llegó el dueño de un restaurante, un gerente.
0: Ok.
1: Y dijo, pues necesito un payaso, a ver, vente, acompáñame.
0: Vámonos.
1: Y me llevó a un restaurante allá por el sur de la ciudad, así muy nice y todo. Y me dijo, es que necesito un payaso que esté aquí,
0: Amenizando.
1: Y cuál, mano, como que me encerraron en un cuartito y era casi casi de niñera, pero eran los chiquillos estos, pues los malcriadones, ¿no?
0: Que los nice que dicen.
1: Sí, entonces casi casi me agarraban ahí de, ¡ay, ahí viene el payaso, agárrenlo! Y yo, ¡no! Y me pagaban 2 o 3 horas, dependiendo de lo que de la gente que hubiera.
0: Ese es un trabajo alocado, ¿no? El ser payaso, imagínate, todo, ¿no? Lidiar ahí, por ejemplo, esa idea que te tocaron los niños, porque al final los niños, pues sí, son muy bonitos, son un amor y todo, pero hay unos niños que no, los tienes que tratar o con pincitas o así, porque o es lo que dices, son un poco especial, los papás también sobre todo.
1: Bueno, es que el ser payaso como tal, tiene su ciencia, ¿no? Tiene su estudio, tiene una técnica, entonces, cuando tú no le sabes bien al rollo, pues pasan este tipo de accidentes, sí, ¿no? O sea, yo tengo la gente del malecón, Pateperro, Papos, todos ellos pues son grandes amigos míos y sí, le saben bien al rollo.
0: Sí,
1: ¿no?
0: Son pro en el tema.
1: Morrita, bien morrito.
0: Tú estabas empezando apenas con el tema de la actuación,
1: sí,
0: todo
1: entonces
0: eso.
1: Entonces era la parte del payaso era totalmente empírica, ¿no? Entonces yo dije, ay, si estoy dando actuación, ni modo que no sepa ser payaso. Güey, cálmate.
0: Bien difícil.
1: Y curiosamente.
0: Sí, me imagino.
1: Y curiosamente, ahorita fuera del aire, Mike nos estaba platicando de esta obra de que hablábamos de Tengo un Arma, ¿no?
0: Sí.
1: Esta es una obra que yo escribí hace 20 años.
0: Ok.
1: Justo toqué el tema de los trabajos. Bueno, uno de los temas es como los trabajos.
0: Los trabajos alocados.
1: Alocados, ¿no? Y es la historia de un tipo que, pues en aras de sacar adelante a su familia, pues un día se va a vender gelatinas, chicles, otro día anda de viene, emprende todo lo que puede y uno de esos días decide ser payaso y como ve que hay lana en ese rollo, en esa fiesta que llega,
0: ¿sí?
1: Pues se le ocurre secuestrar al hijo del dueño, ¿no?
0: Wow.
1: Entonces, pues es una obra.
0: Esa es una obra que tú escribiste. ¿Hace cuánto tiempo escribiste esa obra?
1: 20 años.
0: Wow.
1: Y es una obra de humor negro, es una de las obras más producidas en toda la República. Y lamentablemente pues toca temas fuertes de violencia, de secuestro, de violencia hacia el hombre, que es un tema muy interesante. Yo no me había dado cuenta de eso, no lo había identificado hasta que después cayó como de rebote, ¿no? Y sí, toca el tema de la violencia hacia el hombre. Todo el mundo habla de la violencia hacia la mujer, hacia los hijos, pero nadie toca el tema. Es un tema tabú porque pues tú como hombre no vas a admitir que eres violentado, ¿verdad?
0: Sí, exactamente.
1: Entonces, pues bueno, esa obra pues
0: hace 20 años.
1: Hace 20 años.
0: Excelente.
1: Ganó el Premio Nacional de Monólogos y wow, pues la conoce mucha gente y esta obra me ha permitido conocer a gran parte de la comunidad artística a nivel nacional, ¿no? Pero

0: Oye, qué interesante. Me gustaría ahorita en el siguiente bloque, ¿qué te parece si tocamos un poquito el tema justo sobre todo el tema de que también has escrito, has dirigido, has estado en diferentes proyectos gigantescos, proyectos de todo tipo? Y bueno, justamente eso también es un trabajo alocado. Es un trabajo alocado. Vamos ahorita de este lado, mi buen Miguel, tenemos un audio por acá, ¿lo podemos poner? Excelente, a ver, vamos por acá de este lado. ¿Quién anda por acá, Rey?
1: Por favor, mi rey, ¿me puedes complacer con una canción?
0: ¿Cuál?
1: La Diablita, por favor. Hablarle, Villaseñor, la Diablita, que me trae todo enamorado con esa
0: nota. Ay, no.
1: Gracias, no. Vale. Saludos por ahí al Miguel. Saludos, mi rey.
0: Saludos al Miguel, saludos acá. Muchas gracias. No, esa de habla hace y deshace con todos los radios. Escúchase así, los trae a todos. No, yo quise hacer la Diabla, tener ese fandom que tiene la Diabla. ¿Nos vamos a poner en un poquito de música? ¿Sí? Vámonos con un poquito de música. Ah, mira, ahí está. El mero, mero chido del señor productor, ahí está. Esta vez se llama Esta Vez Soy Yo. Y es justamente... ¿Quién más? La Diabla. Aquí nomás, es la mejor.

Vámonos de una vez con esto que es Mario Castro y sus tipos de Sinaloa. Se llama Vuelve a Hablarme y estás escuchando las rellenas de La Mejor. No te vayas porque ahorita tenemos boletitos. ¡Súbele a la radio!

0: Y ya estamos de regreso. Ya estamos de regreso aquí en tu programa favorito, Las Rellenas de la Mejor. Todos los lunes, los miércoles y los viernes, que no se te olvide. 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Todos lunes, miércoles y viernes. 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Aquí nomás. Así que bueno, oigan, tengo la línea telefónica ya abierta al 322-225-1993 o al número de WhatsApp 999-571-4328 para que nos mandes mensajito en este momento. Recuerda que en un momento más vamos a regalar unos boletitos para el cine. Y hoy estamos hablando de los trabajos alocados. Los trabajos alocados, porque a veces siento que dirían, un trabajo tiene que ser eso, ¿no? Trabajo, tiene que costar trabajo. Pero creo que no, creo que a veces puedes encontrar un buen trabajo. Digo, mira, yo como me divierto aquí. Creo que puedes encontrar un trabajo que te guste. Creo que puedes encontrar un trabajo que te agrade y al mismo tiempo que te diviertas o que ni siquiera te esfuerces, que no sea un trabajo para ti. Por ejemplo, los chicos que calan videojuegos. Imagínate qué chulada que te digan, ¿sabes qué? 8 horas y no te levantas de aquí hasta que acabes el GTA 6. ¡Oh, qué chulada de trabajo! Y aparte, si lo acabas, un bono especial. ¡Uf, qué chulada! Eso es un trabajo alocado, ¿no? Lo que te digan, ¿sabes qué? Tienes que calar estos colchones. 8 horas dormido ahí sin pararte. Eso sería un trabajo alocado.
1: Hay una película de eso de Capulina.
0: ¿Sí?
1: Son dos hermanos gemelos. Uno es muy trabajador y el otro es un huevón. Y el trabajador está sacando todo adelante. Y de repente al huevón lo ven ahí y en una tienda y el señor lo contrata, ¿no? Le dice, oiga, qué a gusto se duerme este señor. Y lo contratan y lo ponen ahí en el aparador.
0: ¡Ay, que se duerma!
1: Y se duerme. Y todavía llega él a la casa y le dice al hermano, oye, pues haz tu cama, dejas todo tirado. Y dice, ¡ay, vengo muy cansado de trabajar! ¡Quítate!
0: Sí, ¿no? Imagínate. No, qué chulada de trabajo. O que te paguen por formarte en la fila. Imagínate que te digan, ¿sabes qué? Fórmate aquí, te voy a dejar 6 horas porque tengo que ir a recoger unas cosas, pero no quiero perder mi lugar para el boleto del concierto que va a haber y que te pagaran por... Yo creo que sí debe de haber alguien que se forme por... Digo, si hay quien va a comprarte la despensa a los mandaditos, yo creo que alguien que se forme por ti seguro sí va a haber.
1: Sí, claro.
0: ¿Cuál sería el trabajo más alocado que has tenido tú o que has escuchado? No sé si tienes algún trabajo loco, alocado o si en este momento estás trabajando de algo alocado. Mándanos un mensaje en este momento, por favor. ¿Cuál ha sido el trabajo, mi buen Beto? ¿Cuál ha sido el trabajo más alocado? Me refiero alocado en el tema de... Hace rato hablábamos de algo así como súper raro, súper random. Pero ahora, ¿cuál sería el más alocado hablando de hacer cosas? O sea, que tú digas, oh, me estoy volviendo loco porque tengo que hacer esto, esto, esto, esto, esto y esto. Y creo que eso también sería un trabajo alocado. Por ejemplo, a ti te ha tocado trabajar en muchas producciones. Te ha tocado trabajar estando en teatro, estando tras bambalinas, estando en el escenario, estando detrás de cámaras y también al frente de cámaras. De todo te ha tocado.
1: Sí, bueno. Ahora voy a ir a otro lado que sí es alocado porque no tiene nada que ver con esto.
0: Okay.
1: Yo escribía una columna de cultura, de arte.
0: Okay.
1: En uno de los periódicos de aquí. Digo, ya sabemos cuál es, ¿no? Es el único que todavía sigue impreso.
0: Okay.
1: Y entonces un amigo que seguramente conoces, Rodrigo López Becerril.
0: Okay, sí.
1: Un día me llama y me dice, oye Beto, fíjate que tú escribes muy bien y la verdad es que quiero saber si te gustaría tomar el puesto como editor, porque yo quiero dejar mi puesto.
0: Echarle.
1: Y me capacitó y todo. Y pues era llenar el periódico los primeros días cuando ya me dejó Rodrigo trabajando. Yo lloraba porque no sabía qué más poner. Ya. Me daban las 3, 4 de la mañana y
0: tú me tenías espacio
1: en
0: blanco. Y la diseñadora
1: así como que, ya vamos.
0: Oye, ahora entiendo a quién se le ocurrió poner crucigramas y chistes, entonces. ¿De dónde viene la idea?
1: Sí, pero sí está cañón. O sea, ya después le agarras el rollo y todo, pero sí, en ese proceso de, híjole, ¿qué ponemos aquí? ¿Cómo le hago para llenar, no? Y la chulada es fines de año, cuando la gente no trabaja, cuando no hay nada, casi sacas lo del Facebook de...
0: Sí, ¿sabes todo. ¿Qué? Sí, sí, sí. Pasa, ¿no? Que también sería un trabajo alocado, ¿no? Montar el diseño O sea, porque al final es un diseño. Tienes que hacer el rompecabezas de todo un periódico que se va a imprimir. Entonces creo que es un trabajo también súper alocado, ¿no?
1: Sí, nos llegaba información de todos lados. Me acuerdo que llegaba información de la fiscalía.
0: Ajá.
1: Y era loquísimo porque siempre tenían un lenguaje muy técnico de ellos, ¿no?
0: Sí, sí, sí, totalmente. Y tú tenías que adaptarlo, traducirlo.
1: Sí.
0: Tenías que hacerle el translate.
1: Pero era muy raro porque decía, atoran al malandrín. No sé, así como que, ¿atoran?
0: Ese también sería un buen trabajo y un trabajo muy alocado. Luego los que se encargan de poner estos, ¿cómo se llama?
1: Boletines de prensa.
0: Sí, no, los encabezados de los periódicos, luego sí, bien sí, amarillos, ahí que les ponen unos... Sí. Eso también sería algo súper, súper alocado, ¿eh? Súper alocado. Oye, el hecho de ser, ahorita aprovechando el tema de que estamos hablando de todo esto, de periódico, teatro y todo esto, el hecho de ser... multitask, tú eres multitask en todos los aspectos.
1: Ya sé.
0: Te toca ahora sí que todo formar un poquito de aquí, un poquito de acá, un poquito de acá. Creo que eso también es muy alocado.
1: Sí, bueno, Vallarta es muy alocado.
0: Sí. Decirte. La fiesta es loca en Vallarta.
1: Me tocó vender tiempos compartidos, me tocó vender tours, me tocó hacer muchas, muchas cosas, dar clases para extranjeros. Luego la clase se terminaba, nos terminábamos yendo a un restaurante y así como que platicando en español, pero luego no entendían, luego sí, entonces... pues me la pasaba entre que aprendiendo otros idiomas y comiendo con ellos, ¿no? Y dije, ¡ay, qué buena onda!
0: ¡Qué buena onda! Sí, qué chulada, ¿no? O sea, que te paguen por aprender nuevos idiomas, por comer en restaurantes. Como a los artistas que ganan dinero haciendo música, pasándosela bien, grabando videos, viajando por el mundo. ¡Qué chulada! ¡Qué chulada! ¿Cuál es el trabajo más raro o más... no, no más raro, más alocado? Porque trabajos raros ya hay muchos, pero alocados... y me refiero a alocados en ese tema, de que sean... que tú digas, wow, ¿cómo que neta trabajas de eso? Neta trabajas de eso. A ver, me gustaría saber de alguien que nos esté escuchando en este momento. Mándanos un mensajito en este momento al 999-571-4328 si conoces o tienes algún trabajo alocado, conoces a alguien que tenga un trabajo alocado. Por ejemplo... la gente que dobla películas, ¿no? Los que hacen doblaje. ¡Ah, qué chulada! La gente que hace doblaje creo que es también muy, muy, muy chido.
1: Que justamente hoy en día muchos, muchos jóvenes están muy, muy seducidos por la idea de dedicarse a eso, ¿eh?
0: Sí.
1: Sí, en los talleres que he estado dando, por lo general, muchos, pues, no sé, cuando menos unos 4 o 5 sí me han tocado que dicen, no, es que yo quiero ser
0: actor de doblaje.
1: Como que, ¡órale!
0: Y es que ahorita ya esto se ha abierto también mucho porque ya los actores de doblaje ya no solamente hacen actuación de doblaje, ahora también hacen firmas de autógrafos, hacen meet and greets, hacen convenciones de ¿cómo se llama? Exactamente, convenciones de cómics, todo y ahí es una expansión, ¿no?
1: Está padre, digo, me ha tocado conocer a algunos colegas actores que hacen doblaje también, que luego venden mensajes en el teléfono, ¿no?
0: Ah, sí, también ahí para
1: la contestadora, para el ringtone, para todo ese rollo, ¿no?
0: Qué trabajo alocado, imagínate. Ajá,
1: imagínate que te conteste Barney Gómez.
0: Pero también está de estar difícil, ¿no? Que lleguen y te dicen, a ver, habla. Es como cuando yo decía, no, es que yo hago rap. A ver, rapea.
1: Eso ellos lo hacen como ya lo trabajan y lo preparan como para hacerlo y lo ofrecen como producto.
0: Ah, como un producto. Sí, claro. Yo pensaba así como, mándame un saludo. No manches, imagínate, todo el día vas a comer y todo el mundo. Yo creo que eso también debe ser tener un trabajo alocado, que todo el mundo te salude. No sé, la gente que llega al aeropuerto y que se le lanzan todo el mundo. Imagínate qué trabajo tan alocado.
1: Hablaba una vez Eugenio Derbez de ese tema, ¿no? Que la gente llegaba y se le acercaba y le decía, óigame, no. Entonces que lo volteaba a ver. Y dice, Eugenio, bueno, no sé qué esperan que les diga, muy bien, ¿no?
0: Sí, te sale. Ajá. Lo haces igualito. Qué trabajo. Oye, qué chulado tener un trabajo de esos. Oigan, si alguien también sabe, si andan contratando un trabajo alocado, pues estaría cool. Vámonos con más musiquita, mi buen Migue. ¿Qué te parece? Vámonos con esto que es La Adictiva, en conjunto con Marisela, y se llama Mi Problema. En un momento más voy a regalar un par de boletos para el cine para que no le cambies y le subas a tu radio. Son las 5:41. Aquí nomás.

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1: Ay, Hawái. Mira nomás, vámonos con Banda El Recodo y esto se llama La Cama de Piedra. Son las 5:47 y súbele y ahorita regresamos porque tenemos regalitos. 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

0: Y ya estamos de regreso. Ya estamos de regreso a través de esta tu señal favorita 99.9 de frecuencia modulada, la mejor aquí nomás. 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Y yo estoy como Conecta Puerto Vallarta. También me puedes encontrar así en TikTok y en todos lados para que me vayas a seguir como Conecta Puerto Vallarta. Hoy estamos hablando de los trabajos alocados. Estamos hablando de los trabajos que luego se ponen como muy raros. Ya hablamos, por ejemplo, de los probadores, que son los probadores de colchones, de ¿cómo se llama?, de videojuegos, de todo esto. Estábamos hablando ahorita sobre lo que representa más bien como el teatro, y hablábamos también ahorita fuera del aire del cine. Ey. Que el cine también es un trabajo muy alocado y en todos los aspectos. El cargo que tengas dentro de una producción de cine, yo creo que podría considerarse un trabajo alocado, ¿no crees, Beto?
1: Sí, sí, hay cargos de mucha responsabilidad. Casi todos lo son en el cine porque el cine aplica esa regla de oro de que el tiempo es dinero. Porque en ese ratito converge los tiempos de toda la gente que viene desde diferentes latitudes, sí. La renta del equipo,
0: los efectos especiales, cuando hay que detonar cosas, o así como estas son cosas que no puedes repetir. O sea, sí, pero eso es carísimo, me imagino.
1: Nos decía, tomé un curso de gerencia de locaciones y nos decía el maestro Horacio. Nos decía Horacio Rodríguez, te mando un saludo, pero no creo que me escuche, él está en otro lado. Pero bueno, él nos decía, los defectos especiales siempre se quieren lucir, y entonces hacen una explosión más fuerte de la que se necesita, y eso luego complica las cosas, ¿no?
0: Sí, es que tiene que ser todo súper, súper a detalle, ¿no? Y cuidando las instrucciones, hablabas ahorita de una responsabilidad muy, muy importante, que es la del director, que me decías, si la película funciona y es un total éxito, pues el crédito es para los actores de doblaje, para todos los que hacen todo. Pero si la película no funciona, entonces ahí culpan al director, ¿no?
1: Claro.
0: Ahí sí no es, ahí no se lleva se lleva el mal crédito.
1: Sí, cómo no. Sí, pues es un poquito la responsabilidad, para bien o para mal. Cuando su trabajo es invisible, es que quiere decir que todo está bien.
0: Okay.
1: Pero cuando empieza a salir de que no, es que qué pasó aquí, esto no estuvo chido, esto no.
0: Ya cuando se pone intenso el director.
1: Sí. O cuando salen conflictos en las grabaciones y todo ese rollo, siempre, siempre, siempre van sobre el director.
0: ¿Qué trabajo tan alocado, pero qué bonito, ¿no? Qué bonito que te ha tocado dedicarte a eso, estar cerca de los artistas. ¿Cómo funciona esto de luego de estar cerca de un actor famoso?
1: Pues depende del tipo de actor, cada persona es diferente.
0: Sí.
1: Me ha tocado hacer mucha camaradería con algunos de ellos. Hay algunos que son muy chidos, muy, muy, muy accesibles, otros que no lo son tanto, pero que siguen siendo profesionales. Para llegar a ser actor de cine, sí necesitas dominar una técnica muy particular.

0: porque pues volvemos al mismo punto, tiempo es dinero.
1: Sí.
0: Entonces, si tú no haces una toma a la primera o en muy pocas tomas, retrasas el tiempo de los demás, haces perder el tiempo, recursos. Imagínate cuando antes se hacían las películas en 35 milímetros,
1: sí,
0: el material,
1: ¿no?,
0: carísimo, ¿no?
1: Entonces, sí, no te puedes equivocar porque es película que se quema, ya no es como ahora tan fácil de eliminar el video y regrabar. Ah. ¿Qué digo? Ahora las cámaras de cine, mucha gente que no sabe, pero no graban, no borran. O sea, las cámaras de cine siguen consumiendo memoria. No es como que, déjale borro para alcanzar a grabar. No, se acaba y se acabó.
0: Hay una película buenísima que ejemplifica eso. Se llama La Fiesta.
1: La Fiesta.
0: Sale Peter Sellers y es la historia de un extra que está en una película de la Revolución Hindú. Y justamente... Hay una escena en donde van a volar un fuerte con dinamita y todo el rollo. Pasan muchas cosas, para no hacerte el cuento largo, resulta que el tipo se le desata el zapato y busca un lugar en donde recargarse para amarrarse y encuentra una cajita con una palanca, pone el pie en la palanquita porque no sabe qué es y vuela todo el fuerte, ¿no? Entonces son millones de dólares en esa explosión. Y la película tiene que volver a grabar años después en lo que juntaron de nuevo ese dinero,
1: ¿no? Todo el recurso. Es que no, sí parece que no, pero una producción de cine es carísimo. El tiempo que conlleva todo esto es súper carísimo. Y por eso yo me imagino que luego también la producción que trabaja tienen que andar tan alocados.
0: Sí,
1: porque
0: sí,
1: es mucha responsabilidad.
0: Nada puede salir mal y si no, se tiene que corregir en el momento, ¿no?
1: Sí, exactamente. Mándanos tu mensajito si tú tienes un trabajo alocado o conoces a alguien que tenga un trabajo alocado. Mándame mensaje en este momento al 999-571-4328. Es más, ¿qué te parece si en este momento que faltan 4 minutos para las 6 de la tarde regalamos un pase doble para el cine? Dale. ¿Te parece bien, mi buen Beto?
0: Sí.
1: Ok, en este momento la gente que me llame tiene que llamarnos al 322-225-1993 si te quieres llevar un boleto para el cine en este momento. Así que acaba de poner disponible el buen Migue la línea telefónica. La primera llamada que entre aquí al aire se va a llevar un boleto para el cine. Mientras, mi buen Beto, yo tengo una dinámica para ti, hermano.
0: ¿Qué pasó?
1: Con esta dinámica me gustaría que tú me respondieras con un sí o con un no. ¿Va?
0: No.
1: Estos son... La dinámica se llama un trabajo alocado, obviamente, que tú harías por dinero. La respuesta debe ser sí o no. Y yo te voy a dar diferentes situaciones para que respondas si sí o no harías este trabajo.
0: Bien.
1: Okay. El primero dice ser actor y tener que besar a alguien que acabas de conocer.
0: Sí.
1: Sí. Trabajar disfrazado de botarga durante 8 horas.
0: ¿Ya qué?
1: Sí. Hacer escenas de miedo en una película.
0: Sí.
1: Ser doble de alguien y recibir todos los golpes.
0: Me encantaría decir que sí, pero ya estoy muy madreado.
1: Ya sería más como...
0: Sí, ya.
1: Probar comida extraña en un programa de televisión.
0: Sí.
1: ¿Sí? Dormir en un lugar embrujado para grabar una película.
0: Bah,
1: sí. No sé si yo lo haría. Dormir en un lugar allá. Trabajar vestido de payaso toda la noche. Otra vez, dice.
0: Otra vez.
1: Otra vez.
0: ¿Cuánto pagan? Sí.
1: Hacer una escena frente a 500 personas sin poder equivocarte.
0: Sí.
1: ¿Sí? No, pues yo creo que sí. Yo por lo menos hubiera dicho 4 o 5 que no, ¿eh? No, sí, es no, que, es que ya tú eres el experto.
0: Es que soy actor.
1: Soy actor y yo soy cantante. Dice por acá, yo siento que tengo uno de los trabajos más alocados. Soy DJ y me la llevo de fiesta. No, esos DJs son alocados, lo que le sigue. No, los DJs se van de after, los DJs no sé cómo le hacen para tomar tanto. Son buenísimos.
0: Pagan por tomar.
1: A los DJs. Órale. Y aparte luego llegan. Oye, es cierto que los DJs cuando quieres que pongan una rola, es cierto que obligatoriamente tiene que ir con un tip, con una propinita. A ver, que no lo haga saber el DJ.
0: A ver.
1: Porque es de DJs y de un trabajo alocado, ¿no? Me imagino que antes de recibir un montón de, oye, DJ, ponme esta rola. Pues, a ver, que nos diga por acá. Dice por acá, ahora, dice las cariñosas, también son muy alocados. Oye. ese no. Vámonos. Oye, ahorita en un momento más les voy a regalar un boleto para el cine. La línea telefónica está abierta al 322-225-1993. Lo voy a repetir más despacio. 322-225-1993 en este momento. A ver, para que nos llamen y que platiquemos un poquito, y te vas a llevar un boleto doble para el cine. Pero vamos a corte, Ok, vamos a corte y ahorita regresamos mientras esperamos a que entre la llamada telefónica porque vamos a regalar un par de boletos dobles para que te veas al cine. Vámonos un corte y ahorita regresamos. Estás escuchando Las Rellenas de la Mejor. 5:59 y esto es Max Esparza. Y dice, me tocaron otros años con el buen Chuy Lizárraga. Ahorita regresamos.

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1: 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Vamos por el relleno y regresamos.